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¿Qué tal? ¿Cómo están? Buenas tardes, bienvenidas, bienvenidos a Sala de Guardia en Festival, la radio en colores de Chile con las informaciones policiales más relevantes de las últimas horas. Un guardia agredido, dos vehículos quemados, lanzamiento de Miguelitos y el robo de cerca de 4 millones de especies fue el resultado de un violento turbazo en un supermercado ubicado en Rodelillo, Valparaíso. Habrían sido al menos tres los sujetos que participaron de esta acción, quienes concurrieron hasta el recinto comercial premunidos de armas de fuego. Para evitar la persecución, los malhechores incendiaron dos vehículos en la avenida Rodelillo, lo que obligó a la presencia de bomberos. También lanzaron miguelitos en la vía. Según información preliminar, estos zampones se habrían llevado cerca de 4 millones en especies como en dinero en efectivo. La gente está preocupada, los vecinos, y no quieren más turbazos. Las diligencias están siendo llevadas adelante por la CIP de Carabineros. Hasta el momento no se reportan detenidos.

En prisión preventiva quedaron dos funcionarios de la Armada por ser los autores de una presunta violación contra una mujer de 23 años, hecho ocurrido en Rapa Nui. El delito se habría ejecutado durante la noche del viernes y la madrugada del sábado, en medio de una fiesta realizada al interior de la guarnición de infantería ubicada en la isla, celebración que no contaba con autorización previa. Desde los familiares de la víctima, específicamente su padre, Roberto Jaramillo, indicó que serían al menos cuatro los funcionarios involucrados. Al mismo tiempo denunció que una amiga de su hija trató de advertir lo sucedido y pedir ayuda. Sin embargo, la oficial que se encontraba de guardia se negó a auxiliar y prestar atención a los llamados. Este hecho provocó que familiares y vecinos de la víctima concurrieran hasta las afueras de las dependencias de la Infantería de Marina, donde protestaron y no descartaron nuevas movilizaciones. En tanto, desde la Armada indicaron que se encuentran colaborando con las autoridades para esclarecer lo sucedido. Gracias al trabajo de los inspectores de la Dirección de Seguridad Pública de la Municipalidad de Villa Alemana, se logró recuperar un automóvil robado y se detuvo a un sujeto que intentó huir portando un bidón de bencina. Tras la alerta de carabineros sobre el robo, los inspectores realizaron sendos patrullajes en áreas sospechosas, localizando el vehículo. Al llegar carabineros, se confirmó que el detenido tenía antecedentes por delito de robo de vehículos. Carabineros de la Segunda Comisaría Central de Valparaíso informó que en los últimos 10 días se han detenido a 14 personas en el centro porteño por distintos delitos de robo. De los detenidos, 3 de ellos mantenían órdenes vigentes por el delito de robo con sorpresa, 5 de ellos por delito de robo por sorpresa, 4 por robo con violencia, 2 de ellos por receptación, quienes portaban elementos propios para la perpetuación de un hecho delictivo, tales como teléfonos celulares y cadenas cortadas. Estos sujetos operaban bajo la modalidad de grupos y también de manera individual. El rango etario de estas personas es entre los 15 y 24 años, todos hombres. En festival se consignan ahora hechos acontecidos en otras partes del país. En el juzgado de garantía de Los Ángeles se realizó el control de detención de Mauricio Humberto Cerda Albornoz, quien es indicado como el eventual autor del homicidio del sargento segundo de carabineros Jaime Ariel Urrea Burgos. El funcionario de carabineros murió tras recibir un disparo durante un procedimiento policial por un caso de violencia intrafamiliar ocurrido en Quilleco, región del Biobío. Tras el control de detención, Cerda Albornoz quedó detenido y en tránsito, mientras que la formalización quedó fijada para este jueves 8 de octubre a las 11:55 horas en el mismo juzgado de garantía de Los Ángeles. En esta instancia se discutirán las medidas cautelares que la fiscalía solicitará para el imputado. El crimen ocurrió cuando el sargento segundo Jaime Ariel Urrea Burgos acudió junto a otros funcionarios a un procedimiento relacionado por VIF, o violencia intrafamiliar. Durante la intervención policial recibió un impacto de bala que posteriormente provocó su muerte. La investigación quedó en manos del Ministerio Público, que deberá presentarse durante la formalización de los antecedentes que sustentará la imputación contra Albornoz o contra Cerda Albornoz. La PDI detuvo a 2 hermanos de 30 y 24 años implicados en un millonario robo en Santiago, donde simularon ser funcionarios de la PDI para robarle $10,000 a una víctima al ingresar a la estación de metro La Moneda.
El crimen ocurrió el 4 de febrero y forma parte de las actividades de la banda criminal denominada Los Fantasmas. La víctima fue abordada por 6 personas que se hicieron pasar por policías, lo que llevó a que la fiscalía solicitara prisión preventiva para los detenidos, considerados un peligro para la sociedad, tras presentar pruebas durante la formalización ante el 7º juzgado de garantía de Santiago. Un procedimiento antidrogas en Lota Bio Bio resultó en la detención de una carabinera, confirmada por la institución. La Corte de Apelaciones de Concepción admitió un recurso de la Fiscalía para revocar la ilegalidad de su arresto. El 24 de septiembre, durante un allanamiento, se encontraron 72,25 gramos de cocaína, municiones y una pistola de aire comprimido. La detenida madre de 39 años y su hija de 21, funcionaria de carabineros, estaban en la casa de familiares. Aunque fue detenida, la institución inició un sumario administrativo sobre su situación. Se espera que el tribunal analice el caso pronto. La Fiscalía Regional Metropolitana Sur formalizó a 19 sujetos por la supuesta primera célula del primer comando de la capital, PCC, en Chile, acusándolos de asociación criminal y narcotráfico. La audiencia, que terminó el domingo, resultó en la prisión preventiva de 9 imputados. De los 21 detenidos, inicialmente uno fue formalizado solo por tráfico de drogas y otro no asistió a la audiencia. El PCC, Primer Comando de la Capital, es una organización criminal más fuerte de Brasil y se involucra en diversos delitos como homicidios, tráfico de drogas y mantiene registros operativos en libros específicos. La investigación es impulsada por cooperación internacional. Utilizó información sobre la operación del PCC en la zona de la triple frontera Paraguay, Brasil y Argentina.

Eso es todo por hoy. Mañana, en el mismo horario, otra edición de Sala de Guardia.

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0: Bien, nuestro folclore, maestro. Ahí estaba. Ajá, ya, ya. Con trompa mosca. No, Cayaya. Cayaya se llama, ¿no? Sí, sí, sí. 21 horas, 24 minutos. Folclore todo el año, maestro. En este día lunes que comenzamos con lluvia. ¿Llueve o no llueve? Sigue lloviendo, parece, maestro. Ya. Buenas tardes, buenas noches, Festi WhatsApp, va a 569-537-293-25. Hola.
1: Hola, don Claudio y don Gatito, ¿cómo están? ¿Cómo les va con la lluvia?
0: Igual no
1: mojamos. Yo hace rato llegué a la casa. Suerte. Y tenía toda la ropa que había lavado empapada. Ah. Igual compré como un plástico, más bien, compré un plástico, un nylon, para ponerle encima el tendedero, porque la ropa ya estaba mojada, pero por último, para que estile. Y bueno, y ahí lo puse, po. Y la verdad es que funciona súper.
0: Si estoy aquí, la cosa es ponerla antes que llueva.
1: Se pone pesado, molesta la polo, agarra las cosas, muerde todo. Por Dios santo, para el 7, no, perdón, para el 5 cumple, ¿o no? No, pues para el 7 cumple 5 meses.
0: El 7 cumple 5 meses, mira.
1: Así que, todavía me queda tiempo para aguantar este cabrón de sus travesuras de cachorro. Oiga, he estado todo el día con esa canción pega en la cabeza de esa de Tren al Noche. Es buena la canción, pero ya me tiene cabrea porque todo el día en la cabeza.
0: Y más ratito la
1: ponemos. Y bueno, pues no tengo nada más que contarle en realidad. No hay como mucha novedad. Más que estar luchando con el Anubis para que me pase
0: Fede,
1: las cosas.
0: Pues, hábleme del Fede.
1: Porque ahora me quitó el cuello.
0: ¿Eh?
1: Ay. Quita. Y molesta el Apolo y lo muerde por jugar y el Apolo no le gusta que lo molesten. Si quiere le cuento un chiste fome.
0: Ya.
1: La escuché en una tapita de yogur. O sea, lo leí en una tapita de yogur.
0: ¿Y qué yogur toma usted?
1: Ay, ¿cómo era el chiste?
0: ¿Qué? ¿Un chiste en una tapita de yogur?
1: ¿Qué ponen las vacas para bailar? Ponen música. Cruz. Qué pobre.
0: El chiste.
1: Muy fome. Bueno, pues eso. Que estén muy bien. Saludos.
0: Salud.
1: Oiga, el Fede también tiene un chiste.
0: A
1: aquí
0: ver
1: está.
0: Si salva.
2: Hola, Claudio. Hola, gallito. ¿Cómo están? Hola, yo tengo un Fede. Chiste fome. ¿Cómo se dice hola, niño huérfano en chino? Chimamá.
0: Oh, qué malito. Qué
1: es cruel este.
3: ¿Sabes qué? Yo los voy a funar a ustedes.
1: Ay, Dios mío. Bueno, que estén bien, saludos.
0: Y
2: saludos, que tengan buen turno.
0: Buena, Fede, te salió buena. Y náufrago. Chinchulancha. 20 horas, 21 horas
4: fome.
0: Con 26 minutos, 21 con 26. Ay, qué fome. Y después tiro uno puntudo y me decía ordinario. ¿Ah?
5: Ordinario.
0: Claro. Ay, el pez, ese, el pez que cierra. Pestillo. Ay. Y el pez, ese. Ese pez que se vara. El pi. No, no, ese no.
6: Tan limitado, querido.

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0: baja y baja. Bien, ¿quién cantaba esa? Bazooka y baja. ¿Dónde bajista? 23 minutos para las 10. 23 para las 10. Hoy nos trajeron mandarina. Hoy hay gente de la feria, de la feria de Viña. Oye, trajeron de todo y hay mandarinas. Trajeron unos pepinos de fruta y mandarinas. Claro que sí. Así que, oye, muchas gracias. ¿Ah? Gracias por tanto cariño. ¿Ah? Nos han traído botellitas, nos han traído torno, nos han traído de todo. La verdad. Y ha sido mucho el cariño por este aniversario. Nuestro mes de aniversario. Claro que sí, se nos viene fin de semana largo, maestro, ya. Esta semana sí, porque el próximo lunes es feriado. Nosotros trabajamos igual, pero qué bueno, pues. Claro que sí, igual son horas extras, maestro, no es malo. Ya, vamos al Festic WhatsApp. Buenas noches.
1: Hola, chiquillos, ¿cómo están?
0: Hola.
1: ¿Cómo están? Qué gusto de saludarlos. Felicidades por los 50 años, que sigan mucho más. Contagiando su risa y su grata compañía.
0: Gracias.
1: Bueno, yo también les voy a contar un chiste, ¿puedo ver?
0: Ya, pues hecho.
1: ¿Qué le dijo el árbol a la jirafa?
0: El árbol.
1: A mí me dejaron plantado y a ti te dejaron con cuello.
0: Oh.
1: ¿Y por qué Drácula lee el mismo diario? Porque tiene buena circulación. Ya, un abrazo. Que estén bien.
0: ¿Y por qué Drácula no va a la calera? Estando en Quillota. Es porque tiene que pasar por la cruz. Y...
2: Dios mío, ¡ay no!
0: Y la cruz, la cruz mata a Drácula. No hay manera de que pase que no tenga que pasar por la cruz. Claro, sí. Eso es para Drácula. Y el hijo el hijo chico de Drácula, Draculito, le pasa lo mismo. O el hijo mayor, Draculón.
3: ¡Ay!
0: Y la hija venezolana de Drácula, ¿sabe cuál es? No, 20 minutos para las 10.
4: Hola, Claudio. Ay, mi osito pachonchito.
0: En festival.

0: Bien, 16 minutos para las 10 en festival. Espérate, vamos Facebook y Festival WhatsApp. Tengo pendiente aquí a Katia Gurto, dice: hola, querido Claudio Bustamante, nuestro osito travieso. Regalón.
1: ¿Y eso? Osito golosito.
0: Y ochentero, dice. Mire.
1: Ay, osito tiene penita.
0: No,
1: osito melancólico.
0: Le mandé un fuerte abracito. Ay, dice. Espero que no se haya mojado tanto con esta lluvia primaveral. Sí, me mojé un poco, pero no tanto. Igual me cuidé porque es la lluvia mata pajaritos. Con esta lluvia primaveral. A mí me encanta, pero mañana sí que lloverá más fuerte, dice. Al parecer así hay que tiene que salir con bote. Sí, el problema es dónde lo atraco. O sea, dónde lo estaciono. Bueno, nos faltará. Cariños también a Gatito Alexis y a Gatito Travieso. Al joven del periodismo mundial, Gabriel Covelli. Les dejo mis abrazos y estaba yendo, dice, viendo los lindos recuerdos. Recuerdos. Y ahora se viene la chacota y la buena música con la dupla Dinamita. Cariños, linda noche, mojada a todos. Dice. Claro que sí. Y nos puso con inteligencia artificial, pero nos quitó hartos años de encima. Unos lolos ahí. Bueno, en los 80 éramos así, ¿eh? No, éramos mejores. Y con la radio esta, radio doble cassette, ahí salíamos a escuchar la pura música buena, ¿eh? Pink Floyd, Leo Dan.
2: Una delicia.
0: Es que mis gustos eran variados. Roxette, los Tamers, que eran variados mis gustos. ¿Qué más? ¿Cuáles son los otros? El Led Zeppelin o Palito Ortega. Es que eran variados mis gustos. 14 para las 10. Vamos al Festival Zap. Hola, buenas noches,
3: Claudio. Buenas noches.
0: Oh, mi chamo. Venezuela.
3: Gatitos,
0: con
3: Alexis.
0: Gatitos.
3: ¿Cómo estás?
0: Gatitos.
3: Buenas noches.
0: Con el azúcar en 500.
3: ¿Cómo tuvo el descanso?
0: Corto, pero
3: mira,
0: bueno.
3: No sé si tú llegaste a escuchar la radio. En la primera hora de los recuerdos, que Juanito habló que hoy era el día de James Bond.
0: Oh, mira, no lo escuché justo esa parte.
3: No sé si tú sabías que él tenía un hermano mayor que se llamaba Gwen. Espectacular, yo lo visto. Buenas noches.
0: ¿Cuál es tu nombre?
3: Tranquilo, no se preocupe que sí, soy fome para los chistes.
0: No, sería buena. Bueno.
4: ¡Ya no aguanto más!
0: Bond.
5: A mí me pareció muy fome.
0: Pero de los Perales, ¿eh? 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
0: 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Mira, James Bond. Oh. 11 minutos con el maletín. Yo antes usaba maletín, ahora no. Ahora uso una bandolera. Que es como la que se cruza. ¿Ah? Anduve algún tiempo con unas bandoleras, pero eso ya es cosa del pasado.
7: Estamos al borde.
0: No quiero saber nada de las bandoleras. 11 para las 10.
8: Osito caliente.

0: Ahí nomás con la bandolera. ¿Quién es esta? María José Quintanilla. 9 minutos para las 10. La queremos en la Quinta Vergara. Vamos al Festi WhatsApp. Hola, buenas noches.
1: Hola Claudio, ¿cómo te va? Buenas noches, maestro. Qué gusto escucharte, Radio Festival.
0: Esa voz la conozco.
1: Ando por acá, por Viña, en esta lluviosa noche. Y me encontré con la sorpresa ahí.
0: Quillota.
1: Sabía que estaba acá en la radio, pero voy en el vehículo y te voy escuchando rumbo a Quillota. Te saludo, un abrazo Claudio. Rodrigo Elgueta por acá.
0: Rodrigo Elgueta.
1: Un abrazo amigo, que estés muy bien.
0: Colega,
1: buen programa, colegazo. Como siempre, ahí muy entretenido.
0: Buena, tremendo, tremendo. Rodrigo Elgueta, hombre de radio también, pues, el hombre de la visión deportiva de Radio Cristal, claro que sí, el hombre que la lleva ahí en Quillota, en
2: espectacular.
0: El tema del fútbol, siguiendo a San Luis y todo aquello, no, muy bien, grandes recuerdos. Yo estuve muchos años por ahí en Radio Cristal. Así que tengo muy buenos recuerdos, de todas maneras, especialmente de nuestros colegas. Muy buena onda, la mayoría. No, sí, pues nunca falta el pesote, no, pero todos buena onda.
2: Ay, ay, ay.
0: Todos buena onda. Saludos, Rodrigo Elgueta, un abrazo grandote. Venga el saludo para Rodrigo Elgueta y Quillota. Salúdame a las chiquillas que quedaron por allá. Lucy Solís dice por acá: hola Claudio, Claudito, el locutor de la voz encantador. ¿Dónde la vi?
3: ¡Hácele un queque ahora!
0: Y me gustan los queques. Linda tarde, dice. Aquí en Quilpué la tarde está llorando y no sé por qué. Saludos, buena jornada. Lucy Solís, gracias, Lucy. Gracias por sus bellas y lindas palabras. Lucy, con todo cariño, 5 minutos para las 10. 5 para las 10 en Festival. Nos pillan las noticias, las de las hora 22, que vienen en breve.
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Estas son las informaciones de la hora 22 en Festival Valparaíso. La Dirección Meteorológica de Chile emitió una alerta por precipitaciones moderadas a fuertes desde Coquimbo hasta O'Higgins debido a la llegada de un sistema frontal asociado a un río atmosférico que alcanzaría su peak el 6 de octubre, o sea mañana. Se esperan acumulados de 40 a 60 milímetros de lluvia en zonas precordilleranas y de 20 a 40 milímetros en valles y sectores costeros. El sistema frontal se extenderá hasta el jueves con precipitaciones débiles. Quilleco. El presidente José Antonio Kast declaró duelo nacional de 5 al 7 de octubre por la muerte del sargento segundo de carabineros Jaime Ariel Urrea Burgos, quien falleció tras recibir un disparo durante un procedimiento por violencia intrafamiliar en Quilleco. Urrea, de 40 años y con 18 años de servicio, fue parte de la dotación del retén Canteras de la Primera Comisaría de Los Ángeles. Su deceso marca el quinto carabinero fallecido en este 2026 en actos de servicio. La Asociación de Gobernadores Regionales realizó una reunión crítica con el ministro de Hacienda, Jorge Quirós, en el contexto del presupuesto 2027. Rodrigo Mundaca, vicepresidente de Agoretti y gobernador de Valparaíso, expresó que el presupuesto representa una disminución general para los 16 gobiernos regionales, lo que impactará negativamente en el empleo y en obras de ejecución. San Felipe, con maquinaria de SVAL y presencia de carabineros, se prepara el desalojo de la toma Yevide, propuesto para el 7 de octubre. O previsto más bien, la delegación provincial anticipa que el proceso podría extenderse hasta el 9 de octubre con un levantamiento anterior que contabilizó entre 50 y 70 estructuras desarmadas. Este procedimiento sigue a la operación Sin Cobertura 2, donde se detuvieron 51 personas y se recuperaron equipos robados valorados en 500 millones de pesos. La Municipalidad de San Felipe se encargará de la asistencia a las familias afectadas. Santiago Manuel Monsalve asistió a la audiencia de preparación de juicio oral, la cual fue suspendida por problemas de notificación. En esta audiencia se debían definir las pruebas sobre los delitos de violación y abuso sexual en su contra. El tribunal redujo sus medidas cautelares a arresto domiciliario nocturno y otras restricciones. Monsalve reafirmó su inocencia y criticó el proceso judicial, expresando que ha sufrido daños irreparables en su vida personal y profesional. El Consejo Regional de Valparaíso aprobó financiamiento por 4 iniciativas que apoyan el desarrollo deportivo y la producción agroecológica en la región. Entre los proyectos destacan el Club Deportivo Team Parasport, que beneficiará a 25 deportistas, incluidos 13 con discapacidad, mediante equipamiento y participación de competiciones, y al Club ADVAC de Cabildo, que apoyará a 17 deportistas en competencias internacionales. Asimismo, el Club Deportivo Acuático Valparaíso beneficiará a 64 deportistas con equipamiento y capacitación. También se llevará a cabo un seminario sobre producción orgánica organizado por ABDC Chile AG, con una inversión de más de 142 millones de pesos. Estas iniciativas buscan fomentar el desarrollo y la participación comunitaria en el deporte y la agricultura ecológica.
La alcaldesa de Quilpué, Carolina Corti, ha solicitado al subsecretario de Agricultura y a CONAF continuar el sistema de monitoreo para prevenir incendios en la comuna. Pidió ayudar y evaluar el uso de recursos del Fondo de Emergencia Transitorio para financiar cámaras de inteligencia con inteligencia artificial destinadas a la detección temprana de incendios. Esto surge tras la finalización del periodo de prueba en dichas cámaras implementadas junto a CIBA y la Cámara Chilena de la Construcción. Valparaíso, ante la demora de la ley de incendios, el senador Diego Ibáñez del Frente Amplio instó al gobierno y a CONAF a aclarar los preparativos para el próximo año, solicitando detalles sobre las brigadas disponibles, los recursos aéreos, la designación presupuestaria, las comunas priorizadas y las medidas para reforzar los cortafuegos. Sus inquietudes se centran en un proyecto de ley de prevención de incendios forestales presentado en octubre del 2023 que permanece en fase de comisión mixta. El presidente José Antonio Kast se pronunció sobre la autorización de nuevas manifestaciones tras violentos incidentes en una marcha de la CONFET. El mandatario enfatizó la importancia de manifestarse pacíficamente y la responsabilidad de los organizadores en identificar a quienes agreden. Kast afirmó que para permitir futuras movilizaciones es necesario que los convocadores asuman responsabilidad y colaboren en la identificación de los violentos. Valparaíso. Valparaíso vivió un fin de semana exitoso con una gran afluencia de visitantes gracias a distintos eventos como el Carnaval de los Mil Tambores, la Feria Cafeína y la Maratón de Viña del Mar. La ocupación hotelera rozó el 90%. María José Zapata, presidenta de la Asociación Hotelera, señaló que una ocupación media del 85%, lo que evidencia el impacto positivo que la coincidencia de eventos en Valparaíso y Viña del Mar tiene sobre el turismo y comercio local. Santiago, Chile se suma a candidatura histórica para llevar por primera vez el Mundial de Rugby masculino a Sudamérica. Esto sería junto a Argentina, Brasil y Uruguay. Presentaron oficialmente ante el World Rugby la documentación para organizar la edición del año 2035, considerando el Estadio Nacional de Santiago como una de sus sedes. Brasilia, con un 99,9% de las mesas escrutadas en el marco de las elecciones presidenciales de Brasil, el senador Flávio Bolsonaro lideró el escrutinio con un 47% por delante del mandatario actual Luiz Inácio Lula da Silva, que logró el respaldo del 45%. Por lo anterior, es que se tendrá que disputar la presidencia del país carioca en una segunda vuelta o balotaje que se realizará el 25 de octubre próximo. Nos vamos a Madrid, España. El presidente Pedro Sánchez anunció la disolución del Parlamento y la convocatoria de elecciones generales para el 29 de noviembre tras el rechazo de dos decretos sobre la crisis de vivienda. A pesar de haber implementado medidas valientes, Sánchez reconoció errores en su gestión y la falta de mayoría parlamentaria para nuevas iniciativas. La decisión busca obtener una mayoría progresista más amplia. Las elecciones anticipadas permitirán elegir un nuevo Congreso y Senado, disolviendo las Cortes Generales. 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

0: Eso, ahí nomás, ni tú ni yo. Hoy está el Cyber Monday. Claro, sí, estábamos viendo ahí las... ¿Cómo están las ofertas? ¿No? ¿Más o menos nomás? Las pichicarrían antes, dice que... Claro. Vamos. Ahí vamos a ver.
1: A mí me pareció muy fome.
0: Sí. A ver si algo se hace. Yo no sé para qué veo, si total igual no tengo plata para comprar. Pero para ver lo que me perdí. 10 de la noche con 19 minutos. No, y eso que pagaron recién. Ah, aló. Aló, buenas noches. O sea, no, pues...
2: Estoy indignada.
0: Pagaron el 1, el no, el 30. ¿Sí? Hola, buenas noches.
3: Hola, Claudito. ¿Cómo está? Bien. Acá la señora Cedit. Escuchándolos como siempre, nos tocó un día de lluvia.
0: Sí.
3: Así que vamos, que se puede nomás. Abríguense mucho cuando salgan de su estudio, porque va a estar muy helada esta noche.
0: Helado y mojado.
3: La lluvia mata pajaritos.
0: Sí.
3: Y muchas cosas más.
0: No.
3: Se les quiero un montón.
0: Por eso vinimos bien tapados.
3: Gracias por acompañarme siempre.
0: Hay que proteger al pajarito.
3: Elizabeth Peña. Que siempre estamos conversando a través de nuestros
2: tócame la
3: redes sociales. Besitos, los quiero mucho.
0: Oye, la chica Elga anda pero en todas. Famosa.
2: Chao, gatito. Es que estamos con un Borgoña, gatito.
0: Nuestro amigo Adolfo Baltasari también le ha tirado muy buena onda a la chica Elga. Adolfo Baltasar. Hola, Adolfo, te ha ido en puras promesas, no va y no va a venir. Tienes que puro venir cuando quieras.
4: Pura falacia, hoy.
0: Claro. 10 de la noche con 21 minutos. 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

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Automotora Rodríguez. 10 de la noche, 21 minutos en la radio en colores.

0: Esa flor ya no retoña, maestro. Tiene negro el corazón.
1: ¡Ay, caramba!
0: Ay, señor. ¿Quién era ese Charliza, el colombiano? Maravilloso. Oye, están muy ricas las mandarinas. Hay que probarlas. Rica. Sí.
2: Una delicia.
0: Hay que probar. Hay que probarlas. Sí. Ya me he comido 12 mandarinas. Y el otro fruto también.
1: Ay, osito cochino.
0: No, pero sí hay que probar.
1: Osito golosito.
0: Sí, mire que entre tanta cosa de torta y tenemos que comer algo natural también. 10:26. Vamos al Festi WhatsApp, maestro. +569 537 293 35. Hola, buenas noches.
3: Hola, chiquillo, ¿cómo están? Hola, gatito travieso. Hola, osito. Osito pachonchito, osito travieso, regalón.
0: Oa.
3: Ah, bueno, también un osito penosito.
0: ¿Por qué?
3: ¿Cómo están, chiquillos? Espero que no se mojen más tarde, porque sí va a caer sus goterones, ¿ah?
0: Sí.
3: Les dejo mis cariños, que tengan linda noche, chiquillos. Soy yo, la Katy tímida de Santa Julia. Y yo pensé que no me iba a leer mi escrito de Facebook. ¿Ves que le puse una foto entera?
0: Sí, me parecía.
3: Yo pensé que me lo iba a escribir antes de
4: las 11.
3: Bueno, espero este audio entonces. Le cuento un chistecito.
0: Ya, pues.
3: Ahí va un chistecito medio.
0: ¿Eh?
3: No sé, ojalá que les guste, a que ver. Se rían un poco.
0: Sí, censura.
3: Mucho.
0: Sí, censura.
3: Chao, chao. Y sigue lloviendo en la ciudad.
0: ¿Y el chiste?
3: Bueno, hay una conversación entre amigas en la playa.
0: Yeah.
3: Qué lindo tu traje de baño. ¿Es de marca? No es de mi hermana, pero me queda marcado. Tiki, tiki, ti.
5: ¡Qué fome!
3: Ahí va otro. Doctor, doctor, ¿qué puedo hacer para que mi esposo vuelva a ser un toro en la cama? Bueno, señora, dice el doctor, quítese la ropa y empecemos por los cuernos.
0: ¡Uy, el doctor Fresco!
3: Bueno, esta es la última, es una adivinanza. ¿Qué tiene el hombre en los pantalones que es largo, duro y empieza con la letra P y grueso? Es pencaso. De llaves que nunca encuentra estos giles. ¡Ja, ja, ja! ¡Ja!
0: ¡Ay, qué me hiciste! ¿Qué me...
6: Ya, la mejor voladita.
0: ¿Qué me hiciste pasar susto, niña?
7: ¡Monos hay nada!
0: ¿Y qué dijo que era?
8: Parece que me saliste bastante tímida, ¿eh?
0: ¿Y un llavero? Mentira, a ver. Mira, yo tengo aquí el panzo. Tiene, Katy, tienes toda la razón. Eran las llaves. A ver, este es el celular, parece.
9: ¡Chiquilla!

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0: Ahí nomás, qué bueno, maestro. 22 minutos para las 11 de la noche en Festival Gapa de Colores de Chile. Hola, buenas noches, Festi WhatsApp.
1: ¿Cómo estás, Claudiosito y Alexis Gatito? Bueno, aquí está la ingrata. Que no voy a esperar hasta diciembre para mandarle un mensaje.
0: Por lo menos.
1: Bueno, en esta ocasión me di el tiempito. Y aparte que ya estoy mejor de mi resfrito y tengo voz para saludarlos.
0: Qué bueno.
1: Por estos 50 años de la gran Radio Festival, en cual yo tengo muchos recuerdos cuando era chica, en mis vacaciones a Quintero, donde la familia de mi mamá escuchaban la Festival.
0: Y esos amores de verano.
1: Claro, y la canción y todo siempre fue un recuerdo de cada oportunidad que iba a Quintero de escuchar la Festival. Y después en el tiempo, ya retomando como el 2017 más o menos, cuando empecé a poliar con el Pepón.
0: El Pepón.
1: Mi suegro escucha la Festival. Y ahí como que yo le decía, mamá, ¿sabes qué? La radio que escuchaba la Festival, de... sí, me dijo, ¿y a dónde? Ya, averiguando todo. El Pepo me bajó una aplicación para escuchar las radios y a la Festival.
0: Bien.
1: Y desde ahí se podría decir que desde el 2017 hasta ahora, actual,
0: grande Pepón,
1: he sido fiel a la Festival. Me cambio, bien, escucho. De hecho, ese día del aniversario, el primero estaba a escondiar en el teléfono viéndolos en vivo, claro, la celebración que tenían en la radio, donde fueron muchas personas a saludarlos.
0: Cierto, sí, sí, sí.
1: Y la verdad, espero de corazón que sigan así firme. Se nota que son personas importantes, cada uno los que trabajan ahí, los locutores. Pues. El Carlos William, claro, el Aijuan, mi tío Collao.
0: El tío Collao.
1: El Mono Alarcón.
0: Todo
1: bueno. Y sobre todo tú, Claudito, que ha sido parte fundamental de la radio. Así que, al igual que el Alexi Gatito, el Tomasito.
0: Nosotros la ponemos la
1: Alejandra,
0: juventud.
1: Y todo lo que conforman la Radio Festival, entonces, y todos los que han pasado por las radios, que estuvieron poco, harto tiempo, todos son importantes.
0: Sí,
1: y
0: pues,
1: yo igual.
0: Somos un gran equipo.
1: Siempre le agradecido a ustedes porque han sido realmente una curita en mi corazón desde que falleció mi mamá. Y acompáñame en todo este proceso, después de mi pérdida de mi bebé, también han sido parte fundamental y en todo. Y aparte que ustedes hacen el mayor esfuerzo porque ustedes a veces también pueden ir con muchos problemas, a veces hasta triste, y tienen que pararse al frente del micrófono y hacer el programa como si nada hubiera pasado. Y eso igual se valora de cada uno de ustedes. Y espero como nuevamente.
0: Sobre todo este año que nos ha tocado.
1: Que sigan firmes, que nos sigan acompañando, que yo le agradezco la risa, le agradezco el tiempo de escuchar y siempre de motivar a salir adelante. Así que de corazón, que Dios los bendiga a cada uno de ustedes y que siga por muchos años más la Gran Radio Festival.
0: Arriba.
1: Y yo, una fiel auditora de Santiago. Así que a darle con todo. Que lleguen bien a sus hogares. Le envío miles de besitos. Alto besito para ustedes. Con mucho cariño. De la Gigi, la bolsera de la Florida. Besitos.
0: Gigi la morosa. Gigi la morosa. 16 minutos para las 11 en Festival. Póngase un tema entonces y luego rematamos mi arcaletón. Incluso que...

0: Sin ataduras, Rafael, 14 minutos para las 11 de la noche. Buenas.
1: Tanto color.
0: Sí, vamos a rematar todo. Buenas noches. ¿Con quién?
2: Hola, amigo Claudito. Ah, no, yo me voy. ¿Cómo está usted? Espero que esté bien.
0: Sí,
2: y
0: pues.
2: Que haya amanecido con excelente estado de ánimo. Bueno, acá, como siempre, te saluda tu amigo de todas las tardes.
0: Eso.
2: Que escucha estos lindos recuerdos de la festival. Bueno, mi nombre es Alejandro y te saludo a ti. También saludo a al gatito. Y a todos los auditores que tarde a tarde nos juntamos a escuchar estos lindos recuerdos de la festival. Bueno, amigo Plaudito, como siempre te digo, esto no es todo gratis, no. Todo tiene un valor en este mundo. Bueno, te voy a pedir un tema con Bonnie M. Creo que se llama Hula Hula. Estamos de vacaciones.
0: Hula,
2: no me equivoco, ¿eh?
0: No, esa es la cantada de Hirohito.
2: Un saludo y los estamos escuchando. Saludos, Claudito desde Chillán, tu amigo Alejandro.
0: ¿El Hula Hula? No, ese, ¿no eran los hijos de Putre ese? Hula Hula, Hula Hula. Aprende el ritmo de la... esa.
3: Le pusiste bueno, para que...
0: A propósito, oye, ¿qué será de Henry Panuea si es que está vivo que se reporte?
3: Claudito, se me apagó el fuego, pero la garganta está prendida, porque sale.
0: Nada más, maestro. Yo voy al Facebook. Bien, algo me queda todavía. ¿Cómo que algo? Hasta lo que Dios quiera nomás, peño. A ver, Adolfo, lo leímos. Jaime también, Francisco. Sí. Ah, también, ya. Teresita, sí. Estamos bien, estamos al día. Erika Aguilera, sí, Viviana. Rosita Cisterna, Claudito Bustamante, Gatitos, Alexis, periodista de turno, Gabriel Covelli. Linda noche. Marcelita Sánchez, hola chicos. Excelente turno, una linda semana, abracitos, buen regreso a casa. Gracias por tanto cariño. Oye, a Lucy Solís, que el locutor de la voz encantadora. Gracias.
4: ¡Hácele un clic ahora!
0: Mire, no es lo único encantador que tengo, pero... Ya, señores, mucha la cosa. Sigue lloviendo, ¿no, gatito? Está lloviendo a cántaros. Nos vamos, tengan cuidado, por favor. Tengan cuidado. Mañana llegaremos mojadito aquí a turno porque mañana se nos viene una lluvia más copiosa. Había dado el informe del tiempo, pero mañana llueve. Mañana llueve y viento de 40 hasta 50 kilómetros por hora. Las rachas, claro que sí. Marejadas y marejadillas. Con rompir. No, eso. Ya. Nos vamos. Muchas gracias. Un abrazo grandote. Que estén muy bien. Chao. Felicidades. Si viene la micro 101, que no se venga tan rápido, por favor.

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0: Hola, bienvenida, qué gusto de saludarte.
1: Qué alegría.
0: ¿Qué tal, Brea? Oye, te vi ahí en la fiesta del 18, chico, allá en... ¿Cómo se llama?
1: En la María Luisa Bombal.
0: En la María Luisa Bombal de allá de...
1: Mirador de Reñaca.
0: Mirador de Reñaca.
1: Sí, el día sábado recién pasado estuvimos compartiendo esta linda actividad.
0: Y tomaste chicha, comiste chancha.
1: Sí, no, y un choripán.
0: Ah, choripán.
1: Y con pebre. Oye, ¿qué? Me dieron ganas de hacer pebre, compadre.
0: Ah, ¿no?
1: Cuando, es que quedé probando ahí el choripán ese.
0: Sí, sí, sí.
1: Y llegué a la casa y dije, voy a hacer pebre.
0: Qué bueno.
2: ¿Con qué ropa?
0: Así nomás, pues.
1: No, de cocinero. Oye, gracias ahí a Teresita, la presidenta de la Junta de Vecinos de la Villa María Luisa Bombal, por la invitación a las vecinas, a los vecinos.
0: Sí.
1: Lo pasamos súper entretenidos. Al grupo Peuco, que estuvo amenizando la fiesta por ahí. Todo muy bonito, salvo...
3: Gracias, salvo Carlito.
1: Salvo que no me sacaron a bailar cueca.
0: ¿Pero nadie?
1: No.
0: ¿Sí? Pero la oportunidad que se perdían.
1: No.
0: Y justo que iba ahí con el pañuelito.
1: Iba con
0: cualquier.
1: El pañuelito con mis iniciales.
0: Mira.
1: Pero bueno, será para el próximo año.
0: Para dejarlo de recuerdo.
1: Porque yo... solamente, sí, ahora entendí por qué. Porque la fiesta se hizo el día 3 de octubre.
0: Sí, po.
1: Y yo tengo por principio bailar cueca solamente en septiembre.
0: Ah, bueno.
1: Por eso no me sacaron.
0: La fotografía de hoy, aparecemos con el joven Lalo. Hola, titulares, pero qué fotico. Se están preparando para la lluvia. Saludos.
4: Hola.
0: Pedro Elgueta, saludos, titulares. Luis Gómez Fuentes. Así que así toman de la mano las teclitas. Beto Silva o Yanedel. Saludos, muchachos. Omar Moltedo. Chócale los amigues. Ay, Juan. Saludos desde San Roque.
4: Uy.
0: Johnny César Cadiú Caro. Hola, buenas tardes, chicos. Qué linda tarde tengan. Yo pensaba que eran los hermanos Peralta.
1: Oh. Los Power.
0: Los Power Peralta. Buenas tardes, don Juan Alberto y don Lalito. Aquí en La Pega estoy, Ñuñoa.
1: En Ñuñoa.
0: Bastante viento a ratos.
1: Me gusta mucho Ñuñoa por el tipo de construcción que tiene.
0: Bonitas casas
1: en Ñuñoa. Sí, y sí. Está el Estadio Nacional.
0: Cerquita. Lindo barrio.
1: Sí.
0: Francisco Fuentes, por un momento pensé que era un espejo.
4: Eso.
0: Rosita Aguilar, que tengan excelente tarde. Salude al concejal. En su nombre, Rosita. Suerte y felicitaciones. Que tengan una excelente tarde. Erika Aguilera, buenas tardes, titulares. Excelente jornada para todos.
1: Día de Santa Flor.
0: Ya, oh, que lo pase, Flor.
1: Oye, déjame saludar a una amiga.
0: Ah.
1: Que ella siempre me acuerdo.
0: ¿Eh?
1: Porque por el, se hace acompañar de la Azúcar Flor.
0: Me llegó un WhatsApp.
1: ¿Sabes cómo le dicen?
0: ¿Qué?
1: La Berlín.
0: Ya. Me llegó un WhatsApp.
1: ¿Qué dice?
0: Avísame el 16, o si no, llamo al Patricio.
1: Saludos para Mónica Miranda, una amiga de acá de Canal Bigle, de Viña del Mar. Nos está invitando a una oncecita el día 16. Vamos a ir a tomar oncecita con la Mónica Miranda. Comenzamos en la hora de 11. ¿Cuándo terminaremos? Eso no lo sabemos.
0: Ah, bueno. Buenas tardes.
1: Buenas tardes.
0: Ajustando el motor como día lunes.
1: Él, pues, ¿a dónde llegó el mecánico de motores diésel?
0: Día lunes 5 de octubre, más encima. Empecemos al tiro a conocer los principales titulares en esta presente edición del Super Festivalazo. Dos rounds a todo color y preparado por los magníficos del departamento de prensa de festival.
1: La primera vez, Juanito, está que arde.
0: Sí, señor.
1: Y de paso parece zoológico.
0: ¿Por qué?
1: Zorro, canario y loro. El pan batido se mete en ranking internacional.
0: Pan batido con palta.
1: Sí.
0: Me acordé de su amigo, el gritón ese, el negro collado. El gritón.
1: Más de 100 personas se reúnen en una playa de San Francisco, en Estados Unidos.
0: ¿Para qué?
1: Para gritarle al mar y desahogarse.
0: Cabro, creo que es una buena opción esa, pero el mar,
1: ¿eh?,
0: se va a aburrir con los chilenos.
1: De esto, lo otro y aquello en este super festivalazo que aquí comienza con el aporte de...
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2: Fuera los secos.
1: Primer round.

0: Oye, ¿qué mejor manera de arrancar la semanita con un nuevo ranking?
1: ¿La encuesta es Cadem o Griteria?
0: Mejor todavía.
1: ¿Cuál?
0: Taste Atlas.
1: Ah, los tengo cachados, los de ese ranking.
0: ¿Tú? ¿Por qué? ¿Sí?
1: Dicen que son internacionales.
0: Ya.
1: Pero yo creo que son más chilenos que los porotos.
0: El sitio especializado en gastronomía mundial elaboró un ranking con los 15 mejores panes del mundo.
1: El pan de acá es muy bueno.
0: Quiero pan. El pan es muy bueno, dices tú.
1: Sí.
0: Listado en el que destacaron dos preparaciones chilenas.
1: Anda que no, pues si los chilenos somos los reyes del pan.
0: La marraqueta, también conocida como pan batido o pan francés, se posicionó, Juanito, en el segundo lugar, con una puntuación de 4.3.
1: Acá en Pancho Gancho y Viña del Mar le decimos pan batido. Y al que no le guste,
0: ¿qué?
1: Que se vaya a la punta del cerro, ¿no?
0: Chay. Oye, yo le reclamé a un gerente zonal ahí de una cadena de supermercados,
1: sí,
0: porque cuando tú vas a pesar el pan, dice marraqueta.
1: Marraqueta.
0: Pero no aparece el pan batido.
1: Ah, no.
0: ¿Sabes qué me dijo? No, es que estos vienen calibrados de esa manera.
1: Ah, ya. Mi mamá le decía pan francés.
0: Pan francés, sí, también, señor, se le conocía. Oye, entonces el pan batido fue superado únicamente por el pan de bono de Colombia.
1: Bueno, el que tú comes en recreo.
0: Que obtuvo 4,5 puntos.
1: Cuéntale a los auditores, por favor, ¿es bueno o no? ¿O es mejor que la marraqueta o que el pan batido?
0: El pan bono,
1: sí,
0: de allá de Colombia, en Colombia digo, sí, no tendría mucho futuro acá en Chile.
1: ¿Por qué no, compadre?
0: Porque el gobierno lo recortaría.
1: Oh.
0: Llegó la sedición.
1: Nuestro pan batido no quedó solito en el podio.
0: ¿Ah, sí? ¿Quién más está?
1: Argentina. Segundo.
0: Ah, y te salió buena esa.
1: El pan batido comparte el puesto con la pambusca de Ucrania, que tiene 4.3 puntetes.
0: ¿Tú sabes de quién es favorito ese tipo de pan?
1: No, ¿de quién es?
0: De Hermosilla. No.
1: Sobre la marraqueta o pan batido, Taste Atlas destaca su versatilidad y las distintas formas en que puede consumir.
0: Pan batido, hombre, te dije. Oh.
1: Sí, pan batido se puede partir, sí, por la mitad, se tosta en el tostador aquel chileno y estamos listos con un pan con mantequilla.
2: Esto.
1: Es un alimento básico en los desayunos y en los sándwiches chilenos.
0: Un pan batido,
1: sí,
0: con un... con un, ¿qué te gustaría ponerle?
1: A
0: mí me gusta el arrollado.
1: No, a mí me gusta el... ¿cómo se llama? Ese que te comías y tú en el estadio, pernil.
0: Ah.
1: El pernil ese que tú te comías ahí en el estadio. Bueno, ahí, en la Torre 4.
2: ¿Qué?
1: Y le hacía para acá, y le hacía para allá. ¿Sí? Dime que no te dio hambre, po.
0: Ya.
1: Sí, oh,
0: ya,
1: mire, ya.
0: ¿Qué pasa entonces?
1: Los finados del estadio se tienen que estar acordando.
0: Ah, están en el cielo.
1: Por eso, lo pillaron a Carlito. La marraqueta es conocida...
0: Muchas gracias, compadre.
1: Por sus cuatro secciones unidas. Su corteza crujiente y la miga.
0: ¿Cuál amiga?
1: No, la miga del pan.
0: Ah, ya, ya.
1: Ligera y esponjosa, según señala el sitio.
0: Como dice Joel Lalo, pan batido, te amo en todas tus versiones.
1: Pero su panadero amigo ahí de la Belencita, el maestro Dani,
0: ¿sí?,
1: te preparaba pan batido con queso de cabra.
0: Sí, rico.
1: Más abajo en el ranking también apareció otro clásico de la gastronomía chilena.
0: ¿Cuál oía?
1: El pan de huevo.
0: ¿Pan de huevo?
1: ¡Hola, pan de huevo! Un amigo, a un amigo así en San Felipe era conocido como el pan de huevo.
0: ¿El pan de huevo?
1: Sí, porque era negrito.
0: Ah.
1: Y que obtuvo, moreno.
0: Sí.
1: Y obtuvo una puntuación de 3.7.
0: Oye, ese es un clásico de la gastronomía chilena.
1: Sí, claro, el pan de huevo. ¿Sabes por qué le pusieron pan de huevo?
0: ¿Por qué?
1: Porque era moreno, de tez moreno,
0: ¿ya?,
1: pero le gustaba el color amarillo.
0: Ah.
1: Entonces se vestía así.
0: Y al joven Lalo en alguna ocasión le gustaba algo amarillo.
1: ¿Cómo qué?
0: Y pudo, lamentablemente, tener debut y despedida.
1: ¿Por qué?
0: A la amarilla se la llevaron para Punta Arenas.
1: Tan clásico que los huevos... ¿Los qué?
0: Pero huevones somos todos.
1: Que los huevones son fanáticos del pan con huevo.
0: Ah.
1: Pero huevones somos todos.
0: Ah.
1: Ah, por eso debe ser.
0: Ya, conforme. Chao.

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0: Es la 1:31 p.m.

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0: Pari, papá. Hola, ¿qué tal? Buenas tardes. Aquí estamos con el festivalazo todo color, atendiendo a nuestros queridos y amables auditores. Tú.
1: ¿Qué?
0: Linda la fotografía.
2: Tú. Tú.
3: ¡Pica!
0: No, que anda gritando. Yo soy el que grito, no. Solamente dice tú. Me llegó un WhatsApp.
2: ¿Qué dice?
0: Tú. Nada más.
2: Capename tiene tú.
0: Que claro.
2: Ya.
0: Oh, tengo que adivinar ahí. Se parecía, pero no era. Marcelito San Martín Gómez. Desde mi lugar de trabajo ubicado en la comuna de Recoleta, les saludo. Andrés Andriv. Voy a llamar al... ¿Cómo se llama?
2: Sebastián Stay.
0: Sebastián Stay, para que me acerque al WhatsApp tú.
2: Oye, que... ayer llegó transpirado a la casa.
0: ¿Por qué?
2: Porque fue a ver pasar a los atletas que participaron de la corrida y se cansó.
0: Fue a ver pasar. Evelyn Barrera, mi felicidad.

0: felicitaciones al carabinero que llegó en primer lugar en la maratón de Viña. Si corre así, va a pillar a los lanzas del centro. ¡Suerte!
1: Bueno. No, nota de mérito.
0: Sí, buena. Elizabeth Elena Peña Geldes. Juanito Alberto, buenas tardes. Un gran abrazote grandote para usted y todos los de la radio. Vamos con todo. Julio Ernesto Jofre Cofre. Saludos a los dos. Sergito Flores. Y todavía se pueden mantener en pie estos tatistas. Rosita Osandón. Mónica Medina. Fantastic. Anita del Carmen Morales Mendoza. Buenas tardes, titulares del Dial. Linda tarde para todos. Gracias. 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Me llegó un WhatsApp.
1: ¿Qué pasó?
0: Tú. ¿Qué pasó con ese rugido? ¿Y esa cuestión qué es lo que es?
1: El león de la Metro Golden Mayer.
0: A mí que ese león está fallo al puchero hasta ahora. Parece. Pero
1: oye, igual. La película Digger, la última apuesta de Tom Cruise, dirigida por el premiado Alejandro González Iñárritu, no respondió a las expectativas creadas. ¿Qué?
0: No, digamos que se mandó un Mago Jiménez.
1: Tuvo un flojo estreno este fin de semana.
0: ¡No!
1: Con una recaudación de apenas 8 millones de dólares en el mercado estadounidense y 12 millones en el resto del mundo.
0: Oye, 8 millones, ¿y cuánto costó esta mansa película de Tom Cruise?
1: Mira, según los expertos, estas cifras son una gran decepción para la Warner Bros. Y los creadores de una película que tuvo un presupuesto de entre 125 y 180 millones de dólares. Segunda prensa especializada.
0: Si no alcanzaron a salir para atrás.
1: Este resultado queda muy por debajo incluso de las modestas previsiones de la Warner Bros.
0: ¿Por qué? ¿Qué estimaban ellos?
1: Entre 12 y 15 millones de dólares antes del fin de semana.
0: Ay, estos gallos quedaron cortos.
1: Y marca el estreno más flojo de Cruise desde el drama bélico de 2007, Lion for Lambs, que debutó con 6,7 millones, pero contó con un presupuesto mucho menor.
0: Yo me acuerdo de Tom Cruise en Top Gun.
1: Yoma.
0: ¿Qué?
1: Toma.
0: ¿Qué?
1: El carnet se te cayó.
0: Bueno, pero Top Gun.

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0: Compadre, qué buena está la de recreo. Va, perdón, qué buena está la primera vez, compadre.
1: ¿Primera vez?
0: Sí.
1: ¿Qué es lo que es? ¿De qué estamos?
0: La primera vez, el torneo de fútbol.
1: Ah, esa está más buena que pan batido con palta.
0: Imagínate disfrutarla en recreo frente a la plaza y qué bonito. Este fin de semana, compadre, regresó, compadre.
2: ¿Qué?
0: Sí, regresó la Liga del Ascenso, compadre. Y quedó, pero al rojo vivo.
1: Yo diría mejor
0: que
1: al naranja vivo.
0: Oh, te pasaste para Cobreloa.
1: No, yo sigo fiel a la...
0: ¿A la qué?
1: A la campaña de Wanderito, pese a que no ha estado bien en los últimos partidos, pero vamos rumbo a la primera división, dicen los wanderinos.
0: Este domingo San Luis de Quillota del Chupete Suazo cerró la postergada fecha 16, derrotando 2-0 a Unión Española.
1: Pero le ganaron a la Unión Española,
0: bueno, nomás. Ganaron, si está participando.
1: Sí, pero a la Unión Española, tirar y abrazarse.
0: Y ahora en San Luis de Quillota es el único escolta del líder Cobreloa.
1: Oye, los canarios, calladitos y haciendo su trabajo.
0: Sí, el Chupete.
1: Se han ido metiendo ahí en la pelea.
0: Pero el elenco que dirige Humberto Suazo, que tiene 47 puntos... solo uno menos que los loínos, en la jornada del sábado le ganaron a Temuco allá en el Germán Becker, una muy bonita cancha.
1: Sí, si termina ascendiendo el zorro o el canario,
0: ¿qué pasaría?
1: Tendríamos a todo el zoológico listo en la primera división del fútbol.
0: Compadre, ¿qué le pasó a la Unión Española, compadre?
1: ¿Qué? Pero si yo no veo partidos de la cuarta división.
0: Bueno, pero dime, ¿qué le pasó a la Unión Española?
1: Dio pena, compadre, en Quillota. Dio pena. Cero fútbol la Unión Española.
0: Tras la caída frente a los quillotanos, el cuadro de la calle Independencia en Santiago de Chile, donde está ubicado el Estadio Santa Laura y el hipódromo, quedó
1: noveno. Y donde venden unos sanguchitos de carne mechada.
0: Ah, exquisito.
1: Sí.
0: Quedó fuera de la zona de clasificación a ninguna liguilla, compadre.
1: Deberían sacar al técnico que tienen.
0: ¿A quién? ¿Al Ronald Fuentes?
1: Sí, yo encuentro mejor incluso a Paladino.
0: Ya está ahí haciendo mofa. Hablando del rey de Roma.
1: Justo los guanderitos no querían seguir pasando radio.
0: ¿Y qué le pasó al guanderito?
1: Bueno, tropezó nomás, pues.
0: Santiago Wander fue el único que dejó escapar puntos en esta lucha por el título que estaría llevando a Cobreloa y San Luis de Quillota a la primera división.
1: Mira, qué terrible, compadre. ¿Tú sabes cuál es el peor enemigo de Wanderers?
0: No.
1: El mismo Wanderers.
0: En el Estadio Santa Laura, el cuadro caturro sucumbió ante Deportes Recoleta por 2-1. En una tarde que está entre las peores pesadillas que se hicieron realidad.
1: Oye, ¿por qué tan dramático te pusiste?
0: Porque además de perder el partido, pues compadre, el decano del fútbol chileno terminó con un jugador menos. Expulsaron al cabro, bueno para la pelota, Cristóbal Ponce.
1: Oye, déjame decirte una cuestión, ¿eh?
0: ¿Qué?
1: La expulsión esa fue harto rara, compadre.
0: Así dicen.
1: Siempre cobran en contra, oye, los árbitros al Wanderers.
0: Bueno, ahora resulta que Recoleta también está robando.
1: ¿Cómo?
0: Hagamos autocrítica, compadre. Se le salió la cadena al cabro Ponce en algún momento.
1: Oye, ¿y qué me dices de Paladino?
0: Mira, a mí ni se merece el gasto de saliva. No. Tampoco se puede cambiar porque ya quedan muy poco fecha.
1: No, pero hay que tener confianza en que va a salir
0: confianza
1: adelante.
0: ¿Confianza en qué?
1: No hay que ser chaquetero en esta cuestión.
0: No, pero está peor, el peor trabajo que el director técnico de La Roja de Chile.
1: Pero ¿y si al comienzo ganaba?
0: Comienzo, pero un par de partidos después ya empezó a aflojar.
1: No seamos chaqueteros, no. Y démosle buenas vibras nomás.
0: Paladino, buenas vibras para ti. Esta derrota tambalea el proceso del Wanderito. Tenía 3 puntos ante los textileros para seguir prendidos en la pelea por el ascenso directo y ahora quedó algo relegado.
1: Oye, la Charito López de acá de Viña pregunta que ¿a cuántos puntos quedamos?
0: A 4 de Cobreloa y a 3 de San Luis de Quillota.
1: Entonces lo que no se debe permitir son más tropiezos.
0: ¿Cuándo vuelve a jugar el Wanderito?
1: El sábado.
0: ¿A dónde?
1: Aquí tengo el fixtures. A las 15 horas en el estadio Elías Figueroa Brander de Playa Ancha.
0: ¿Y contra quién?
1: Contra Provincial Curicó Unido, compadre.
0: Ya. Ojalá que el Paladino esté con la ampolleta encendida y no se le ocurra cambiar la formación y...
1: ¿Y?
0: Le hacemos un llamado a la gente.
1: ¿Cuál?
0: ¿A
1: qué?
0: ¿A qué, po?
1: A llenar el estadio.
0: Por favor, vayan con otros elementos para... No con piedra como si fueron a Santiago los tontitos de siempre.

0: 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Allá está Mandarina. Saludos para la Mandarina.
1: Acaba de vacaciones esta semana.
0: ¿Ah, sí?
1: Está ahí hablando,
0: ¿sí?,
1: de mi señora, ¿cierto?
0: No, sí.
1: Ah, ya.
0: Está de vacaciones.
1: Está de vacaciones.
0: Por eso estoy tan contento.
2: ¿Qué?
0: ¿Qué te importa?
1: Porque no voy a almorzar solo.
0: Oye. Sandrita, ¿cómo te parte? Hola, titulares son muy simpáticos, se les quiere mucho. ¡Hola, tío! ¡Hola, tío!
1: ¿Qué pasó? Tanto grito.
2: ¡Pase dos luquitos, tío!
1: Sí, ¿qué te voy a pasar?
2: ¡Pero dos luquitos!
1: ¿Y qué te tengo que pasar yo dos
2: luquitos? Dos luquitos, tío, para empezar bien en la semana de octubre, tío.
1: ¿Y qué?
2: Hoy día es el día del profesor internacional. Entonces yo quiero hacerle un lindo regalo porque entro a las 4 de la tarde, tío, y quiero regalarle una cosita rica a mi profesora.
1: ¿Tú sabes cuál sería el mejor regalo para tu profesor?
2: ¿Cuál?
1: Que alguna vez vayas a clases.
2: Pero si asisto todos los días, yo...
1: Claro. Llegáis a la hora del recreo.
2: ¿Qué? Ah, pero ¿qué tiene que andar gritando? ¡Tío! ¡Pase dos lucas!
1: No tengo plata.
2: ¿Pero cómo no va a tener ni uno, tío?
1: ¡No tengo plata!
2: Ah, para mí que se lo gasta todo allá en recreo.

0: ¿Qué? A veces el milagro es simplemente despertar y tener un nuevo día. Oye, qué bonito el desierto florido que tuvo este fin de semana, el punto más alto de su exposición.
1: Nos faltó el tontito que pasó por arriba con un vehículo.
0: Con un vehículo, sí.
1: Oh,
0: ¿cómo es? ¡Qué igual que la gente esta que abandona perritos mientras arranca o está en cualquier parte, llega y los deja botados, ¿no?
1: Ah,
0: llega sí. Y los deja botados. No, o si no van en su automóvil y por esas cosas del destino abren una puerta rápidamente y ¡bim! Los dejan botados. Aquí en Agua Santa.
1: ¿Ya?
0: En Agua Santa, como ahora hay un semáforo.
1: Claro. A la altura de la COPEC.
0: A la altura de la COPEC. La gente abre la puerta, bota al perro y sigue de largo, y el pobre perrito detrás persiguiendo la camioneta, el auto, en fin.
1: ¿Qué ¿Eh?
0: Y más encima después van a misa, hinchan por el club deportivo, son amantes de la selección chilena, tienen hijos. ¿Sí? Y dice, esto es lo que hay que hacer.
2: Oye, Juan.
0: ¿Qué?
2: Más de un centenar de personas se congregó frente al Ocean Beach.
0: ¿Dónde eso?
2: En San Francisco.
0: ¿Acá en la iglesia?
2: No, hombre, allá en Estados Unidos.
0: ¿Ah, para qué?
2: Para desahogar sus frustraciones con un manso grito colectivo al Océano Pacífico.
0: ¿Y esa cuestión, compañerito?
2: La convocatoria, bautizada como Grito Gutural al Mar, reunió a los participantes en el mirador de Vista del Mar.
0: ¿Que es como el mirador de Reñaca?
2: Más o menos. Con el propósito de liberar tensiones acumuladas frente al oleaje.
0: Me dicen que un grupo de hincha caturra hizo lo mismo, pero en la playa de las Torpederas.
2: ¿Y qué gritaron?
0: Algo de paladino.
2: La organizadora de esta iniciativa...
0: ¿Quién?
2: Una vecina del sector llamada Daniel Egan.
0: ¿Daniel?
2: Daniel Egan explicó que el encuentro surgió de una necesidad personal compartida y conllegada.
0: ¿Y cómo una necesidad compartida?
2: La señora Daniel señaló al medio SF Gate que sentía la urgencia de dar un buen grito, considerando que la experiencia resultaría más divertida en comunidad.
0: Entre varios es bueno gritar, po.
2: ¿Qué gritarías tú con tus amigos, por ejemplo?
0: ¡Bajen la bencina!
3: Hay muchas cosas por las que gritar en estos tiempos.
0: Ya.
3: Así que pensé

0: que podríamos juntar a muchas personas diferentes para gritar.
1: ¿Quién dijo esa cuestión?
2: La impulsora de la propuesta.
1: Bueno. Fíjate, me gustó la idea.
2: ¿Te gustó?
1: Sí.
2: Entre los motivos que impulsaron la reunión figuraban problemas cotidianos y globales. Pobres cuerdas vocales. El volante de difusión enumeró diversas razones para sumarse a la catarsis.
1: Ya.
2: Como el alto costo de los alquileres.
1: Ah, sí. En todas partes, ¿eh?
2: La incertidumbre ante el avance de la inteligencia artificial.
1: Súmale.
2: ¿Qué cosa?
1: El tema eso de los computadores para los cabros chicos de la Juna, ¿eh?
2: El enojo acumulado y la simple sensación de bienestar que deja la descarga sonora.
1: Ajá.
2: El llamado encontró eco.
1: ¡Eco!
2: ¡Eco!
1: ¡Eco!
2: Rápidamente entre vecinos de distintas edades que buscaban un desahogo frente a la costa.
1: Nos faltó el que gritó.
2: ¿Qué cosa?
1: ¡Penal para Colo Colo!
2: ¡Oh!
1: ¿Qué?
2: ¡Ayudemos a la U de Chile!
1: Oh. ¿Qué pasó?
2: Antes del grito conjunto, el encuentro albergó una competencia individual, donde un jurado evaluó a los postulantes según el volumen. Yo habría mandado a la señora que hubiese ido a participar. ¿Tú sabes a cuál señora?
1: Ya.
2: Y la extensión y el estilo de cada emisión.
1: Bueno, ¿y quién ganó?
2: Bueno, en esa instancia, la participante Olivia Rosana Gugliemotto obtuvo el primer lugar, con una marca sonora de 121,9 decibeles.
1: ¿Quién es?
2: Casi reventó el sonorama. ¿Cómo se llama?
1: El sonorama.
3: ¿Quién es?
1: La señora... Oye, hartos decibeles.
2: Oye, la señora Rosana, buena para gritar. Un registro que, mejor digamos, Olivia Rosana Gugliemotto.
1: Sí.
2: Quedó a escasa distancia del récord mundial de 129 decibeles. Creo que una viña marina tiene este récord mundial. Tras la medición, la ganadora recibió un pequeño megáfono como trofeo simbólico.
1: Y ahora no para de gritar en la casa y en la pega.
2: Oiga, al marido de la señora le vamos a dar un consejo.
1: ¿Cuál?
2: Sáquese los tapones del oído, no está en la casa.

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3: Señores, y ahora el tiempo se toma su tiempo en la number one.
4: La situación sinóptica nos muestra una cuña para pasar a un prefrontal, Juanito.
3: El pronóstico.
4: Partió nublado, vamos a quedar cubierto porque se nos acerca el frontal.
3: Visibilidad buena, por el momento 10 kilómetros.
4: El viento soplará con dirección oeste-suroeste, rolando al nor-noroeste de 5 a 10 nudos.
3: El estadio, ¿cómo? No, el estudio, el estadio, ¿qué? El estado de la mar, hombre.
4: Ah.
3: Marejadilla, marejada. Ay, 2.5 metros de marejada. Eso como mar de fondo.
5: Ay, Juan.
3: Del west-suroeste en área oceánica. Mm. Rizada marejadilla en bahías. Y
4: habla como hombre.
3: Con rompiente en el borde costero, abierto al west suroeste.
4: La temperatura máxima que estimamos para hoy alcanzaría 17 grados.
3: Y el índice de radiación ultravioleta.
4: 3 a 5 moderado.
3: Ya. Pasando a otro plano.
4: Vamos a hablar del fútbol de la tercera A.
3: Quintero Unido ganó, gustó y goleó a domicilio a Municipal Puente Alto.
4: ¿Y llegaron bien?
3: 6-4.
4: ¿Ya?
3: Gran actuación del goleador del fútbol chileno, el ex ruletero Matías Leiva.
4: Ahora se gole.
3: 5 de los 6 goles de los quinteranos.
4: Oye, el gallo bueno para hacer gol. ¿Eh? Se parece a delantero de los biónicos.
3: De la mano del profe Marcelo Palma Valdés, no se dan por vencidos los quinteranos y siguen tras la punta del torneo a 2 fechas del culminar el torneo. ¿2 fechas?
4: Sí, po.
3: Y con un partido pendiente ante Lautaro de Buin en casa.
4: ¿Y cuándo es
3: este partido? Está programado para este miércoles en el Municipal de Quintero y corren el riesgo de volver a suspenderse porque hay sistema frontal.
4: Oye, dijo el Matías Leiva que habrá temporal.
3: ¿Temporal?
4: Pero de goles.
3: Bueno, a pesar de todo, Marcelo Palma ha estado trabajando desde el pasado domingo con este plantel preparando el encuentro vital con Lautaro. Y del sábado siguiente con Deportes Constitución también en el Estadio Municipal de Quintero.
4: Bueno, contemos que el Quintero United está tercero, a 1 del segundo lugar que es Lautaro de Wynn, su próximo rival, y a 5 del líder Malleco Unido.
3: Uy, son 9 puntetes, po. Tres finales, donde nos jugaremos la vida por conseguir junto a Quintero Unido el ascenso tan soñado, concluyó el técnico de Quintero United, el señor Palma.
4: ¡Arriba las palmas!
6: Atrás sin golpe.
3: ¡Se acabó!
4: Y esperando que alguien se saque un asadito, damos punto final a la presente edición casi veraniega de este superfestivalazo que ha sido presentado por
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4: Reparto Estelar. Le pusieron todo el aguante a la chuchoca informativa Los Soles.
7: ¿A dónde la viste?
4: Pero en día nublado del periodismo regional.
3: José Luis Valle, el J15, sea invierno o verano, siempre, pero siempre, siempre, siempre.
4: Siempre que oye.
3: Siempre se saca un completito y después el asado.
4: Gabriel Pestañita Covelli, quien antes de sacarse un asado...
3: ¿Qué hace?
4: Cierra las 252 ventanas de su compu.
3: En las redes sociales del Festivalazo, Alejandra Dil Zamorano. ¿A quién le gustan los asados? pero no le gusta.
4: ¿Qué cosa?
3: La micro con el chofer latero de Uno Norte y Libertad. Lectura en las voces titulares de la radiodifusión regional.
4: Juan Alberto Petete Sepúlveda.
3: ¡Ay, Juan!
4: Quien por fin hizo un asado y por fin invitó.
3: ¿Invité a quién?
4: Al vecino del Wi-Fi. Eso sí, para puro pedirle la
3: clave. Bueno,
4: el que sabe, sabe.
3: Hay que hacer negocio.
4: Ah.
3: Carlito Pelequén Williams, quien le da color con el asado. Pero le da más color con...
4: ¿Con qué?
3: Con el último pelo que te va a quedar.
4: En los controles, mi amigo personal.
3: Ahí está.
4: El tiburón, Eduardo Jovenlalo Órdenes, quien hará un asado.
3: ¿Qué?
4: Y para ser parte hay que...
3: ¿Qué hay que hacer?
4: Inscribirse por ventanilla. Claro que le hicieron las Montepiadas, ¿eh? Le hicieron una sugerencia.
5: Que sea con carnecita molida, ¿qué? Por favor.
3: Ya, dirección general José Luis Pache. Gracias. Chao.

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0: Ella, agitando el pañuelo. Él, con la mano en la solapa y con el sonido de las espuelas. Invitamos a todos los chilenos del territorio nacional y a los patiperros radicados en el exterior a disfrutar del siguiente tema folclórico en festival.
1: Ayúdeme usted, compadre, pa' gritar un...

0: amigo Zamora.
1: Dígamelo más, compadre Montiel.
0: Yo admiro a aquel que ama y olvida con facilidad.
1: Que sea harto.
0: ¿A usted le pasa lo mismo?
1: También, hay que amar, pero la vida, compadre.
0: A mí también me gusta amar la vida.
1: Y la carne también, compadre.
0: Bueno, lo asado.
1: No, la calabaza también.
0: ¿Te acuerdas, usted?
1: Algo.
0: Vamos a recordar algo. Para su padre va a decir.

0: Radio Montiel. Se acaba de terminar la chicha.
1: Hoy hablemos con el chico fuerte para que entre el auto. El pie 600 que tiene un menino.
0: Claro.
1: Y vamos a ir para donde.
0: Dale fumaraza aquí esto. Dale fumaraza aquí el chico.
1: ¿Qué es lo que es eso? Ya, en la otra cueca me lo decimos.
0: Listo.

0: gracias para mi bandera. Mi bandera chilena, lo más lindo
1: que es. Yo sé que es verdad. Y también recibo un homenaje a su padre, a Segundo Zamora, autor de esta hermosa cueca.
0: Gracias, padre. Vamos por ella.
1: Y por el placer más grande que me da de poder cantar contigo.
0: Igual, compadre, igual.

0: cueca del país.
1: Esta es la cueca de la Negrita Diabla.
0: La Polola Pepe Fuentes.

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2: Las 6 de la mañana con 5 minutos, 6 con 5. Buenos días, Chile. Buenos días al mundo. Arriba con la Festival, que ya es martes, señores. Buenos días.
3: Hola, ¿qué tal, amigos? Muy buenos días. Cuentan con toda nuestra comprensión, pero no hay más remedio. Hay que levantarse para cumplir sagradamente con los deberes del día. Para hacerlo con alegría y la mejor disposición, les acompaña con buena onda el equipo responsable de Festival.

0: Las 6 de la mañana con 13 minutos en Contrense, en este despertar de día martes con la Radio Colores de Chile, martes 6 de octubre del 2026. Hoy saludamos a Bruno y Brunilda que están figurando en el Santoral Católico para su día de onomástico. ¡Felicidades! En la sala de sonidos, como siempre, nos acompaña tempranito Rolando Pérez, el querido Rolito. ¿Cómo estamos, Rolo? Buenos días.
1: Holanda, ¿qué tal? ¿Cómo están todos los cabritos, eh?
0: Bien, pues, señor, listos para levantarse y iniciar una nueva jornada. No hay precipitación en este momento, una leve llovizna por ahí en la parte alta, pero más allá, no. ¿Qué se prevé para las próximas horas? Luego vamos con el informe del tiempo. Las 6 de la mañana con 14 minutos, 6:14, Ernesto el Negro, el Guaso Coyao, ¿qué le dice? Bienvenidos a Festival. ¡Buenos días!

Saludos para el Cítico, las 6 de la mañana con 17 minutos, 6 con 17 en la festividad. Vamos con el pretiempo, vamos a conocer qué pasa con el tiempo a esta hora. Desde Marga Marga, el profe Moreno nos dice, buenos días, en estos momentos Marga Marga con 13 grados. La sensación térmica de 14 grados con llovizna y condiciones lluviosas durante todo el día. Viento noreste-norte de 4 kilómetros por hora, humedad 91%, visibilidad 10 kilómetros, amanecer a las 7:16, atardecer 19:51. Temperatura máxima para hoy, 15 grados. Buen martes para todos. Gracias, profe. Igualmente para usted en su transitar hacia Viña del Mar. ¿Qué nos dice Juanito Rego en Valparaíso? Aquí tenemos su informe, Juanito Rego, que nos dice buenos días. Primero que todo, saludo para todos los oyentes de la festival, siempre con su deferencia, y nos cuenta que en Valparaíso, principal puerto de la República, buenos días, a esta hora Valparaíso la temperatura es de 14 grados, sensación térmica 12 grados, se espera una máxima de 14, humedad 84%, viento 10 kilómetros por hora, presión 1011 milibares, amanecer a las 7:15, anochecer 19:53. A esta hora en Valparaíso, cielos nublados, sería todo. Gracias, Juanito, buen día para usted también. Volvemos a Viña del Mar Centro para contarle que la temperatura centro de Viña, 13 grados, sensación térmica idem 13 grados. Se espera una máxima probable de 14 grados, humedad 90%, viento de 6 kilómetros por hora, probabilidad de precipitaciones para las próximas horas 70%, 70% de probabilidades de precipitaciones. Ahí en este momento llovizna. Eso es lo que hay en estos momentos, ¿eh? Precaución automovilista como siempre, lo encargamos, no queremos accidentes. Las 6 de la mañana con 20 minutos en la festival.

Así nomás, son las 6 de la mañana con 24 minutos, 6:24. Vamos a conocer de inmediato qué nos dice F Metro Valparaíso. Interesante saber su mensaje diario. A ver qué es lo que pasa, qué novedades nos presenta para este día martes. Ya es martes y el tren ya está en movimiento desde las 6 de la mañana hasta todo normal. 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Buenos días, chiquillos, que tengan linda jornada también con ese tren nuevecito que hay que cuidarlo. Las 6:25, ya preparamos Sin Punto el Festival.

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0: Las 6 de la mañana, 30 minutos, 6:30.
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0: Las 6 de la mañana con 31 minutos en este amanecer de martes 6 de octubre del 2026, con una temperatura centro de Viña del Mar de 12 grados termómetro y la sensación térmica idem. Esperamos una máxima de 14 grados para hoy, con los cielos nublados, precipitaciones débiles a esta hora. Se espera en las próximas horas algo más intensas. Faltan 29 minutos para las 7 de la mañana, 29 para las 7. Vamos a las noticias. El tránsito fue interrumpido ayer en calle Márquez, en Valparaíso, luego de que una camioneta quedara atravesada en la vía tras caer en un sumidero. Ayer se registró el volcamiento de un camión en la ruta Acceso Sur, altura del túnel 3, en la bajada del camino La Pólvora, dirección al puerto de Valparaíso. Faltan 28 y medio minutos para las 7, 28 y medio minutos para las 7. Bruno y Brunilda de Olomástico, felicidades. La ex ministra Carolina Toá arremete contra el fin de Yo elijo mi PC. Se puso ahí para concentrar todo el debate mientras por debajo hay 50 recortes más, dijo. Gracias a una inversión de 150 millones de pesos, la población Cristo Redentor de los Andes estrena renovada multicancha y recupera su entorno. Faltan 28 minutos para las 7. 28 para las 7. Buenos días, responsables de festival. El capitán Felipe Cárdenas, subcomisario de la Segunda Comisaría Central Valparaíso, informó que en los últimos 10 días se han detenido a 14 personas por delitos de robos en el centro de Valparaíso. La Fiscalía no descarta que haya más funcionarios de la Armada involucrados en presunta violación a una mujer en Rapa Nui. De momento hay dos marinos en prisión preventiva. Ya faltan 27 y medio minutos para las 7, cielos nublados. Quilpué y Chilquinta se adelantan al verano con primera intervención conjunta para prevenir eventuales riesgos eléctricos. Delegación Presidencial Provincial de Quillota refuerza coordinación preventiva ante la alerta temprana del pronóstico de lluvias. Ya faltan 27 minutos para las 7, 27 para las 7 en la festival. Este lunes ingresó al Congreso un proyecto de ley que busca aumentar las sanciones cuando un tercero agrede a una mujer embarazada y producto de ese ataque muere también el hijo que lleva en gestación. La ex ministra Trinidad Steiner accedió a responder por escrito a comisión investigadora tras 5 citaciones sin comparecer. Ya faltan 26 y medio minutos para las 7. 26 y medio minutos para las 7. Temperatura 12 grados centro de Viña del Mar. El presidente de Estados Unidos, Donald Trump, celebra victoria de Bolsonaro en primera vuelta en Brasil y pronostica reñido balotaje de cara a la segunda vuelta presidencial con Lula da Silva. Emiten alerta por precipitaciones moderadas a fuertes en la región de Valparaíso. Se esperan hasta 55 milímetros en el litoral y cordillera de la costa. 26 minutos para las 7, 26 para las 7 con Bruno y Brunilda de Olomástico. La bancada de Renovación Nacional y el Partido Nacional Libertario superaron la controversia luego de que Gabriel Domínguez, coordinador legislativo del PNL, ofreciera disculpas públicas por llamar traidor al expresidente Sebastián Piñera. Chile se suma a candidatura histórica para llevar por primera vez el Mundial de Rugby Masculino a Sudamérica junto a Argentina, Brasil y Uruguay para la edición del año 2035. Faltan 25 minutos para las 7 de la mañana, 25 para las 7, con rutas y carreteras, calles y avenidas, como siempre, tránsito normal hasta esta hora. Amigos conductores, manejen por favor a la defensiva, no queremos accidentes, gracias. Iniciativas regionales financiadas por el gobierno regional Gore Valparaíso impulsarán el deporte competitivo y la producción agroecológica en la región. Senador Arturo Esquella respalda ajuste fiscal en ley de presupuesto. Hay que volver a la lógica de que uno gaste lo que tiene. Valparaíso cierra fin de semana con positiva actividad turística y alojamientos alcanzaron hasta un 90% de ocupación. Faltan 25 minutos para las 7 de la mañana. La Comisión de Constitución del Senado despachó el proyecto que modifica el sistema de responsabilidad penal adolescente, iniciativa que busca fortalecer la respuesta sancionatoria frente a conductas de especial gravedad. Manuel Monsalve reitera su inocencia tras suspensión de audiencia de preparación de juicio oral y afirma que para conocer la verdad hay que escuchar a ambas partes. 24 minutos para las 7. 24 para las 7. Hoy es el Día Mundial de la Parálisis Cerebral. Últimos días, Seremi de Medio Ambiente llama a organizaciones a postular al Fondo de Protección Ambiental 2027 hasta el 14 de octubre. Nuevo técnico caído en la primera B. Juan José Lubera deja Unión San Felipe y Esteban Carvajal asume el mando hasta fin de año. No tan bien, pero me fue bien. Así lo dijo el ministro Iván Poduje, quien admite que presupuesto 2027 del Ministerio de la Vivienda y Urbanismo quedó bajo sus expectativas. Faltan 23 minutos para las 7 de la mañana, 23 para las 7 en la festival. El SENAPRED declaró alerta temprana preventiva para la región de Valparaíso por este evento meteorológico que se vive y que se registra desde hoy y hasta mañana miércoles 7 de octubre. El gobierno decretó duelo nacional por los 3 días tras homicidio de carabinero Jaime Burgos en el Biobío. Inspectores de seguridad pública de Villa Alemana recuperan vehículo robado y detienen a individuo que intentó huir del lugar. 22 minutos para las 7. Ya vienen los indicadores del día y los resultados de los juegos de azar de ayer. La presidenta de Renovación Nacional, Andrea Valladares, defiende el programa Yo Elijo Mi PC. Creo que quitarles ese programa a los niños sea lo mejor. Durante el 9 y 12 de octubre se va a desarrollar la 14ª versión de la Feria Costumbrista de los Andes 2026. Esto se realiza en el Parque Ambrosio O'Higgins. Presidente José Antonio Kast condicionó nuevas autorizaciones para marchas a que responsables ayuden a identificar a los encapuchados. 21 y medio minutos para las 7. Gobernador Rodrigo Mundaca, tras reunión dura e intensa con el ministro de Hacienda, Jorge Quirós, por el presupuesto 2027, señaló que va a afectar al empleo. 21 minutos para las 7. 21 para las 7. Resultado de los juegos de azar de ayer. En el loto 3 en el día, el 600. En la tarde, 750. En la noche, 554. En el loto 4 en el día, 1, 2, 10 y 11. Un afortunado a cobrar 954 mil pesos. En la noche los números fueron el 2, 9, 10 y 23. Un ganador con un premio de 337 mil pesos. Vamos a los indicadores cuando faltan 21 minutos para las 7 de la mañana, martes 6 de octubre, día de Bruno y Brunilda, semana 41, día 279 del año. Unidad tributaria mensual, 72.151 pesos. Unidad de fomento, 41.106 pesos con 35 centavos. Los indicadores del Banco Central, dólar, 977 pesos con 25 centavos y el euro, 1.094 pesos con 96 centavos. Y cuando faltan 20 minutos para las 7 de la mañana, 20 para las 7, hasta aquí dejamos este primer completo sin punto que prepara nuestro departamento de prensa de festival.

Son 15 minutos que nos separan de las 7 de la mañana, 15 para las 7 aquí en la Festival La Radio y Colores de Chile. Vamos a revisar, como siempre, de inmediato los titulares de la prensa escrita. Comenzamos, como siempre, con el Mercurio de Valparaíso, principal titular en portada. Multinacional británica ofrece sus fragatas y flota híbrida al Estado y Armada. Ex vicealmirante de la Royal Navy y director ejecutivo de la Marina estuvo ayer en Valparaíso en reunión con oficiales. ¿Ya? En picada la inversión a través de concesiones. Fueron 25 millones de dólares el año pasado, apenas un 2,7% del total a nivel país. ¿Qué más tenemos? Seremi apunta a intervenir Rodelillo tras crímenes. Hernán Silva revisará situación con Carabineros y la PDI. CONAF refuerza trabajo de cara a los incendios, realizan desmalezamientos y confección de los mapas de riesgo. Dura reunión de Agorechi con el ministro Jorge Quirós en cuanto al presupuesto. Esto atentará contra el empleo, dijo Rodrigo Mundaca. ¿Qué más tenemos? En justicia, audiencia por caso Monsalve se posterga hasta marzo del 27. Rara esta cuestión, ¿eh? Wanderito, Paladino sigue al mando y Leandro Navarro está habilitado. Tiene que ganar Wander ahora de local, ¿eh? Tiene la posibilidad. Y en otra de las fotografías que ilustra la portada del Mercurio, adivina quién aparece en la portada. ¿Cómo que no ocupó toda la página? Directora Rosana Chiesa y el 50º aniversario de la Radio Festival. Entrevista, desde el inicio somos la number one, le duela a quien le duela, dice la jefa. Buena, buena. Vamos a ver la entrevista, está en la página 6. Viene, pero si a usted le interesa saber lo que opina la señora Rosana respecto a su radio festival, viene esa entrevista en la página 6, en la 7, en la 8, en la 9, en la 10, en la 11, en la 12, en la 13, en la 14, en la 15. O sea, todo el diario El Mercurio está dedicado a ella. 13 minutos para las 7, vamos a los titulares de La Estrella. ¿Cuál es el principal? Apuñalan en la cárcel a pistolero de Rodelillo. El único detenido por la mortal balacera que dejó dos víctimas fatales y 7 heridos fue atacado en el centro penitenciario porteño. Lo trasladaron grave al hospital Van Buren. Wanderito confirma Paladino pese a 3 caídas consecutivas. Filosofía y ciencia en Puerto Ideas. La Combo Tortuga quiere ir al festival. Buena, cabro. Esportiva pide apoyo para seguir compitiendo. Marinos acusados de violación en Arapanui. Municipio de Viña objeta instalación de relleno sanitario del Salto. Muy bien. Críticas a escudo de barrio tras brutal crimen en el Andantrán. Son los titulares de la prensa escrita. Viene la Bolsa del Trabajo.

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1: Aquí vamos con la bolsita del trabajo. Todavía no termino de leer la entrevista a la jefa Roxana.
2: Se necesita auxiliar de aseo para turno de día sábado, domingo y festivos. Tiene que enviar su currículum al correo zairtobe@gmail.com. Se necesita ayudante de cocina, peruano, ecuatoriano o boliviano. Tiene que enviar su currículum al WhatsApp +569 578 35808. Se necesita ayudante de panadero con experiencia comprobable para quien puede enviar currículum al correo pagocentral1@gmail.com. Faltan 6 minutos ya para las 7. ¿Eh? Se necesita soldador profesional y con experiencia en rejas. Enviar trabajos realizados solo a través del WhatsApp +569 773 900 50. Se necesita asesora de hogar en Recreo Alto para atender a persona mayor. Puertas afuera por un mes, puertas adentro, mes de noviembre. Llamar al 32-266-2458. Estos datos los puede revisar usted con más calma en nuestra página web www.radiofestival.cl. Faltan 5 y medio minutos para las 7.

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Ya son las 7 de la mañana con 7 minutos, 7 con 7 en este amanecer de martes, 6 de octubre del 2026, con Bruno y Brunilda que están de Abástico. Y como siempre, revisamos el estado del tiempo a esta hora que ha pasado en la última horita del festival. Revisamos, por ejemplo, y nos dice que la temperatura centro de Viña del Mar se mantiene en los 13 grados. La sensación térmica es igual, idem, 13 grados. Vamos a tener una máxima de 14, 15 grados, no más. Humedad 90% en estos momentos, viento de 6 kilómetros por hora, los cielos están nublados, precipitaciones débiles en algunos sectores altos, por lo menos centro de Viña no hay precipitaciones, pero sí probables para los próximos minutos de un 65%, porque esto va a ser así como a intervalos lluviosos, como dice el pronóstico. Hay alerta por las precipitaciones desde Coquimbo hasta O'Higgins, pasando por el Valle Central, Valparaíso, región. Las 7 de la mañana con 8 minutos, 7 con 8, no está de más echar el paragüita en el bolsillo del maletero por ahí, dejarlo guardadito en caso de cuando usted salga en el auto o transportar el paraguas para las horas de la tarde donde podamos tener lluvias un poquito más intensas. Así dice. Mañana miércoles el pronóstico cómo se va a presentar, con nubosidad parcial, el jueves idem, viernes soleado, sábado nublado, domingo con nubosidad parcial, lunes próxima semana probablemente tengamos nuevamente precipitaciones, inestabilidad en el pronóstico del tiempo. Las 7 ya con 9 minutos. Hoy es día de San Bruno y Brunilda. Felicidades. ¿Qué significa Bruno? Bruno significa moreno, oscuro, o bien el que lleva una coraza, protector. Su origen es germánico. Se popularizó en la Edad Media en Europa el nombre de Bruno. Felicidades entonces para los varones que llevan por nombre Bruno y la forma femenina que es Brunilda. Si ustedes me permiten, doy la hora porque voy en la página número 4 de la entrevista de la señora Rosana. Son las 7 con 10.

Las 7 de la mañana con 12 minutos, 7 con 12. Oye, nuestras disculpas porque ayer no saludamos a los feriantes. Sí, ayer fue el Día Nacional del Feriante y lo queremos hacer hoy. Pero de cierta manera, de una manera de disculpas para todos ellos que trabajan durante toda la semana proveyéndonos de nuestros productos de frutas y verduras y hortalizas y otras cositas. Saludos para la señora María, que nos trajo una bandeja llena de fruta ayer. Gracias, señora María, de la feria aquí de Marga Marga. Día Nacional del Feriante ayer. Se celebra el primer lunes del mes de octubre. Por lo tanto, un saludo cordial a todos los feriantes. Desde sus orígenes en tiempo de la colonia, las ferias han sido consideradas como un espacio de comercio libre. Las ferias son fuente de integración e interacción social que robustece el carácter colectivo. Las ferias tradición centenaria destacan la venta agrícola y pesquera agropecuaria con productos típicos, tradicionales, criollos de sabores y gusto para todos los chilenos. Así que un saludo atrasado, pero siempre al día con la festival. Feliz día de los feriantes de todo Chile que con sacrificio todos los días que tienen que trabajar se levantan a las 3 a veces de madrugada en pie toda la noche para preparar sus mejores productos, verduras y frutas para sus caseritos. Saludos para todos ellos. 7 con 14.

Las 7 de la mañana con 18 minutos, las 7:18 en el festival. Saludito para Manolito Miranda, que nos dice buenos días. Gracias, compadre. Tere Fabiola también buenos días. Aurora González, que tenga un lindo día igualmente. Andrea Tapia, también buen día para usted. Marta Gaete, hola Martita, ¿cómo estamos? Buenos días, saludos para usted, que lo pase muy bien en este día. Me acordé de Marta, soy el número uno, como dice la canción. Martita, conocida como Miriam, la gran voz que tiene la Basílica de Gómez Carreño, canta precioso ella. El otro día nos encontramos volviendo de la feria con su marido. Saludos para Martita, conocida como Miriam en Gómez Carrillo, de una voz extraordinaria. Saludos Martita, nos acordamos de usted por Miriam. Saludos para Gonzalo Fernández, Claudio Inostroza, nos dice buenos días también, amigos, desde Santa Bárbara, octava región de nuestro país, región del Biobío. Saludos para Santa Bárbara, Claudio Alexis y los Tros Ibáñez. Bienvenido, compadre. Beto Silva, desde Quilpué, como siempre, nos saluda. Verónica Pérez, ¿cómo estamos, Benito? Buen día, que tenga linda jornada. Manolito Miranda, ya lo habíamos saludado. Celia González, y saludos para todos los que trabajan en la RGAN Radio Festival. Blanca Flor Toledo, un corazoncito. Noemí Álvarez Bandía, Marco Caro, buen día, compadre. Desde Limache, para los responsables de la número uno festival. Y Mónica Garro Cruz de Valparaíso, Patricio Flores, también buenos días. ¿Qué dice por acá? Hola, buen día a todos, Susi Riquelme, Carlos Bernal de Quillota. ¿Cómo está la feria de Quillota ahí con su hermanita Carlito? Saludos para todos ustedes allá en la ciudad creada con cariño, güey. Patricio, está bonito Quillota, el otro día pasamos por ahí. Saludos para Rosita Osandón, Morenaza, buen día también para usted. Aquí tenemos Patricio Jiménez, Patito, buen día por su fondo. Francisco Villarroel, buenos días también. Elizabeth Elena Peña, hola vos chica Eli, ¿cómo estamos? Felicidades para ti, buenos días. Mónica Peña Pulgar, Anita Pacheco, saludos para ustedes, fieles oyentes de la festival, Yoguito Grandón de Chorrillo, que no es infaltable su saludo todos los días. Son las 7:20 en la festival.

Ya son las 7 de la mañana con 23 minutos, 7:23, en este día que también se recuerda el Día Mundial de la Pared Cerebral, ya lo vamos a conversar, y el Día Internacional de la Geodiversidad. Reiteramos, por ahí nos llegaron algunas notas sobre los feriantes de Valparaíso, de la Avenida Argentina, no se olviden, de la Feria de 15 Norte, una de las más antiguas de Viña del Mar, de la Feria Marga Marga con la señora María, de Gómez Carreño, saludos también para la Feria del Parque Caupolicán, sector de Achupaya, Santa Julia, y para todas las ferias, la del Paradero 12 de Villa Independencia, que no nos olvidemos de ella, y también la del Belloto, que es la más grande de nuestro país, según dicen. Las 7:24, se vienen noticias.

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1: Primer resumen de noticias de Festival, la Radio Color de Chile para este martes 6 de octubre del 2026. Temperatura, centro de Viña del Mar, 13 grados. Termómetro, sensación térmica, 12 grados. Esperamos una máxima de 14 grados para hoy con los cielos nublados. Probabilidad de precipitaciones próximas horas, 58%. Vamos a las noticias. Valparaíso, la Dirección Meteorológica de Chile emitió una alerta por precipitaciones moderadas a fuertes desde Coquimbo hasta O'Higgins, debido a la llegada de un sistema frontal asociado a un río atmosférico que alcanzará su pic hoy. Se esperan acumulados de 40 a 60 milímetros de lluvia en zonas precordilleranas y de 20 a 40 milímetros en valles y sectores costeros. El sistema frontal se extenderá hasta este jueves. Quilleco. El presidente José Antonio Kast declaró duelo nacional del 5 al 7 de octubre por la muerte del sargento segundo de carabineros Jaime Ariel Urrea Burgos, quien falleció tras recibir un disparo durante un procedimiento por violencia intrafamiliar en Quilleco, Biobío. Urrea, de 40 años y con 18 años de servicio, fue parte de la dotación del retén Canteras de la Primera Comisaría de Los Ángeles y su deceso marca el quinto carabinero fallecido en este 2026 en actos de servicio. Santiago. La Asociación de Gobernadores Regionales realizó una reunión crítica con el ministro de Hacienda, Jorge Quirós, en el contexto del presupuesto 2027. Rodrigo Mundaca, vicepresidente de Agorechi y gobernador de Valparaíso, expresó que el presupuesto representa una disminución general para los 16 gobiernos regionales, lo que impactará negativamente en el empleo y en obras en ejecución. Santiago. Manuel Monsalve asistió a la audiencia de preparación de juicio oral, la cual fue suspendida por problemas de notificación. En esta audiencia se debían definir las pruebas sobre los delitos de violación y abuso sexual en su contra. El tribunal redujo sus medidas cautelares a arresto domiciliario nocturno y otras restricciones. Monsalve reafirmó su inocencia y criticó el proceso judicial, expresando que ha sufrido daños irreparables en su vida personal y profesional. Valparaíso. El Consejo Regional Valparaíso aprobó financiamiento para 4 iniciativas que apoyan el desarrollo deportivo y la producción agroecológica en la región. Entre los proyectos destacan el del Club Deportivo Team Parasport, que beneficiará a 25 deportistas, incluidos 13 con discapacidad, mediante equipamiento y participación en competiciones, y el del Club ADBAC Cabildo, que apoyará a 17 deportistas en competencias internacionales. Asimismo, el Club Deportivo Acuáticos Valparaíso beneficiará a 64 deportistas con equipamiento y capacitación. También se llevará a cabo un seminario sobre producción orgánica organizado por ABD Chile, con una inversión de 142.869.544 pesos. Estas iniciativas buscan fomentar el desarrollo y la participación comunitaria en el deporte y la agricultura ecológica. Quilpué. La alcaldesa Carolina Corti ha solicitado al subsecretario de Agricultura y a CONAF continuar el sistema de monitoreo para prevenir incendios en la comuna. Pidió evaluar el uso de recursos del Fondo de Emergencia Transitorio para financiar cámaras con inteligencia artificial destinadas a la detección temprana de incendios. Esto surge tras la finalización del periodo de prueba de dichas cámaras implementadas junto a CIVA y la Cámara Chilena de la Construcción. Valparaíso, ante la demora de la ley de incendios, el senador Diego Ibáñez instó al gobierno y CONAF a aclarar los preparativos para el próximo verano, solicitando detalles sobre las brigadas disponibles, los recursos aéreos, la asignación presupuestaria, las comunas priorizadas y las medidas para reforzar los cortafuegos. Sus inquietudes se centran en un proyecto de ley de prevención de incendios forestales presentado en octubre del 2023, que permanece en fase de comisión mixta.
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1: Los indicadores para este día martes 6 de octubre del 2026, día de Bruno y Brunilda, semana 41, día 279 del año. Unidad tributaria mensual, 72.151 pesos. Unidad de fomento, 41.106 pesos con 35 centavos. El dólar, Banco Central, 977 pesos con 25 centavos. Faltan 23 minutos para las 8 de la mañana. Segunda parte, este resumen de noticias. Santiago. El presidente Kast se pronunció sobre la autorización de nuevas manifestaciones tras violentos incidentes en una marcha de la CONFECH. El mandatario enfatizó la importancia de manifestarse pacíficamente y la responsabilidad de los organizadores en identificar a quienes agreden. Kast afirmó que para permitir futuras movilizaciones es necesario que los convocadores asuman responsabilidad y colaboren en la identificación de los violentos. Valparaíso. Valparaíso vivió un fin de semana exitoso con una gran afluencia de visitantes gracias a diversos eventos como el Carnaval de los Mil Tambores, la Feria Cafeína y el Maratón de Viña del Mar. La ocupación hotelera rozó el 90%. María José Zapata, presidenta de la Asociación Hotelera, señaló una ocupación media del 85%, lo que evidencia el impacto positivo que la coincidencia de eventos en Valparaíso y Viña del Mar tiene sobre el turismo y el comercio local. Santiago, Chile se suma a la candidatura histórica para llevar por primera vez el Mundial de Rugby Masculino a Sudamérica junto a Argentina, Brasil y Uruguay. Presentaron oficialmente ante la World Rugby la documentación para organizar la edición del año 2035, considerando al Estadio Nacional de Santiago como sede. Brasilia, con un 99,9% de las mesas escrutadas en el marco de las elecciones presidenciales en Brasil, el senador Flávio Bolsonaro lideró el escrutinio con un 47% por delante del mandatario Luiz Inácio Lula da Silva, que logró el respaldo del 45%. Por lo anterior, es que se tendrá que disputar la presidencia del país carioca en una segunda vuelta, que se va a realizar el domingo 25 del presente mes. Resultado de los juegos de azar, Loto 3 en el día 600, en la tarde 750 y en la noche 554. En el Loto 4 en el día 1, 2, 10 y 11 y en la noche 2, 9, 10 y 23. Y cuando faltan 20 y medio minutos para las 8 de la mañana, vamos a conocer los titulares para nuestra edición matutina de Noticias Policiales, Sala de Guardia en Festival. Apuñalan a imputado por balacera en Rodelillo, estaba en prisión preventiva. Violento turbazo en supermercado de Rodelillo, lanzaron miguelitos e incendiaron vehículos. Dejan en prisión preventiva a dos marinos acusados de violar a una mujer durante fiesta en Rapa Nui. Inspectores municipales recuperan vehículo robado en Villa Alemana. Hay una persona detenida. Carabineros ha detenido a 14 personas en los últimos 10 días por robos en centro de Valparaíso. Amplían hasta el jueves la detención de imputado por crimen de carabinero en Quilleco. 19 integrantes de primera célula de peligrosa banda brasileña en Chile quedan en prisión preventiva. El detalle de estos titulares y otras informaciones luego llegan con Sala de Guardia de Festival. Faltan 19 minutos para las 8 de la mañana y hasta aquí dejamos este primer completo resumen de noticias que prepara nuestro departamento de prensa de Festival.
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Faltan 9 minutos para las 8 de la mañana. Grave, con pronóstico reservado, se encuentra Carlos Correa, imputado por la balacera de junio en Rodelillo y que en las últimas horas fue apuñalado. El sujeto, de 24 años, cumplía la medida cautelar de prisión preventiva en la cárcel de Valparaíso al momento de la agresión. Según antecedentes recopilados, mantiene una herida cortante a la altura del tórax, por lo que está internado en el hospital Carlos Van Buren. En tanto, Gendarmería abrió un sumario administrativo. Faltan 8 minutos para las 8 de la mañana. Un guardia agredido, 2 vehículos quemados, lanzamiento de miguelitos y el robo de cerca de 4 millones de pesos en especies fue el resultado de un violento turbazo en el supermercado ubicado en Rodelillo, Valparaíso. Habrían sido al menos 3 sujetos que participaron de esta acción, quienes concurrieron hasta el recinto comercial, premunidos de armas de fuego. Para evitar una persecución, los individuos incendiaron 2 vehículos en la avenida Rodelillo, lo que obligó a la presencia de bomberos. También lanzaron miguelitos en la vía. Según información preliminar, los delincuentes se habrían llevado cerca de 4 millones de pesos en especies, como en dinero en efectivo. Las diligencias están siendo llevadas adelante por la CIP de Carabineros y hasta el momento no se han reportado detenidos. 7 minutos para las 8. En prisión preventiva quedaron 2 funcionarios de la Armada por ser autores de una presunta violación contra una mujer de 23 años, hecho que ocurrió en Rapa Nui. El delito se habría ejecutado durante la noche del viernes a la madrugada del sábado en medio de una fiesta realizada al interior de una guarnición de infantería ubicada en la isla, celebración que no contaba con autorización previa. Desde los familiares de la víctima, específicamente su padre, Roberto Jaramillo, indicó que serían al menos 4 los funcionarios involucrados. Al mismo tiempo denunció que una amiga de su hija trató de advertir lo sucedido y pedir ayuda. Sin embargo, la oficial, que se encontraba de guardia, se negó a auxiliar y prestar atención a los llamados. Este hecho provocó que familiares y vecinos de la víctima concurrieran hasta las afueras de la dependencia de la Infantería de Marina, donde protestaron y no descartaron nuevas movilizaciones. En tanto, desde la Armada indicaron que se encuentran colaborando con las autoridades para esclarecer lo sucedido. 6 minutos nos separan de las 8 de la mañana en sala de guardia de festival. Gracias al trabajo de los inspectores de la Dirección de Seguridad Pública de la Municipalidad de Villa Alemana, se recuperó un vehículo robado y se detuvo a un individuo que intentó huir, portando un bidón de bencina. Tras una alerta de carabineros sobre el robo, los inspectores realizaron patrullajes en áreas sospechosas, localizando el vehículo. Al llegar carabineros se confirmó que el detenido tenía antecedentes por delitos de robo de vehículos. 5:30 para las 8. Carabineros de la Segunda Comisaría Central Valparaíso informó que en los últimos 10 días se han detenido a 14 personas en el centro porteño por diversos delitos de robo. De los detenidos, 3 de ellos mantenían órdenes vigentes por el delito de robo por sorpresa. 5 de ellos por el delito de robo por sorpresa, 4 por robo con violencia y 2 de ellos por receptación, quienes portaban elementos propios de la perpetuación de un hecho delictivo, tales como teléfonos celulares y cadenas cortadas. Estos individuos operaban bajo la modalidad de grupos y también de manera individual. El rango etario de estas personas es de entre 15 y 24 años, todos varones. Faltan 5 minutos para las 8 de la mañana. Vamos a conocer hechos policiales ocurridos en otro punto de nuestro país. En el juzgado de garantía de Los Ángeles se realizó el control de detención de Mauricio Humberto Cerda Albornoz, quien es indicado como presunto autor del homicidio del sargento segundo de carabineros Jaime Ariel Urrea Burgos. El funcionario de carabineros murió tras recibir un disparo durante un procedimiento policial por un caso de violencia intrafamiliar ocurrido en Quilleco, región del Biobío. Tras el control de detención, Cerda Albornoz quedó detenido y en tránsito, mientras que la formalización quedó fijada para este jueves 8 de octubre a las 11.55 horas, en el mismo juzgado de garantía de Los Ángeles. En dicha instancia se discutirán las medidas cautelares que la Fiscalía solicitará para el imputado.
El crimen ocurrió cuando el sargento segundo Jaime Ariel Urrea Burgos acudió junto a otros funcionarios a un procedimiento realizado por una denuncia por violencia intrafamiliar. Durante la intervención policial recibió un impacto de bala que posteriormente provocó su fallecimiento. La investigación quedó en manos del Ministerio Público, que deberá presentar durante la formalización los antecedentes que sustentan la imputación contra Cerda Albornoz. Ya faltan 3 minutos para las 8 de la mañana. La Policía de Investigaciones detuvo a 2 hermanos de 30 y 24 años implicados en un robo millonario en Santiago, donde simularon ser funcionarios de la PDI para robar $10,000 a una víctima al ingresar a la estación de metro La Moneda. El crimen ocurrido el 4 de febrero formó parte de las actividades de la banda criminal Los Fantasmas. La víctima fue abordada por 6 personas que se hicieron pasar por policías, lo que llevó a que la Fiscalía solicitara prisión preventiva para los detenidos, considerados un peligro para la sociedad, tras presentar pruebas durante la formalización ante el 7º Juzgado de Garantía de Santiago. 2:30 para las 8. Un procedimiento antidrogas en Lota, Biobío, resultó en la detención de una carabinera, confirmada por la institución policial. La Corte de Apelaciones de Concepción admitió un recurso de la Fiscalía para revocar la ilegalidad de su arresto. El 24 de septiembre, durante un allanamiento, se encontraron 72,25 gramos de cocaína, municiones y una pistola de aire comprimido. La detenida, madre de 39 años, y su hija de 21, funcionaria de carabineros, estaban en la casa de familiares. Aunque fue detenida, la institución policial inició un sumario administrativo sobre su situación. Se espera que el tribunal analice el caso pronto. 2 minutos nos separan de las 8 de la mañana, finalmente en sala de guardia de festival. La Fiscalía Regional Metropolitana Sur formalizó a 19 individuos por la supuesta primera célula del primer comando de la capital, en Chile, acusándolos de asociación criminal y narcotráfico. La audiencia, que terminó el domingo, resultó en la prisión preventiva de 9 imputados. De los 21 detenidos inicialmente, uno fue formalizado solo por tráfico de drogas y otro no asistió a la audiencia. El PCC, una de las organizaciones criminales más fuertes de Brasil, se involucra en diversos delitos como homicidios y tráfico de drogas y mantiene registros operativos en libros específicos. La investigación, impulsada por la cooperación internacional, utilizó información sobre la operación del PCC en la zona de la triple frontera Paraguay-Brasil-Argentina. El tribunal estableció un plazo de 120 días para la investigación adicional. Y cuando falta medio minuto para las 8 de la mañana, hasta aquí dejamos las noticias policiales de Sala de Guardia, el festival.

Eso es todo por hoy. Mañana, en el mismo horario, otra edición de Sala de Guardia.

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8 de la mañana con 8 minutos y como es habitual a esta hora, entregamos la nómina de personas recientemente fallecidas. Tenemos el sentimiento de comunicar el sensible fallecimiento en Santiago de don Abelino Cerda Pimentel, vecino de Valparaíso. Sus funerales se avisarán oportunamente a través de Festival. Nuestras condolencias para la familia que ve partir a su ser querido. 8 de la mañana, 9 minutos en Festival.

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0: Ya son las 8 de la mañana con 19 minutos, 8 con 19. Rorito, vamos a hacer un saludito de cumpleaños feliz. Voy a mandar la mejor cantada. Para una amiguita que está cumpliendo añitos por allá en Casablanca. Y es la nieta de Albertina Ramírez, nuestra fiel oyente de la festival. Dice, ¿me pueden saludar a mi Connie, que está cumpliendo 9 añitos de vida? Oye, que está grande la Connie. Saludos para la Connie, ¿eh? Lo está escuchando. Dice, con un desayuno en casa, no fue al colegio. Claro, está de nomás, o sea, de cumpleaños, perdón. Por lo tanto, se tomó día libre. Está en la casita tomando desayuno con la abuelita y con su familia, por supuesto, no fue al colegio. Le saluda a sus tatas, a Butina, sus papitos, David, mamita Estefanía, su prima Maite, sus tíos Camila y David, que le están saludando en este día de su cumpleaños feliz. Y como es una niña que cumple 9 años, cumpleaños.
1: Está bueno.
0: Pequeña Connie, te voy a cantar por interno mejor. Saludos para la pequeña Connie, 9 añitos, no son menos ni son más, sino que 9 años celebra hoy por allá en Casablanca y junto a su abuelita regalona Albertina, que la quiere mucho y la está pero atendiendo de película. Entre ir al colegio me quedo con mi huele, dijo. Saludos para ella, que lo pase muy bien. ¡Felicidades! 8 con 20.

Nueva moneda de 50 pesos comienza a circular este martes. Nueva moneda de 50 pesos comienza a circular este martes. Este martes comienza a circular la nueva moneda de 50 pesos. Su fabricación, realizada mediante nueva tecnología, permitirá reducir los costos asociados a su producción. La moneda mantiene el mismo diseño y diámetro de la actual, pero es levemente más liviana. Pasa de 7 a 6,5 gramos. La nada misma. ¿Dónde va a ser? Una compra en una verdulería por parte del ministro de la cartera dará inicio a la circulación de la moneda nueva de 50 pesitos. Ya. Y vienen otras monedas también, ¿eh? La de 10 pesos más adelante. Son las 8 de la mañana con 25 minutos. Los numismáticos ya comienzan a estar atentos para mañana martes. O sea, para mañana estar atentos a la circulación de esta nueva moneda de 50 pesos y guardarla y coleccionarla para el futuro, que tienen alto valor las primeras ediciones. Las 8 con 25. Se viene el segundo resumen de noticias.

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1: Segundo resumen de noticias de Festival La Radio Color de Chile para este martes 6 de octubre. La temperatura del momento, centro de Viña del Mar, no ha variado, 13 grados, termómetro y la sensación térmica idem igual. Máxima probable para hoy, 14 grados. Los cielos están nublados. Vamos a las noticias. Valparaíso. Hace unos minutos, dos vehículos menores colisionaron por alcance en la avenida Manuel Antonio Mata, a la altura del enlace con Agua Santa, parte alta del Cerro Los Placeres. Producto del siniestro vial, hay una persona lesionada y los equipos de emergencia trabajan en el lugar. Valparaíso, grave y con pronóstico reservado, se encuentra Carlos Correa, imputado por la balacera de junio en Rodelillo y que en las últimas horas fue apuñalado. El sujeto de 24 años cumplía la medida cautelar de prisión preventiva en la cárcel de Valparaíso al momento de la agresión. Según antecedentes recopilados, mantiene una herida cortante a la altura del tórax, por lo que está internado en el Hospital Carlos Van Buren. En tanto, Gendarmería abrió un sumario administrativo. Viña del Mar, anoche, dos vehículos menores colisionaron en Edmundo Eluchans con Las Perlas, sector de Reñaca, resultando una persona lesionada. Durante el trabajo de bomberos, uno de los involucrados agredió a uno de los voluntarios que concurrió a la emergencia. Por lo anterior, el sujeto fue reducido y entregado a carabineros, quienes adoptaron el procedimiento de rigor. En tanto, también anoche, aunque en la salida del túnel Los Gemelos, en la pista dirección a Santiago, dos vehículos colisionaron de manera frontal. Por lo anterior hubo dos lesionados de mediana gravedad, quienes recibieron atención médica por parte de personal SAMU. Valparaíso, sin la presencia de prensa ni público en la sala, se sigue desarrollando el juicio oral contra los 9 imputados por el mega incendio de febrero del 2024. Ayer declaró uno de los acusados, Franco Pinto, ex brigadista de CONAF, quien aseguró no tener participación directa en el inicio del fuego en la tragedia. Pese a esto, Pinto detalló que sí fue partícipe de la generación de otros incendios de menor magnitud. San Felipe. Con maquinaria de SBAL y presencia de carabineros, se prepara el desalojo de la toma Yevide, previsto para el 7 de octubre. La delegación provincial anticipa que el proceso podría extenderse hasta el 9 de octubre, con un levantamiento anterior que contabilizó entre 50 y 70 estructuras desarmadas. Este procedimiento sigue en la operación Sin Cobertura 2, donde se detuvieron 51 personas y se recuperaron equipos robados, valorados en 500 millones de pesos. La Municipalidad de San Felipe se encargará de la asistencia a las familias afectadas. California. A contar de las 23:30 horas, la selección chilena de fútbol jugará ante su par de México en el último amistoso de la gira que realiza por Norteamérica. Cabe recordar que, hasta ahora, el equipo dirigido por Nicolás Córdoba solo registra derrotas ante Canadá y Estados Unidos. Asimismo, durante este periodo hubo una discusión con Marcelino Núñez, quien abandonó la concentración de La Roja. Valparaíso, la Dirección Meteorológica de Chile emitió una alerta por precipitaciones moderadas a fuertes desde Coquimbo hasta O'Higgins debido a la llegada de un sistema frontal asociado a un río atmosférico que alcanzará su pic hoy. Se esperan acumulados de 40 a 60 milímetros de lluvia en zonas precordilleranas y de 20 a 40 milímetros en valles y sectores costeros. El sistema frontal se extenderá hasta este jueves. Quilleco. El presidente José Antonio Kast declaró duelo nacional del 5 al 7 de octubre por la muerte del sargento segundo de carabineros Jaime Ariel Urrea Burgos, quien falleció tras recibir un disparo durante un procedimiento por violencia intrafamiliar en Quilleco, Biobío. Urrea, de 40 años y con 18 años de servicio, fue parte de la dotación del retén Canteras de la Primera Comisaría de Los Ángeles y su deceso marca el quinto carabinero fallecido en este 2026 en actos de servicio. Santiago. La Asociación de Gobernadores Regionales realizó una reunión crítica con el ministro de Hacienda, Jorge Quiroz, en el contexto del presupuesto 2027. Rodrigo Mundaca, vicepresidente de Agorechi y gobernador de Valparaíso, expresó que el presupuesto representa una disminución general para los 16 gobiernos regionales, lo que impactará negativamente en el empleo y en obras en ejecución.
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1: Los indicadores para este día martes 6 de octubre del 2026, día de Bruno y Brunilda. Felicidades, semana número 41, día 279 del año. Unidad tributaria mensual, 72.151 pesos. Unidad de fomento, 41.106 pesos con 35 centavos. El dólar, 977 pesos con 25 centavos en el Banco Central. Faltan 23 minutos para las 9 de la mañana. Segunda parte de este resumen de noticias. Santiago. Manuel Monsalve asistió a la audiencia de preparación de juicio oral, la cual fue suspendida por problemas de notificación. En esta audiencia se debían definir las pruebas sobre los delitos de violación y abuso sexual en su contra. El tribunal redujo sus medidas cautelares a arresto domiciliario nocturno y otras restricciones. Monsalve reafirmó su inocencia y criticó el proceso judicial, expresando que ha sufrido daños irreparables en su vida personal y profesional. La nueva audiencia fue fijada para marzo del 2027. Valparaíso. El Consejo Regional de Valparaíso aprobó financiamiento para 4 iniciativas que apoyan el desarrollo deportivo y la producción agroecológica en la región. Entre los proyectos destacan el del Club Deportivo Team Parasport, que beneficiará a 25 deportistas, incluidos 13 con discapacidad, mediante equipamiento y participación en competiciones, y el del Club ADBAC Cabildo, que apoyará a 17 deportistas en competencias internacionales. Asimismo, el Club Deportivo Acuáticos Valparaíso beneficiará a 64 deportistas con equipamiento y capacitación. También se llevará a cabo un seminario sobre producción orgánica organizado por AVE de Chile con una inversión de 142.869.544 pesos. Estas iniciativas buscan fomentar el desarrollo y la participación comunitaria en el deporte y la agricultura ecológica. Quilpue. La alcaldesa Carolina Corti ha solicitado al subsecretario de Agricultura y Aconaf continuar el sistema de monitoreo para prevenir incendios en la comuna. Pidió evaluar el uso de recursos del Fondo de Emergencia Transitorio para financiar cámaras con inteligencia artificial destinadas a la detección temprana de incendios. Esto surge tras la finalización del periodo de prueba de dichas cámaras implementadas junto a ASIVA y la Cámara Chilena de la Construcción. Valparaíso, ante la demora de la ley de incendios, el senador Diego Ibáñez instó al gobierno y CONAF a aclarar los preparativos para el próximo verano, solicitando detalles sobre las brigadas disponibles, los recursos aéreos, la asignación presupuestaria, las comunas priorizadas y las medidas para reforzar los cortafuegos. Sus inquietudes se centran en un proyecto de ley de prevención de incendios forestales presentado en octubre del 2023 que permanece en fase de comisión mixta. Sorteos de ayer en el Loto 3, en el 600 en el día, en la tarde 750 y en la noche 554. En el Loto 4 en el día 1, 2, 10 y 11 y en la noche 2, 9, 10 y 23. Temperatura 13 grados, cielos nublados. Y cuando faltan 20 minutos para las 9 de la mañana, hasta aquí dejamos este segundo completo resumen de noticias que prepara nuestro departamento de prensa de Festival.
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1: Aquí tenemos la bolsita. Hola, Catita, buenos días. La bolsita del trabajo en Festival Los Rodicolores de Chile, que dice así. Se necesita vendedor comisionista para Valparaíso. Llamar al 99-864-67164. Se necesita maestro carpintero con experiencia en puertas medio punto y maestro soldador. Dejar currículum en calle Quillota 833, entre 9 y 10 Norte, Viña del Mar. Taller Textil, ubicado en Viña del Mar, se encuentra en búsqueda de operarias de producción con experiencia en máquina recta. Presentarse en calle Limache, 1514, Viña del Mar, o llamar al 32-267-4605. Se necesita varón para trabajo de facturación en Rodelillo, Valparaíso. Comunicarse al 948-560-887. Se necesita barbero o peluquero. Presentarse en local 7, edificio Carrusel, calle Valparaíso, 617, Viña del Mar. Cualquier duda, estos datos los encuentra en nuestra página web www.radiofestival.cl.

Faltan 7 minutos para las 9 de la mañana. Antes de partir, hay una información por acá importante. Dice, debido al sistema frontal que afecta a la comuna y por disposición preventiva del municipio, este miércoles 7 de octubre no se realizará la Feria del Estero Marga Marga en Viña del Mar. La medida se adoptó tras el cierre de los accesos al estero por las condiciones meteorológicas previstas para la zona. Buena medida por lo demás, porque si hay lluvia, pueden haber problemas. Así que saludos para los feriantes, que mañana entonces están informando que no habrá feria en el estero Marga Marga. Rolando Pérez estuvo en la sala de sonido. Gracias, Rolito. Esteban Vázquez en el departamento de prensa de festival. La señorita Katy, como siempre, revolviéndolas tempranito por ahí. Esta tarde tenemos sobremesa del festival con el municipio, Ilustre Municipalidad de Viña del Mar y sus autoridades presentes aquí en los estudios del festival. Nos vemos a la tarde. ¡Cholín!

A esta hora decimos misión cumplida. El equipo que pinta de colores el amanecer festivalero se despide. Hasta la próxima a las 6:00.

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0: Hola, ¿cómo le va? Muy, pero muy buen día. Saludamos a todos quienes están en sintonía. Desde muy temprano vienen acompañándose de El Que Te Dije. Don Rolando Patricio Pérez Verdejo está en la sala de sonidos. ¿Cómo le va, Rolo? Buen día.
1: Hola, Papurri.
0: ¿Qué tal la lluviecita?
2: Espectacular.
0: Buena. Sí, pues sirvió para despejarse. Oye, manejen con precaución, chiquillos. Ustedes saben que cuando hay precipitaciones, la visibilidad no es de las mejores. Por lo tanto, hay que extremar las medidas de prevención para evitar protagonizar accidentes de tránsito. 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Un filetito. ¿Hace cuánto tiempo? 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Día de Santa Bruna, saludos para Bruna, que lo pasen muy, pero muy bonito. Oye, tenemos un amigo, pero es de apellido Bruna. Pero igual, ahora de santo no tiene nada. Mario Bruna, funcionario municipal y también periodista deportivo. Saludos para Mario Bruna en el día del santo de su apellido. Las 9 de la mañana con 7 minutos en la number one.

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3: Vamos a revisar actividades. Estaba viendo el Mercurio de Valparaíso en portada. Aparece la foto de la jefa. Con razón, la venta es a full esta mañana del Mercurio. Le hacen una entrevista con motivo de los 50 años. Pero de la radio, no de ella, porque ella tiene un poquito más. Yo creo que habría sido más productivo para el Mercurio, en vez de haberle hecho una entrevista a toda una página, haberle hecho un suplemento especial para que se pudiera haber explayado en sus respuestas. Pero vamos a felicitar. ¿Quién es el periodista que hizo la nota, J?
4: Claudio Pipa Ramírez.
3: Claudio Pipa Ramírez, lo queremos felicitar porque tiene un poder de síntesis realmente valorable.
4: De 85 años, Pipa.
3: Sí, 85. Bueno, se entienden, son de la misma generación con la jefa. Así que muchas gracias a Claudio por la bonita entrevista que le ha hecho a la jefa. Yo ayer vinieron a tomarle fotografía acá, pues. Vino un gráfico del Mercurio.
4: Miguelito Campos.
3: Miguel. Sí. Vino Miguel y... Y yo veía que manipulaba la máquina, ¿Qué pasó? ¿Es muy antigua? No, dijo, es modernísima. Así por eso que estoy aplicando todos los filtros habidos y por haber. Las 9 de la mañana con 14 minutos. Vamos de inmediato con las promociones, de veras. La Corporación de Cultura Católica está citando a una Asamblea General de Socios para este jueves, 8 de octubre, a las 18 horas, en primera citación. Esto será en el Club Naval de Campo Las Salinas, ubicado en Jorge Montt, 12.100, acá en Viña del Mar. Hay un bingo a beneficio de cuatro gimnastas que están clasificadas para representar a nuestro país en un torneo internacional en Perú. Esto se va a realizar el sábado, a las 4:30 de la tarde, en la sede del Club Unión Arsenal, ubicada en calle Ulises Poirier, parada 5 de Achupallas. La adhesión, 3 luquitas con derecho a 11. La Sociedad Astronómica de Valparaíso y Viña del Mar está celebrando 70 años y lo hará con una jornada abierta a toda la comunidad con actividades a contar del próximo sábado 17 de octubre, de 15 a 20 horas, en el Parque Cultural de Valparaíso. Oye, qué bonito esto. El Club de Jardines de Viña del Mar va a presentar su exposición Primorosas Flores, Mar Bravío, días 8, 9 y 10 de octubre. Vale decir, jueves, viernes y sábado. El jueves se inicia a las 2 de la tarde hasta las 5:30, el viernes de 10 a 17:30 y el sábado de 10 a 14 horas en la pérgola del Hotel O'Higgins acá en Viña del Mar. ¡Qué linda las flores de mi jardín! La Facultad de Derecho de la Universidad de Valparaíso está invitando. Atención, está invitando para los meses de octubre, noviembre y diciembre a la cuarta temporada de conciertos de primavera. Las presentaciones van a iniciarse a las 18:30 horas y se van a realizar en el Aula Magna de la Facultad de Derecho de la Universidad de Valparaíso, ahí en Avenida Errázuriz, esquina de Freire, en Valparaíso. ¡Vaya nomás! Oye, ¿y cuándo comienzan? Mañana miércoles. Mañana miércoles a las 18:30 con la presentación de José Moraga y el Cuarteto de Jazz. Hay una tarde entretenida el sábado a contar de las 13 horas por allá en Melosilla. Esto es en la comuna de Casablanca. Una tarde entretenida con un montón de actividades, partiendo por un plato único a la hora de almuerzo, después juegos recreativos, rica once, todo esto es para reunir fondos que permitan la pronta puesta en marcha de la Brigada de Emergencias de Melosilla, comuna de Casablanca, con música en vivo. Fíjate que los adultos van a pagar por toda esta actividad 12 lucas y los niños menores de 8 años 8.000. Esto es en Lomas de Quillay, en la parcela 2, sector La Isla, Melosilla, comuna de Casablanca. Reitero, beneficio de la Brigada de Emergencias. Ellos están bien alejaditos de lo que es la comuna de Casablanca propiamente tal y también de la localidad de Placilla de Valparaíso. Por lo tanto, necesitan tener una brigada de emergencia para actuar en primera instancia. Datito entonces, esto va a realizarse el sábado a contar de las 13 horas. Reitero la dirección para que usted vaya con toda tranquilidad y confianza, pasarlo bonito, Lomas de Quillay, parcela 2, sector La Isla. En la 11, por ejemplo, van a tener empanaditas de queso y cositas ricas. A la hora del almuerzo, plato único, carne al jugo, acompañamiento de ensalada y con postre, un vasito de vino o puede ser bebida. También va a haber juegos como bingo, rifa y sorpresas. Qué buena, que les vaya muy, pero muy bien, chiquillos. Las 9 de la mañana con 18 minutos aquí en la Radio en Colores de Chile. Voy a seguir leyendo la entrevista a la jefa.

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Las 9 de la mañana con 27 minutos aquí en la radio en colores. Oye, qué buena noticia. 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Oye, un recadito para llevar a la calma,

0: porque hay bastante aglomeración de público acá en calle Arley, en el kiosco del Leito, frente al frontis del municipio de Viña del Mar. Entonces había mucho público agolpado ahí en el kiosco y pensamos que había ocurrido alguna cosa extraordinaria. No, le preguntamos ahí al Leo, dice que es la cantidad de gente que ha llegado a comprar el mercurio para ver a la jefa. Oye, ha causado sensación la entrevista y aparece la fotografía en portada. Una señora dijo, uy, yo no soy muy buena para leer, pero voy a recortar la foto que aparece en la portada y la voy a poner en mi casa. Entonces, cuando mi nieto no quiera comerse la comida, le voy a decir, si no se la coma, trae a esta señora. Le voy a mostrar la foto ahí. No, bonita la entrevista. Fíjate que aquí dice, al pie de la fotografía, directora Rosana Chiesa y el 50º aniversario de la Radio Festival. Entrevista. Dice la jefa, desde el inicio somos la number one. Le duela a quien le duela.
1: Ya, la mejor.
0: Se fue en la bola al tiro. Y eso que no nos había pedido los biónicos, las canilleras. Las 9 de la mañana con 30 minutos en la radio en colores de Chile. El horóscopo Aries. Todos saben de tu brillante capacidad de mando, pero que no se te sube el orgullo demasiado, o simplemente perderás todo lo conseguido. Actúa con diplomacia y calma. Tauro, hoy no es buen día para juegos de azar y mucho menos donde debas arriesgar dinero en cantidades. Dedícate mejor a la diversión y a los juegos eróticos. Tan erótico que te han de ver, Tauro. Géminis, es un buen momento para cambiar tu imagen o para pegar un fuerte giro en tu vida. Recuerda las cosas buenas de tu pasado y no te apenes de volver a ellas, porque eso te ayudará. La diosa de la fortuna hoy estará contigo. Cáncer, satisfacciones profesionales y sociales te esperarán hoy junto con algunos cambios muy positivos en tu entorno. La pareja y los amigos estarán de tu lado. Si necesitas ayuda, hoy lo conseguirás todo. Leo, una grata sorpresa en esta jornada hará cambiar tu ánimo repentinamente. Los viajes y las actividades de orden social calmarán tu ánimo, que está algo alterado en los últimos días. Virgo, una persona muy cercana a ti te hará vivir hermosos momentos donde tu fantasía se ampliará. Junto con tu emotividad, no te encierres y así serás muy feliz. Libra, será hoy una jornada muy activa, llena de gratos momentos donde el amor y la pasión jugarán un importante papel. Llegan noticias de familiares, alegrarán tu vida. Escorpión, intenta no ser demasiado exigente con los demás, controla tu carácter dominante. Hoy más control con los excesos en comidas y bebidas. ¡Uy! Te costará eso bastante. Sagitario, es muy posible que hoy tengas aventuras sentimentales unidas a momentos eróticos muy satisfactorios. Llevas todas las de ganar. Sin peleas, ocupa bien tu tiempo. Capricornio, dedícale más tiempo y cariño a tus seres queridos, sobre todo a tu pareja, que lo está deseando de todo corazón. Lo demás te llegará por añadidura. Hoy, suerte en el juego y en viajes. Acuario, tu personalidad brillará mucho en lo social y por este medio podrás conquistar todo aquello que te propongas. Diviértete, pero no te olvides de tus responsabilidades. Sorpresa familiar muy agradable. Y Piscis, satisfacciones en lo emocional y grandes posibilidades de encuentros benéficos marcarán esta jornada. Pero si no tienes pareja, hoy hallarás la ideal para ti en todo. ¡Buena! Felicitaciones, Piscis. Listo, sabemos lo que el destino nos va a deparar en este día que se dice va a estar lluvioso. Algo de agüita ha caído. Peor es nada, dijo la polola del enano. 27 para las 10.
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0: Aunque estamos en octubre, llegó Julio Iglesias.

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7: 18 para las 10.

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3: Vamos a revisar a esta hora el mercadito de las pulgas. Se arrienda departamento de un dormitorio y dependencias ubicado a pasos de El Mirador Barón. 350,000 mensual, incluye agua. Llamar al 991-83-0000. 991-83-0000. Se vende una cama SIC de 1,5 con colchón y velador, 40,000 pesos. Más 569-7424-1570. Más 569-7424-1570. Se necesita arrendar casa en Miraflores Alto, que tenga estacionamiento. Se paga hasta 360,000 mensual. Llamar al más 569-6169-6312. Más 569-6169-6312. Se vende una máquina de aspiración marca Jewel, 50,000. Más 569-3624-5084. Más 569-3624-5084. Se vende un terreno bastante amplio ubicado en Chorrillos, parte alta de Viña del Mar. 28 millones, precio conversable. Más 569-6855-3089. Más 569-6855-3089. Se vende una cama Super King, Luis 15, en excelente estado. No incluye el colchón, 450,000 pesos. Llamar al 999-64-4292. 999-64-4292. 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Mire, cuando yo hablo de Doña Carne, no sé por qué aparece, pero rápidamente y de manera misteriosa, el jefe de prensa de Festival.
4: ¿Cómo está, Carlito? Oiga,
3: ¿cómo le va?
4: Estaba haciendo una entrevista para el podcast, 50 voces en colores. Muchas gracias a la gente que ha estado escuchando atentamente la historia. Y el último entrevistado me está cobrando.
3: No, le puedo.
4: Me está cobrando, Carlito.
3: No, pues. Sí.
5: Ordinario.
3: Sí. Bueno, ¿cómo? Oiga, y supe que andaba buscando, porque yo lo vi, andaba buscando unos recortes de fotografías donde él aparece en la prensa para poder mostrarlo por el podcast de la radio.
4: No, pero no, dije, oye, si esto es... No es remunerado.
3: No, pues.
4: Entonces. ¿Y se quería ir?
3: ¿Y se quería ir?
4: Sí, sí.
3: No, y usted, usted es un hombre afortunado. Porque usted le dijo a las 10 y llegó a las 9. A veces le dicen que tiene turno a las 9 y llega a las 10. Oiga, ¿eso viene para cuándo?
4: Pronto. Pronto, sí, pronto.
3: Pronto, Ronoío.
4: Sí, pronto. Así que atento a los invitados que tenemos el fin de semana. Así que...
3: Oye, ¿Viola al final terminó la entrevista a la jefa o no?
4: Oiga, todavía no, pues.
3: ¿No?
4: No. Sí, yo mejor hubiesen hecho un podcast, ¿verdad?
3: Oiga, sí. Yo estaba viendo ahí y resulta que al final de la entrevista,
4: ¿ya?
3: Como ya parece que al diario no le quedaba más espacio, pues, continuará.
4: No, sí. Iban a ocupar hasta el espacio de los obituarios, dijeron.
3: Oiga,
4: los avisos económicos.
3: ¿Ya?
4: También, pues ahí sigue la entrevista. Sí. En los clasificados también sigue la entrevista. Ahí. Una, dos, tres, cuatro páginas.
3: No, y sale bien en la fotografía de portada la jefa. Saludos para Miguelito, el reportero gráfico, que nos hemos dado cuenta con conocimiento de causa, lo podemos decir ahora, que con sus fotografías hace milagros.

¿Era Pinilla el que estaba cantando? Faltan 6 minutos ya para las 10 de la mañana. Vamos en busca de noticias sin punto en festivales.

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1: Y ahora vamos a nuestro departamento de prensa.
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0: rápido. Las 10 de la mañana.
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0: Cielo cubierto presenta a esta hora nuestra zona costera, Valparaíso, Viña del Mar, Concón. Esta mañana, dos vehículos menores colisionaron por alcance en Avenida Manuel Antonio Mata, altura enlace con Avenida Aguasanta, parte alta del Cerro Los Placeres, en Valparaíso. Hubo un lesionado. Grave y con pronóstico reservado se encuentra Carlos Correa, imputado por la balacera de junio en Rodelillo, que en las últimas horas fue apuñalado al interior de la cárcel de Valparaíso. Dos vehículos menores colisionaron en Edmundo Luchans con Las Perlas, sector Reñaca, resultando una persona lesionada y además bomberos fueron agredidos por uno de los involucrados. Sin la presencia de prensa ni público en la sala, se sigue desarrollando el juicio oral contra los 9 imputados por el mega incendio de febrero de 2024. Reiteramos, a esta hora, cielo cubierto, no hay precipitaciones en Viña del Mar por el momento. A contar de las 23:30 horas, la selección chilena de fútbol jugará ante su par de México en el último amistoso de la gira que realiza por Norteamérica. Anoche, en la salida del túnel Los Gemelos, pista en dirección a Santiago, dos vehículos colisionaron de manera frontal, dejando dos personas lesionadas. Su Excelencia, el Presidente de la República, José Antonio Kast, promulgó la Ley de Ampliación de Flagrancia, modificando el Código Procesal Penal, pasando de 12 a 24 horas el período para detener a personas. Ante el sistema frontal que arribó a la región, el Serviu tomó una serie de medidas preventivas en Avenida España, sector donde hubo un desprendimiento de tierra, instalando un sistema de monitoreo. A las 20:30 horas, Colo-Colo jugará el partido de vuelta de cuartos de final de Copa Chile ante Deportes Puerto Montt. En la ida, los albos ganaron apenas por 1-0. La Organización Mundial de la Salud, OMS, calificó como muy bajo el riesgo sanitario en Europa luego que se conociera la muerte por peste neumonónica de una trabajadora en un laboratorio ruso. Reiteramos, cielo cubierto, está presentando a esta hora nuestra zona costera, Valparaíso, Viña del Mar, Concón. El informe y pronóstico del tiempo para hoy señala cubierto con una visibilidad de 4 a 2 kilómetros con chubasco y lluvia. Viento soplará con dirección nor-noreste, rolando al nor-noroeste de 5 a 12 nudos, ocasionalmente entre 18 y 20 nudos. Temperatura máxima estimada para hoy 14 grados. El índice de radiación ultravioleta 1 a 2 bajo. El informe del tiempo señala que mañana miércoles presentaremos cielo cubierto para variar a parcial y con una temperatura máxima también estimada en 14 grados. La temperatura del momento en el plan de Viña del Mar, 14 grados. Humedad relativa en el aire, 88%. 10 de la mañana, 5 minutos. Es todo. Gracias.

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2: 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Oye, un datito ahí que nos manda la señora María Marín de la Feria del Estero. Dice la señora María que debido al sistema frontal que se anuncia para nuestra zona, por lo tanto, se ha dispuesto que no funcione la feria. No habrá feria en el día de mañana debido a este sistema de condición de tiempo que se está anunciando para nuestra comuna de Viña del Mar. El municipio ordenó por precaución cerrar los accesos al estero Marcamaya. No habrá funcionamiento de la feria mañana miércoles. Oye, ¿qué van a hacer algunos maridos? Se aprovechan de ir a la feria a bichinear también, pues. Claro. Por lo tanto, esperemos que la feria vuelva a funcionar el próximo sábado. Sábado 10 de octubre. ¿Listo? Datito ahí para los... Y el 6 de octubre, mañana... Es el día del... No, hoy día, pues, hoy día estamos a 6. Es el día del feriante, pues. Un saludo para todos los feriantes en su día. Que tengan una bonita jornada con dedicación, esfuerzo y alegría. ¡Vivan las ferias! ¡Ay, hombre! Me dieron ganas de ir a servirme una frutita allá. Ayer la señora María nos vino a visitar con su hijo Ale y nos trajeron de regalo frutas. Había algunos que miraban la fruta desde lejos. Es que estando la jefatura cerca no les da por pellizcar la fruta.

Dile a la lluvia, a la lluvia, a la lluvia, que venga y que nadie la detenga. Sí, porque después del 18 conviene, para equiparar la cosa, mojarse por fuera también. 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Está de cumpleaños hoy día una amiga auditora de festival que vive en Las Granadillas. Esto es Miraflores, parte alta de Viña del Mar. La señora Nancy González. Saludos para usted, señora Nancy, de parte de toda la familia, su esposo, porque ella es casada. Sí, pues. Y no lo niego, dice. Saludos para la señora Nancy de parte de los nietos, de los bisnietos y de toda la familia, entre ellos el hermano, el chico Mauri, de allá de Las Granadillas. Que lo pasen muy, pero muy bien. Y justo le tocó un día con lluvias de cumpleaños. Claro, en todo caso no hay ningún inconveniente. Dice que ella nunca ha sido alérgica al agua. Que llueva todo. Mientras más lluvia, mejor, porque así llegan menos a pegarme en la pera, dijo. Incluyendo al hermano, el chico Mauri. Felicidades, que lo pasen muy, pero muy bien, señora Nancy González. Por culpa de ella, el chico Mauri en el barrio le decían cuñado. Hasta que se casó. Y ahí el chico Mauri comenzó a descansar, dice. 10 de la mañana, 16 minutos en la number one.

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Las 10 de la mañana con 26 minutos aquí en la radio En Colores de Chile. Hoy vamos a hacer lectura, vamos a dar lectura de una carta que nos envía con motivo del cincuentenario de nuestra emisora el coronel de carabineros Jorge Luis Orlando Huaytacahue. El exprefecto de Viña del Mar dice: medio siglo de vocación, cercanía y compromiso con los habitantes de Viña del Mar y toda la región merece nuestro mayor reconocimiento. A lo largo de estas 5 décadas, su emisora ha sido un puente esencial entre la ciudadanía y las diferentes instituciones, permitiendo mantener informada, unida y acompañada a nuestra comunidad. Valoramos profundamente la alianza y el trabajo conjunto que hemos construido siempre en favor de la seguridad, la tranquilidad y el bienestar de todos. Felicitamos, dice el coronel Huaita, a su dirección, equipo de trabajo y cada uno de quienes hicieron posible este camino. Que este nuevo ciclo siga llenándose de éxitos, buena comunicación y el cariño y aprecio de miles de oyentes. Felices 50 años Radio Festival de Viña del Mar. Muchas gracias, reiteramos, al coronel de carabineros Jorge Luis Orlando Huaytacahue. Él es el prefecto de nuestra ciudad de Viña del Mar por esta atenta nota de saludos con motivo de nuestro aniversario. Carabineros que va rumbo al centenario. Nos doblan en cantidad de años prácticamente. Nosotros somos niños de pecho al lado de la institución. Las 10 de la mañana con 28 minutos aquí en la radio En Colores. Oye, preocupados de nuestra salud, especialmente porque la primavera tiene estos altibajos en cuanto a las condiciones de tiempo. De repente alta temperatura, de repente hace frío, lluvia. Bueno, es que es la etapa intermedia entre el invierno y el verano. Por eso que nosotros le recomendamos que usted siempre cuide su salud. Cuide nuestro organismo, el suyo y el de toda la familia. 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
1: Vamos a revisar datitos de pega que a esta hora aquí en Festival ofrece la Bolsa del Trabajo. Se necesita un auxiliar para labores de aseo en turno sábado, domingo y festivos. Enviar correo a zairtome@gmail.com. Zair, ese Zair es con Z, zairtome, T-H-O-M-E, o zairhome, como usted lo quiera, @gmail.com. Se necesita un ayudante de cocina peruano, ecuatoriano o boliviano. Enviar currículo al WhatsApp +569-5783-5808, +569-5783-5808. Se necesita un ayudante de panadero que tenga experiencia comprobable para trabajo en Quilpué. Enviar currículo al correo pagoscentral1@gmail.com, pagoscentral1@gmail.com. Se necesita una asesora del hogar en Recreo Alto para la atención de persona mayor, puertas afuera. Es por un mes. Puertas adentro en el mes de noviembre. Llamar al 32-266-2458. Puertas afuera, pero por un mes, noviembre, puertas adentro. 32-266-2458. ¿Qué más tenemos por acá? ¿Qué más tenemos? Se necesita barbero o peluquero. Presentarse en local número 7, edificio Carrusel, calle Valparaíso 617, Viña del Mar. Se necesita un varón para trabajo de facturación en Rodelillo. Llamar al 948-560887. 9, ¿está tomando nota o no? Ya, le voy a dar tiempo ahí para que tome nota. 948-560887. Se necesita panaderos horneros calificados. Es para turno de noche en una panadería de Gómez Carreño acá en Viña del Mar. Llamar al +569-9100-8057. +569-9100-8057. Panaderos horneros calificados para turno de noche. Faltan 25 minutos para las 11 de la mañana.
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2: ¡Éjale! Faltan 12 minutos ya para las 11 de la mañana. Oye, recordemos que debido a las condiciones de tiempo imperantes y a lo que indica el informe y pronóstico del tiempo para las próximas horas, el municipio de Viña del Mar ha decidido cerrar los accesos al estero Marga Marga. Por lo tanto, no vamos a tener feria mañana y tampoco hay estacionamiento de vehículos acá por calle Quinta. Mañana la feria del estero no funcionará debido a esta medida preventiva que ha adoptado el municipio ante eventuales precipitaciones. Se estima algo así como 40 milímetros, sí, no es menor. Por lo tanto, esperemos a ver qué es lo que ocurra y que no pase absolutamente nada que nos pueda alterar el normal funcionamiento de nuestra ciudad. Faltan 11 minutos ya para las 11 de la mañana. Don Rolando Patricio va a continuar ahí en la sala de sonidos y nosotros todavía nos queda un cachito.

Ya. 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Ya viene Juanito Alberto Sepúlveda para la segunda parte de este show 127. Ah, recuerden que mañana no funciona la feria.

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1: Once de la mañana,

cambiamos de animador. Si lo pasó bien, entonces sigue en nuestra compañía disfrutando del segundo bloque del Show 127 en Festival, la radio en colores de Chile.

0: Papá, hola, ¿qué tal? Buenos días, bienvenidos. 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Ya, con ellos, con usted y con Tuti, nos vamos a compartir esta mañana de día martes 6 de octubre del 2026, día del cumpleaños de Eduardo Schneid. Saludos para Eduardo Schneid, que hoy está de cumpleaños feliz. Bien, gracias Eduardo, suerte y felicitaciones, feliz cumple, feliz, gran muchacho. Sigue a Quintero Unido, está en Quintero y todo. Saludos, gracias Eduardo por tanto cariño. Bueno, y nosotros aquí estamos con la compañía de Festival La Radio en Colores de Chile y con usted. Seguimos en esta segunda parte del show 127 de nuestro matinal en colores con Rolando Pérez. ¿Cómo te va?
1: Hola, Papurri.
0: Bien, su amigo Juan Alberto en el micrófono de Festival. Y tenemos para que se comunique nuestro Festi WhatsApp más 569-5372-9325. Más 569-5372-9325. También estamos en X, Instagram, TikTok, arroba radio guión bajo festival. Ay, por supuesto, a través del 127 AM, 93.7, frecuencia modulada. Y en www.radiofestival.cl para que nos escuchen en todas partes del mundo mundial. Calito Williams Arriola, ¿cómo te va? ¿Está en el móvil?
2: ¡Wow! Anda con sueño.
0: Anda con sueño. Bien, saludos para Albertina Ramírez, que nos manda una foto de su nieta favorita. ¡Qué bonita que está! Grandote en el colegio. Suerte y felicitaciones para todos. Muchas gracias.

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2: 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Carlitos Williams Arriola ya está en el móvil. Hola.
3: Hola. 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
3: ¿Te acuerdas que había una...?
2: ¿Andabas Pilucho por la vida?
3: No, no, no. Una vestimenta que uno usa cuando guagua.
2: Sí, claro.
3: Es el Pilucho.
2: Po. Sí, hemos.
3: Pilucho.
2: El primero que te regalan. Sí.
3: Antes del Pilucho existía el Lulo.
2: No, no, eso es para envolver a los chiquititos, sí, cuando se quedaban dormidos.
3: Para que no le arquearan las piernas.
2: Era horrible. Había mamás que decían, pero ¿cómo puedes tú amarrar a tu hijo así?
3: En el campo.
2: Era en el, eso era muy de campo. Sí, sí, muy de campo. Tremendamente de campo.
3: Claro.
2: Sí, pero...
3: Y no sabían nada que cuando guagua le ponían Pilucho. Y después montaban a caballo los cabros chicos, igual le quedaban las piernas arqueadas.
2: 11 de la mañana, 14 minutos en la Number One.
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1: Piti Bob, 11 de la mañana, 27 minutos, en Festival La Radio en Colores de Chile. Hoy y mañana, a propósito de la lluvia, dice, no ha parado de llover, ¿no? Está pronosticado así, lluvia débil tenemos a esta hora, pero lluvia al fin y al cabo. Van a ser las 12 y tenemos 14 grados de temperatura. Según el informe de la Armada, hay un frontal y que nos está pegando de frente. ¿Verdad, mermelada?
2: Tiene toda la razón. Yeah. Sistema frontal que se está manifestando con precipitaciones a esta hora acá en Viña del Mar y sí, en gran parte de nuestra región.
1: En la bahía y rompiente débil nada más en el borde costero.
2: Ah, mira.
1: Vamos a tener...
2: Oye, se estima una precipitación cercana a los 35
1: sí,
2: milímetros.
1: Sí, harta precipitación.
2: Sí,
1: hay que andar con cuidado. Por eso la no se puede estacionar ahí en el... En el estero, ¿no?
2: En el estero se han cerrado en precaución todos los accesos al estero de Viña. Yeah. Y como se estima que la precipitación va a durar hasta mañana, por
1: sí,
2: lo menos,
1: sí, sí.
2: Mañana no va a funcionar la feria del estero
1: ¿Tampoco?
2: De Viña del Mar. Tampoco funcionará
1: bueno. La
2: feria del estero mañana, así que las compras las dejamos para el sábado.
1: Cedit Jacqueline Montiel, buen día, mi Juanito Alberto y todo el equipo humano del festival. Ay, Juan, está lloviendo. Y hoy estoy preparando una rica sopa y pilla. Ya está mañana. Buen día, don Juan Alberto y joven Rolando. La lluvia es de bendiciones. Desde casa hoy escucharé su programa. Soy Angélica, la estilista del Carrusel de Viña. Cedit Jacqueline está cocinando empanadas, blanquita o

0: Correa, Juanito, donde estés, bienvenida a la lluvia, me dice. Beto Silva Ollanedel, saludos para ustedes desde Quilpué. Albertina Ramírez, tenga usted una linda jornada, Juanito. Cariños y abrazotes. Hoy día, la nieta Connie, mira, Mermelada está cumpliendo 9 años. La nieta Connie, le saluda a su abuela Tina. Claudita Álvarez, Juanito Alberto, se perdieron del dial. No los puedo escuchar ni AM ni FM. ¿Qué pasa?
1: ¿Qué cosa?
0: Allá en Pitama.
2: ¡Está loco, tío!
3: En perfectas condiciones.
0: Allá. Iris Fábrica, buen día, Juanito. Cuídate de la lluvia, niño. No quiero que te reproduzca. Mónica Peña Pulgar, buen día y bendecida semana, Juanito. Un abrazo. Luis Gómez Fuentes, buen programa.
3: Oye, Juanito. Hay una persona que está echando de menos algo tan característico tuyo en día de lluvia.
0: ¿Cuál?
3: Mario Camblor y la sopaipilla.
0: Ah, bueno. Ya vendrá la sopaipilla de Mario Camblor. Gracias. 11:30 de la mañana ya, pero toda esta semana en Doña Carne tenemos oferta Cyber. 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
1: 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Alejandra Zamorano, ¿qué tal?
2: ¿Cómo estás, mi querido Juanito Alberto?
1: No tan bien como usted, pero bien.
2: Ay, gracias.
1: Con lluvia, sí, oye, pues, qué cuánta lluvia.
2: Ay, pero Juanito, si llevamos todo un invierno. Sí. O sea, por un lado es muy bueno tener tanta agua, pero sí, por el otro, como dices tú, demasiado estropicio.
1: Demasiado, buen causa, demasiado estropicio a esta altura.
2: Exacto, entonces ya es harto, pero bueno, pero se agradece el agüita.
1: Como y siempre. El agua trae invitados también.
2: Invitadas.
1: ¿Invitadas?
2: Sí, invitadas. Una es de la casa porque la conocemos hace mucho. Pero a la otra invitada la estamos conociendo en el día de hoy. Le damos inmediatamente la bienvenida a la directora de la División de Organizaciones Sociales, Catherine Montalegre. ¿Cómo está, directora? Bienvenida a la Radio Festival.
3: Muchas gracias, Alejandra, por esa bienvenida tan cálida, propia de las mujeres también. Estamos muy bien acompañadas hoy día, acompañada de nuestra Seremi Rosario Pérez, que la verdad es que me ha acompañado en muchas comunas en la región de Valparaíso. Hemos estado en Quilpué, en Cartagena, en Los Andes. Ahora estamos en Viña del Mar, así que estamos muy contentos de poder llevar nuestro trabajo de la DOS a regiones y especialmente a las comunas en donde muchas veces el Estado o no llega o llega tarde y por lo tanto se valora mucho ese trabajo. Así que estoy muy contenta y le mando un abrazo cariñoso a todos los auditores que nos están escuchando.
2: Directora, contemos un poquito porque muchas veces nosotros escuchamos de la DOS, pero no tenemos esa como noción. Entendemos que es un trabajo, sobre todo con los dirigentes vecinales, que al final son los que llevan las problemáticas a las autoridades. Lo hemos visto, de ahí también se lo vamos a preguntar a la Seremi Rosario Pérez, pero es como el nexo. Sí. ¿Cómo es ese trabajo? ¿Cómo bajan esas políticas públicas y llega al vecino? ¿Cómo se hace?
3: Bueno, a mí me gusta decir que la División de Organizaciones Sociales es un puente, pero también es un brazo que abraza a los dirigentes porque los apoya en todo su camino. La División de Organizaciones Sociales no tiene otra finalidad que apoyar y acompañar a los dirigentes sociales en su trabajo que realizan, que además es un trabajo extraordinario, de mucha vocación social, de mucha vocación y cariño por sus vecinos, porque un dirigente social, la verdad es que podría estar haciendo, digamos, cualquier otra cosa, podría estar ocupando su tiempo libre para su familia, para su trabajo, ¿cierto? Pero lo dedica a trabajar por otras personas. Y ese trabajo no solo merece ser reconocido, merece ser acompañado, merece ser potenciado. ¿Por qué? Porque los dirigentes sociales hoy día se sienten muy solos. De pronto te dicen, yo he tocado muchas puertas, se me cierran las puertas, yo trato de hacer lo que puedo, pero recibo críticas. Ellos muchas veces también meten la mano al bolsillo, ¿cierto? Para poder ocupar de sus recursos, para poder apoyar a otras familias. Entonces, la División de Organizaciones Sociales se está poniendo a disposición absolutamente de los dirigentes sociales para acompañarlos en su trabajo dirigencial. Vamos a tener una agenda bien nutrida acá, que después nos va a contar nuestra Seremi, pero eso es lo que hace la División de Organizaciones Sociales y al mismo tiempo nuestro trabajo es recorrer Chile entregando con facilidad las políticas públicas y lo que está haciendo nuestro gobierno, informando a la ciudadanía qué es lo que se está haciendo en cada una de las materias, pero también escuchando y recogiendo la opinión de los dirigentes y los vecinos, porque es importante que nosotros podamos recoger la opinión en terreno, con los pies en la calle, de lo que está pasando de esa realidad y traerlo también a la toma de decisiones. De lo contrario, no hay una conexión entre el trabajo que hace el gobierno con lo que están haciendo los dirigentes sociales y lo que están viviendo los vecinos.
2: Directora, bueno, dentro también del recorrido que van a hacer durante el día, que de ahí se lo vamos a preguntar a la Seremi Rosario, mi consulta es, yo asumo que el tema, que también es como la lógica que está teniendo también el presidente Kast, que es el tema de seguridad. ¿Eso también se lo están diciendo los dirigentes vecinales o también tienen otro tipo de inquietudes? A lo mejor decir, no sé, en mi sector falta, voy a inventar, a lo mejor falta un CESFAM o a lo mejor en mi sector faltan colegios o jardines infantiles. Claro. ¿Es todo seguridad para los vecinos? ¿Qué es lo que han visto ustedes?
3: Claro que no. Alejandra, tú das en un punto muy esencial, es una muy buena pregunta, porque nosotros partimos el 11 de marzo con una visión, ¿cierto?, de lo que queríamos plasmar, pero dijimos, a ver, recorramos Chile primero consultando qué es lo que buscan los dirigentes sociales, qué es lo que necesitan. Y en esos mismos diálogos quisimos acompañar la agenda del gobierno. Entonces lo primero que hicimos fue decir, hagamos diálogos ciudadanos por la reconstrucción nacional, llevando adelante la mega reforma, ¿cierto?, que implementó el gobierno y que fue satisfactoriamente aprobada. Pero también en esos diálogos se daban muchas dudas, muchas consultas, muchas solicitudes por parte de los dirigentes, y nosotros lo que hacemos son levantar minutas de escucha y minutas de solicitudes. Las solicitudes que son de nuestra competencia las resolvemos dentro de la división, pero las que no son de nuestra competencia, como tú bien dices, que son más locales, nosotros las trabajamos a nivel tanto de autoridades locales como de autoridades a nivel nacional, para que ellos puedan dar una respuesta y ver en qué va cada uno de los temas. Hay cosas que muchas veces son, y lo digo con toda la sinceridad, a veces hay cosas que son insólitas, porque por trámites burocráticos, ¿cierto?, del Estado, muchas veces se paralizan cosas y hay dirigentes que están esperando una respuesta por años. Entonces nosotros hemos tratado de agilizar mucho ese tipo de tramitaciones y ser el nexo y la voz de esos dirigentes que muchas veces, por estar en comunas quizás más pequeñas, más aisladas, no reciben la atención de la autoridad a nivel nacional. Así que partimos con Reconstrucción Nacional, nos fue muy bien, pero una de las cosas que nos llamó especialmente la atención en Reconstrucción Nacional es que la primera prioridad de todos los chilenos era la seguridad. Se hablaba de empleo, claro que sí. Se hablaba de emergencia, se hablaba de, por ejemplo, salud, pero la gran prioridad era seguridad. Y justo, ¿cierto?, el gobierno, entendiendo la conexión perfecta con esta prioridad que era la seguridad, dice vamos a implementar, cierto, un paquete legislativo, vamos a empezar a implementar medidas de operativas, cierto, en el país, y nosotros dijimos vamos a empezar a hablar de seguridad, vamos a armar el diálogo de seguridad y vamos a recorrer Chile. Nos ha ido muy bien, siendo súper sincero, es un tema bastante delicado porque los dirigentes son los que normalmente denuncian y muchos de ellos tienen represalia por denunciar. Entonces contarles también que una las cosas que más hemos promovido con nuestra Seremi es el asterisco 4242, denuncia seguro, el teléfono que permite, y lo vuelvo a reiterar, asterisco 4242, denunciar de forma segura, sin registro del IP de la llamada, sin datos personales, solo entregando antecedentes para que ellos puedan denunciar de los delitos que se cometan en sus barrios en materia de narcotráfico, de crimen organizado, etcétera. Cosas que estén vulnerando la tranquilidad de sus barrios lo pueden denunciar de manera segura al asterisco 4242, porque sabemos que los dirigentes hoy día, algunos tienen miedo de poder denunciar estas cosas por las represalias.
2: Estamos conversando a esta hora junto con la directora de la División de Organizaciones Sociales, la DOS, Catherine Montalegre, pero también estamos junto con nuestra Seremi de Gobierno, Rosario Pérez. Seremi, yo me voy a ir con la pauta, porque ustedes están haciendo una pauta junto con la directora de la DOS por la región de Valparaíso, pero están concentrados obviamente en temas de seguridad y tengo entendido que también temas de liderazgo, pero con temas también de colegios, de seguridad en colegios, que también es otro temazo ese.
4: Sí, bueno, muchas gracias. Agradecemos la presencia de nuestra directora acá. No es primera vez que está y además que como estamos cerquita, estamos permanentemente en contacto. Esta división de organizaciones sociales, Alejandra, es el cable a tierra del gobierno. Todos los gobiernos necesitan y se apoyan mucho en esta división porque permite no solamente transmitir nuestro mensaje de gobierno, sino que también escuchar. Son los vecinos quienes mejor saben, conocen el barrio, saben dónde están los problemas, saben dónde se vende la droga, saben dónde están justamente los problemas más complejos, y por eso que es tan importante que nosotros estemos allí y escuchemos cada uno de los vecinos. Hoy día vamos a estar en Reñaca Alto, en la UNCO, escuchando a los vecinos, cada uno de ellos. Ojalá le hacemos un llamado que a pesar de la lluvia puedan concurrir, ¿cierto? Nosotros sabemos que igual vamos a esperarlos ahí con un cafecito, algo calientito, pero es importante escucharlos, Alejandra, porque finalmente finalmente un gobierno no puede gobernar a ciegas, tiene que gobernar con los dirigentes, que son ellos que conocen el territorio. Y esto va más allá de los colores políticos, como dijo la directora, más allá de si apoyan a este gobierno, si votaron por este gobierno o no. Esto es una cosa de Estado. Y por lo tanto, nosotros como gobierno tenemos una responsabilidad, tenemos que gobernar para todos. Y es por eso que el llamado es abierto a todos los dirigentes, independientemente de su postura política, y nosotros los vamos a acoger. Cuando uno habla con los vecinos y le explica bien las razones de por qué se toman las decisiones que se toman, finalmente la gente lo recibe muy bien. Y eso nos ha tocado a nosotros con la directora, nos ha tocado conocerlo, escuchando. La semana pasada estuvimos en San Antonio. Evidentemente la directora no puede estar presente en todos los diálogos, nosotros lo hacemos acá en la región, ella tiene que recorrer todo Chile. Pero nosotros estuvimos en San Antonio, fíjate, escuchando a los vecinos, acogiéndolos también, porque es muy importante también, hay una cosa de cariño, de acogerlos, desde que se sienten muy solos. Y en eso, por supuesto, esta división hace un trabajo bien hermoso con eso. Y por supuesto que también capacita a la dirigencia y les enseña bien cómo golpear las puertas para que puedan no perder tiempo, ¿cierto? Y estar una y otra vez recorriendo los servicios públicos. Entonces se les enseña un poco educación cívica, qué es lo que hace cada cosa, qué es lo que hace el ministerio, qué es lo que hace la alcaldía, qué es lo que, ¿te fijas o no? Que eso es muy importante para no tener que estar recorriendo y perdiendo tiempo. Entonces el llamado está a todos, a los que estén interesados, a que se puedan inscribir. Como dijo la directora, la DOS está abierta para todo. Hay distintos sitios web que los pueden acompañar, tenemos material para entregar y, por supuesto, siempre disponible a poder trabajar en conjunto.
2: Maravilloso. Le quiero dar primero las gracias a Seremi por estar acá en los estudios de la Radio Festival y a la directora de la División de Organizaciones Sociales de la DOS, Catherine Montalegre. Ahí le dejo unos segunditos los micrófonos de la radio para que se pueda.
3: Alejandra, a ti, a Radio Festival, agradecerles de corazón por recibirnos. Espero que no sea la última vez que podamos volver a venir. Estamos muy contentos de estar acá en Viña del Mar, acompañada además de nuestra seremi Rosario Pérez, que de verdad ha sido una gran aliada, trabajando en equipo en lo que queremos comunicar como gobierno, pero también en el trabajo y apoyo a los dirigentes sociales. Así que vamos a estar desplegados y les pedimos a nuestros dirigentes que nos sigan en redes sociales, que nos pidan apoyo, porque ahí vamos a estar a disposición absoluta para que ellos puedan mejorar su trabajo.
2: Eso, vamos a pasar la página web, que es organizacionessociales.gov.cl, o también en el Instagram, que es 2-CGGOV, así que para que puedan tener también informaciones, sobre todo para algo muy importante que dijo acá la Seremi, el tema también de las capacitaciones así que tienen con los dirigentes vecinales, que eso también es muy muy importante.
3: Muy importante.
2: Eso. Sí. Ya muchas Alejandra. Gracias y que tengan muy bonito día.
3: Gracias a ustedes, nos vemos.
2: Nos vemos. Ahí entonces, mi querido Juanito Alberto, junto con la directora de la División de Organizaciones Sociales, DOS, Catherine Montalegre.
1: Ok, un millón de gracias. 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
0: La temperatura en este día martes 6, 14 grados, lluvia débil en la zona costera. Presidente de la República, José Antonio Kast, promulga ley de flagrancia y lanza crítica. Hubo años en que algunos llamaban a atentar contra carabineros. En alerta temprana preventiva se mantiene la región debido al paso de un sistema frontal que dejará precipitaciones, fuerte viento e incluso probables tormentas eléctricas con granizos. Chile sube en el ranking global de libertad económica y pasa a liderar América Latina. El informe del Instituto Fraser, con datos del año 2024, deja al país 6 lugares más arriba que en la edición anterior. Con moderno sistema de sensores, serbio monitorea el talud de la Avenida España. Presidente del Partido Comunista, Lautaro Carmona, y agresión a estudiantes de la Católica. Tengo serias dudas de hasta dónde había autenticidad en lo que ocurrió. Desalojan campamento donde fue encontrado el cuerpo de Ronald Ojeda. Aquí operaba un crimen organizado y en ese lugar se proyecta construir un nuevo parque urbano para la comunidad. Hay más noticias, el móvil de Festival Carlos Williams Arriola. Los ojos de la calle.
4: Gracias, Juan Alberto Sepúlveda Quesada. Trágica muerte encontró el empresario identificado con las iniciales JRMJ de 63 años, quien falleció tras ser atropellado por un vehículo cuyo conductor irresponsablemente, tras el accidente, continuó su marcha dándose a la fuga. Carabineros inició diligencia para atar con el autor del fatal atropello y establecer la circunstancia en que se produjo este accidente, ya que el automóvil, propiedad de la víctima, automóvil Mercedes-Benz, patente EDP-ZK54, fue encontrado a metros del lugar. El accidente se registró en la intersección de las rutas F-962G con la G-94F en la comuna de Cartagena. En Valparaíso, en tanto, el principio de incendio movilizó esta mañana a bomberos del puerto hasta un departamento ubicado en el undécimo piso del edificio Valle Los Ingleses, situado en el Camino Los Ingleses, número 815, Cerro Delicias, parte alta del sector El Almendral de la ciudad. La emergencia fue rápidamente superada por bomberos, registrándose solamente daños parciales. Es todo.
0: Gracias. 520.000 personas en la región utilizaron el cupón de gas impulsado por el gobierno. La directora ejecutiva de Educación, Ingrid Olea, cuestionó el fin de la entrega de computadores a través del programa Yo Elijo Mi PC. La respuesta siempre es mejorarlo, no suprimirlo. Con miras a la temporada de incendios, el municipio de Quilpué comenzó la fiscalización de 108 sitios seriazos. La iniciativa se enmarca en las medidas preventivas ante la llegada del verano. El gobierno español aprobó este martes de nuevo dos decretos leyes de medidas contra la crisis de precios de la vivienda, esta vez con algunas modificaciones sobre los que quedaron derogados por el Congreso. Son las 12:05. 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
2: Éjale, son las 12 con 11 minutos, familias de la Quinta Región. 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
3: ¿Cómo estás, Juanito?
2: Muy bien, gracias.
3: Buenas tardes.
2: Oye, con toda la lluvia, ¿sí?
3: Bien. Sí, no, pero está bien. Un poquito. Pero un poquito nomás. Pues. ¿O no? ¿O va a seguir lloviendo?
2: No, está bien. Ha llovido bastante. Sí. Suficiente.
3: Ya. Juanito, tenemos dos actividades que engloban el sector de Agua Santa y Nueva Aurora.
2: Ya.
3: Y que se organiza desde el CEFAM de Nueva Aurora. Pues está con nosotros Cristian García, quien es el encargado de promoción de salud del CEFAM, que nos va a contar detalles de la gala deportiva que se viene y el Festival del Cantar de Nueva Aurora. ¿Cómo estás, Cristian? Bienvenido a Radio Festival.
4: Hola, buenos días. Buenas tardes ya.
3: Ah, ¿verdad? ¿No
4: es cierto?
3: Sí, buenos días, buenas tardes.
4: Un gusto estar nuevamente acá promocionando las actividades que hace el CEFAM Nueva Aurora conjuntamente con la COMSE. La COMSE es la Comisión Mixta Salud y Educación. Engloba a los colegios del territorio en torno a actividades que buscan la vida sana, ¿no?
3: Y una de estas actividades que también estuvimos promocionando el año pasado es la gala deportiva.
4: Sí, sí. Mira, la gala deportiva es una actividad que congrega en torno al deporte, ¿no es cierto? Y a la integración. Tenemos deporte inclusivo, tenemos la promoción de deportes nuevos, ¿no es cierto? Igual que el año pasado va a haber una clínica de hockey. Y contempla en el Estadio Italiano de Recreo, Estadio Italiano que nos ha facilitado una vez más, yo quiero agradecerles también a ellos, de forma gratuita sus instalaciones, el día 23 de octubre, lo tuvimos que postergar, va a ser la gala deportiva que deberían participar aproximadamente 8 a 10 colegios del territorio de Recreo en torno al deporte, ¿no? Tanto hombres como mujeres, cursos básicos y cursos medios, y el básquetbol, el voleibol, el fútbol, ¿no es cierto? Y el fútbol inclusivo también probablemente lo vamos a tener este año.
3: Cristian, ¿cómo estuvo la edición pasada, el balance?
4: La verdad que fue un éxito, nos acompañó el tiempo. Yo no sé cómo va a ser este año, un año un poquito más impredecible desde lo climático, pero el año pasado fueron cerca de 8 colegios y aproximadamente 400 alumnos en las distintas disciplinas. Así que para nosotros fue un éxito de participación, obviamente con una conducta ejemplar de los chicos. Ellos entienden también porque nosotros tratamos de promover no solamente el deporte en cuanto al mejor equipo, ¿no? Sino que también respetando los valores que tiene que tener el deporte. Ya eso lo tratamos de ocupar como un pilar, el compañerismo, el buen comportamiento, ¿no es cierto? Porque vamos a pasarlo bien, en definitiva. Es un día de autocuidado, es el concepto que nosotros tratamos de transmitir desde salud, ¿no? El autocuidado de la salud. Y para que haya un autocuidado pleno, obviamente tiene que haber una instancia recreativa de sana competencia.
3: Lo importante también es el lugar donde se va a hacer, el reducto, que cumple con todas las condiciones.
4: La verdad, y ahí yo aprovecho a felicitar. El Estadio Italiano es un estadio que está abierto a la comunidad, ¿no es cierto? Han tratado los chiquillos de abrirse a la comunidad, de incorporar muchas ramas deportivas, y la verdad es que cumple con toda la calidad. Cambiaron la cancha hace poco, así que nos toca debutar en una cancha de pasto sintético nuevo, el gimnasio, un gimnasio. Hay dos gimnasios, ¿no? Tanto de básquetbol como de voleibol. La verdad que son instalaciones de primer nivel y que, insisto, agradecemos. No podríamos hacerlo sin el apoyo de Estadio Italiano, porque los recursos no están como para arrendar un recinto con esas características, ¿ya? Así que la verdad que esperamos que este año nos acompañe el clima y nuevamente brindarle un espacio de sana entretención a chicos que muchas veces no pueden acceder, ¿no? Y la verdad que junto con invitarlos también nosotros les damos la oportunidad de conocer instalaciones de primer nivel, y quién sabe si el día de mañana pueden incorporarse ellos a las ramas que tiene el estadio y bueno, es un poco también la idea, ¿no?
3: ¿A qué hora comienza ese día, el 23 de octubre?
4: Pero habitualmente los colegios están citados a las 8:30 de la mañana para empezar a las 9:15, una jornada intensa durante la mañana que se juega de forma paralela al fútbol, el voleibol y el básquetbol. Y, ojo también, tenemos una clínica de hockey. Ya estamos tratando de promover el hockey sobre césped, un deporte que nos ha dado muy buenos réditos a nivel nacional, segundo mundial que clasificamos en mundiales que son de 16 equipos, acá no son 34, 64, clasifican las mejores selecciones del continente, del mundo en definitiva, y nosotros lo que queremos hacer también es dar a conocer un deporte que yo lo veo como incipiente, que va a estar abriéndose paso, y queremos también bajar el deporte, el hockey, a las comunidades escolares de toda la comuna, no solamente a un par de clubes que en estos momentos lo están ejercitando. Así que esas son nuestras expectativas, abrir cada vez más el deporte, acercar el deporte a los colegios, pero siempre con valores de fondo.
3: Cristian, esta es una actividad que se va a hacer en el mes de octubre, pero en noviembre viene otro desafío, Festival del Cantar de Nueva Aurora.
4: Así es, mira, pasa que yo como encargado de promoción me tocaba muchas veces ir a los colegios, a las escuelas de la antigua corporación, y me daba cuenta que en cada escuela había una banda, ¿no? Había una banda que con los recursos que tenían y con el esfuerzo que le ponían, hacían la presentación cuando habían instancias de conmemoración de su escuela. Y lo conversamos, ¿no? Nosotros nos reunimos una vez al mes con todos los colegios, escuelas, liceos del territorio, jardines infantiles, y lo conversamos, dijimos, ¿y si hacemos un festival del cantar con los colegios? ¿Estarán las condiciones? Nos demoramos un par de años, hasta que finalmente a principios de este año lo conversamos más seriamente y nos dimos cuenta también, y no quiero dejar de nombrar, que la Escuela Santa María de Agua Santa, ¿sí?, ellos venían realizando un festival del cantar también. Entonces les planteamos la idea y al final acordamos de organizar un solo evento para no tener que restarnos los esfuerzos, ¿no? Entonces este festival del cantar, que va a ser el día 20 de noviembre, viernes 20 de noviembre, y lo queríamos hacer, queríamos que esto se viera, porque teníamos la opción de encerrarnos en una escuela y hacerlo bajo cuatro paredes, ¿no? Pero nosotros queríamos que esto se viera en la comunidad. Y este Festival del Cantar se va a hacer en la Plaza de Recreo, ¿ya? Hemos contado con el apoyo de la municipalidad a través de todos los estamentos, ¿no es cierto? Seguridad Ciudadana, va a ser un día que esperemos que el clima, no es cierto, nos acompañe, pero la idea nuevamente abrir la plaza, abrir el en este caso el canto, el arte en general, a la comunidad. Así que estamos muy entusiasmados, primera vez que lo vamos a realizar. Yo entiendo que ya hay entre 8 y 10 bandas inscritas, principalmente del sector de Nueva Aurora Recreo, que es nuestro sector territorial, pero también están invitadas otras bandas de la comuna. Y esperemos que este termine siendo una tradición, ¿no es cierto?, que abra los espacios públicos. Yo lo he escuchado de muchas formas. Tenemos que recuperar espacios públicos, ¿no? Espacios públicos que muchas veces se pierden por el mismo flagelo quizás de la droga. Y esperemos que este termine siendo una tradición, ¿no es cierto?, que abra los espacios públicos. Yo lo he escuchado de muchas formas. Tenemos que recuperar espacios públicos, ¿no? Espacios públicos que muchas veces se pierden por el mismo flagelo quizás de la droga. Y nosotros queremos que los espacios se recuperen, queremos que la juventud recupere y queremos que Recreo, que es un lugar tan especial de Viña, tenga un día, ¿no es cierto?, de bienestar, de salud, como CEFAM. Nosotros también vamos a instalar probablemente módulos donde hagamos exámenes preventivos, donde invitemos, difundamos un poco lo que hace un CEFAM, que es un tema también que muchas veces la gente no lo sabe, ¿no? Pero con lo poquito que tenemos hacemos mucho y la verdad es que ese día también vamos a estar presentes, nos vamos a acercar a la comunidad, vamos a hacer probablemente exámenes preventivos, porque queremos un país, una comuna más sana. Y la única forma de hacer salud es hacer prevención también.
3: Cristian García, encargado de promoción de la salud del CEFAM de Nueva Aurora, queremos dar las gracias por venir a Radio Festival y contarnos detalles de estos dos eventos que se vienen con

0: todo en el mes de octubre y en noviembre.
1: Muchas gracias por la invitación. Quizás tengamos la oportunidad de reforzarla ahí más cerca del evento. Así que
0: por supuesto.
1: Esperamos a toda la comunidad de recreo en la plaza ese día.
0: Hay que puro participar.
1: Muchas gracias.
0: Juanito.
2: Ok, un millón de gracias por la información. Son las 12:19.
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2: Aquí vamos con el mercado de las pulgas. Se arrienda departamento, 3 dormitorios, dependencias, 2 baños, bodega y estacionamiento en Recreo. Se arrienda todo por 700 mil. Llamar al 991-973-682. Vendo departamento, 3 dormitorios, dependencias, 2 baños, estacionamiento, Caleta Portales, 155 millones. Se vende este departamento. Llamar al más 569-999-607-66. Arriendo departamento en Limache Viejo, 500 mil, más gastos. Llamar al 962-775-452. Vendo 2 cilindros de gas de 15 kilos con carga, 60 mil cada uno. Llamando al más 569-833-528-91. Se vende cocina 4 platos con regulador, 30 mil. Llamar después de las 5 de la tarde al 933-377-278. Vendo estacionamiento pleno centro de Viña, 20 millones y medio. Conversable, los 500, no los 20. Llamando al 966-710-955. Nada más sería todo. Cambio y fuera.
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1: Agradecemos a Archi por este espacio.
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3: Son las 12:26.

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1: 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Esta es buena. En las efemérides de hoy, en el año de 1992, un señor de nombre Larry Walters, de 44 años, camionero estadounidense, un día 2 de julio de 1982, voló sobre la ciudad de Los Ángeles durante 16 minutos a una altura de 4.600 metros, montado en un sillón de living, atado a 42 globos llenos de helio. ¿Sí? Lamentablemente se suicidó por tiro en el corazón en un día como hoy, 1992. Y parece que esto dio pie a una película en el año 2009. La película se llamaba Up, una aventura de altura. Y él pasa gran parte de la película sentado en su sillón clásico dentro de la casa. El concepto central era hacer volar su casa entera, amarrándole miles de globos de helio de colores para viajar a Sudamérica y cumplir una promesa que le había hecho a su mujer. Son las 12:32 en Festival.

para Mini Mirepan. Faltan 23 minutos para la una de la tarde en festival. 15 años de carrera tiene la Combo Tortuga. Nos merecemos estar en el Festival de Viña. Saludos para Manuel Dunga Caro, fundador y vocalista de la Combo Tortuga. Ojalá el sueño se le haga realidad.

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0: Son las 12:42. Tenemos ahora a Esteban Vázquez con la información. Hola.
1: ¿Cómo estás, Juanito?
0: Muy bien, gracias. ¿Cómo va la lluvia?
1: Qué bueno, me alegro. Aquí estamos, menos mal estamos bajo techo.
0: Ah, qué bueno.
1: Estamos. Sí, pero un rato estuvo pegando fuerte.
0: Sí, está fuerte la lluvia.
1: Está mojando. Sí. Sí, no. Y se va a mantener por lo menos hasta horas de la noche, a lo menos las precipitaciones.
0: Ah, bueno. Hay que estar.
1: Sí, pero Juan.
0: Sí.
1: Hay que estar abrigadito, porque también estaba heladito en la mañana. Donde sí. No cayó agua.
0: Sí.
1: Donde nos vinimos temprano a la radio, estaba heladito, pero bueno. En la lluvia, Juanito, no fue impedimento para que hoy día se lleve un concurso que es bastante tradicional a nivel nacional y que hoy se está desarrollando acá en la región de Valparaíso, específicamente en la ciudad de Puerto, que es el concurso al mejor pan batido. Acá en la región de Valparaíso es así, en otras regiones le colocan el concurso a la mejor marraqueta, el mejor pan francés, pero acá en la región de Valparaíso, como sabemos, es el mejor pan batido. La actividad comenzó pasadita a las 10:30 de la mañana. Todavía están deliberando quién va a ser el ganador o ganadora. Son distintas panaderías que han venido a competir también durante esta jornada en este concurso organizado por Unipan y también Fechipan, sobre lo que es justamente el trabajo también de lo que son las panaderías y otros. Son cerca de 20 que están concursando acá en la región de Valparaíso para poder tener el premio a ser los mejores también dentro de la zona. Hay un jurado experto que también está evaluando, son profesores de universidades, de carreras gastronómicas, chefs reconocidos también en distintos ámbitos, y por ello también es que hay tres categorías de premios que se están desarrollando el día de hoy acá en Valparaíso, como le decíamos, el premio al mejor pan batido, como le decíamos, primer, segundo y tercer lugar están disponibles para lo que va a ser este, digamos, celebraciones que se está llevando a cabo acá en la zona. Está la mejor pan batido, primer lugar, una capa bastante bonita, y también esperando ya lo que sean los resultados. De hecho, ya están los resultados a estos instantes. Está el encargado también de acá de lo que es todo este el maestro de ceremonia, digamos, preparándose ya para todo el público, para lo que va a ser los ganadores de este pan batido acá en la región de Valparaíso, donde se va a dar ya a los ganadores. Cosa de segundos solamente es que se va a dar estos premios, primer, segundo y tercer lugar también, como lo decíamos, donde ya están tomando asiento quienes están encargados también de toda esta ceremonia, de todo este punto, y que ha podido también congregar a distintas panaderías también acá en la región de Valparaíso. Así que van a ser tres ganadores, ya se hizo por parte de prueba porque están encargados también de toda esta ceremonia, de todo este punto, y que ha podido también congregar a distintas panaderías también acá en la región de Valparaíso. Así que van a ser tres ganadores, ya se hizo por parte de prueba por

0: consistencia, el sabor también del pan, sobre todo el tipo de miga, la cáscara y otros también, para lo que va a ser todo este proceso. Fueron varios parámetros para poder celebrar a estas tres panaderías que van a obtener los mejores. La panadería más innovadora de esta versión 2026, premio especial este año, es para la panadería, ¿no?, la más innovadora. A ver, Caero la hace larga también, hay que decirlo. A ver, panadería Pan y Textura en la panadería que gana el premio a la panadería más innovadora acá de la región de Valparaíso. Este concurso organizado por Fechipan, Unipan también, donde se les da este valor también y celebran también este triunfo. Son los primeros ganadores en la panadería más innovadora de la región de Valparaíso. Así que ahí vamos a estar, Juanito, ampliando un ratito más cuáles son los otros ganadores. Se están aprovechando a tomar la fotografía y ahí le vamos a estar contando.
1: Muy bien.
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1: Gracias, lo esperamos con un kilo de pan. Gracias.

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0: día. Vino, no vino.
1: Ah, vino a buscarla.
0: No sé.
2: Cartas. 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
0: Grave. Sigue el imputado por balacera en Rodelillo tras ser apuñalado en la cárcel.
2: Mañana se realizará desalojo de Tomás Llevide en San Felipe.
0: 7 países postularon a los Juegos Olímpicos 2036.
2: La Roja finaliza hoy su gira por Norteamérica enfrentando a México.
0: El detalle de estas y otras noticias
2: ya llega.

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1: Santiago, en el Palacio de la Moneda, Su Excelencia el Presidente de la República, José Antonio Kast, encabezó la promulgación de la ley que modifica el Código Procesal Penal para aumentar el plazo máximo dentro del cual un delito puede considerarse en flagrancia.
2: Esta consiste en la primera iniciativa de la Agenda contra el Crimen Organizado y el Terrorismo, ACOT, despachada por el Congreso Nacional.
1: Valparaíso, esta mañana, dos vehículos menores colisionaron por alcance en Avenida Manuel Antonio Mata, altura del enlace con Aguasanta, en la parte alta del cerro Los Placeres.
2: Producto de este siniestro vial, hay una persona lesionada y los equipos de emergencia trabajan en el lugar.
1: Nueva York, el Comité Olímpico Internacional dio a conocer que Alemania, Hungría, India, Qatar, Corea del Sur, Sudáfrica y Turquía mostraron interés en organizar los Juegos Olímpicos del año 2036 y confirmó que la designación de la sede tendrá lugar a mediados del año 2029.
2: Recordar que luego de los Panamericanos de Santiago 2023, nuestro país analizó la posibilidad de postular a dichos Juegos de 2036. No obstante, dichas intenciones finalmente no se materializaron.
1: Valparaíso, grave y con pronóstico reservado, se encuentra Carlos Correa, el imputado por la balacera de junio en Rodelillo y que en las últimas horas de ayer fue apuñalado dentro del establecimiento penal.
2: El sujeto de 24 años cumplía la medida cautelar de prisión preventiva en la cárcel de Valparaíso al momento de sufrir la agresión.
1: Según antecedentes recopilados, mantiene una herida cortante a la altura del tórax, por lo que está internado en el hospital Van Buren.
2: En tanto, Gendarmería abrió un sumario administrativo.
1: Viña del Mar, se inició la construcción de una nueva multicancha, multipropósito, en la Villa Rucán 3 de Reñaca Alto.
2: Esto tras una iniciativa presentada y priorizada por la Junta de Vecinos mediante el programa de presupuestos participativos.
1: Las obras incluyen muros de contención, pavimento de hormigón, demarcación de la cancha y construcción de soleras.
2: El proyecto cuenta con una inversión municipal de 59,4 millones de pesos y un plazo de ejecución de obras de 120 días.
1: Tendrá cancha de pasto sintético el lugar.
2: Viña del Mar. Anoche, dos vehículos menores colisionaron en Avenida Edmundo Luchans con Las Perlas, Reñaca, resultando una persona lesionada.
1: Durante el trabajo de bomberos, uno de los involucrados agredió a uno de los voluntarios que concurrió a la emergencia.
2: Por lo anterior, el sujeto fue reducido y entregado a carabineros, quienes adoptaron el procedimiento de rigor.
1: También anoche, aunque en la salida del túnel Los Gemelos, en la pista en dirección a la capital, dos vehículos colisionaron de manera frontal.
2: Por lo anterior, hubo dos lesionados de mediana gravedad, quienes recibieron atención médica por parte de SAMU Viña.
1: Valparaíso, sin la presencia de la prensa ni el público en la sala, se sigue desarrollando el juicio oral contra los 9 imputados por el mega incendio de febrero del año 2024.
2: Ayer declaró uno de los acusados, Franco Pinto, ex brigadista de CONAF, quien aseguró no tener participación directa en el inicio del fuego en la tragedia.
1: Pese a esto, Pinto detalló que sí fue partícipe de la generación de otros incendios, pero de menor magnitud.
2: San Felipe, con maquinaria de Esval y presencia de carabineros, se prepara el desalojo de la toma Llevida, previsto para el 7 de octubre.
1: La delegación provincial anticipa que el proceso podría extenderse hasta el 9 de octubre, con un levantamiento anterior que contabilizó entre 50 a 70 estructuras desarmadas.
2: Este procedimiento sigue a la operación Sin Cobertura 2, donde se detuvo a 51 personas y se recuperó equipos robados, valorados en 500 millones de pesos.
1: La Municipalidad de San Felipe se encargará de la asistencia de las familias afectadas.
2: Viña del Mar. Ante el sistema frontal que arribó a nuestra región de Valparaíso, el Serviu tomó una serie de medidas preventivas en Avenida España, sector donde hubo desprendimiento de tierra.
1: Por esto se instaló un sistema de monitoreo permanente y en tiempo real de la ladera, compuesto por cámaras de alta resolución, cámaras térmicas y sensores de movimiento que permiten vigilar constantemente el comportamiento del macizo rocoso.
2: California. A contar de las 23:30 horas, la selección chilena de fútbol jugará ante su par de México en el último encuentro amistoso de la gira que realiza por Norteamérica.
1: Cabe recordar que hasta ahora el equipo dirigido por Nicolás Córdoba solo registra derrotas, una ante Canadá y la otra ante Estados Unidos.
2: Asimismo, durante este periodo hubo una discusión con Marcelino Núñez, quien abandonó la concentración de La Roja de Todos.
1: Valparaíso, la dirección meteorológica admitió y emitió una alerta por precipitaciones moderadas a fuertes desde Coquimbo hasta O'Higgins debido a la llegada de un sistema frontal asociado a un río atmosférico que alcanza su pic en el día de hoy.
2: Se espera una acumulación de 40 a 60 milímetros de agua lluvia en zonas precordilleranas y de 20 a 40 en valles y sectores costeros.
1: El sistema frontal se extendería hasta este jueves.
2: Cartagena, la CIAT y la CIP de Carabineros investigan la muerte de Jaime Rodrigo Montero Jaramillo, empresario de 63 años, quien fue encontrado sin vida en la intersección de las rutas G94F y ruta F62G, que unen Cartagena y Algarrobo.
1: Su cuerpo estaba a unos 10 metros de distancia de su automóvil, un Mercedes-Benz C200 del año 2019, que mantenía las luces de emergencia encendidas.
2: Santiago, Su Excelencia, el Presidente de la República, José Antonio Kast, promulgó la Ley de Ampliación de Flagrancia.
1: Con esto se modifica el Código Procesal Penal y se aumenta el tiempo con el cual las policías pueden detener a una persona que recientemente haya cometido un delito.
2: En caso de Carabineros y PDI, el plazo aumentó de 12 a 24 horas.
1: En tanto, personal de la Armada se extendió el intervalo a 48 horas.
2: Santiago, a las 20:30 horas, en el Estadio Monumental David Arellano, Colo-Colo disputará el partido de vuelta de cuartos de final de Copa Chile ante Deportes Puerto Montt.
1: En el partido de ida en Puerto Montt, los salvos apenas ganaron 1-0.
2: Apenas.
1: Y hoy día buscan sellar su paso a la ronda de los cuatro mejores equipos del torneo de fútbol.
2: El duelo será arbitrado por Francisco Soriano.
1: Valparaíso, el Consejo Regional Porteño aprobó el financiamiento para cuatro iniciativas que apoyan el desarrollo deportivo y la producción agroecológica en la región.
2: Entre los proyectos destacan el del Club Deportivo Team Parasport, que beneficiará a 25 deportistas, incluidos 13 con discapacidad, mediante equipamiento y participación en competiciones, y el del Club ADVAC Cabildo, que apoyará a 17 deportistas en competencias internacionales.
1: Quilpué, el municipio local, solicitó al subsecretario de Agricultura y CONAF continuar el sistema de monitoreo para prevenir incendios en la comuna.
2: Se pidió evaluar el uso del recurso del Fondo de Emergencia Transitorio para financiar cámaras con inteligencia artificial destinadas a la detección temprana de incendios.
1: Y esto surge tras la finalización del periodo de pruebas de cámaras implementadas junto a CIVA y la Cámara Chilena de la Construcción.
2: Santiago, la aerolínea LATAM anunció que desde enero del próximo 2027 retomará los vuelos directos entre Santiago de Chile y la capital venezolana Caracas, suspendidos en septiembre desde el año 2024 por razones políticas.
1: Hoy día el proyecto desde Pudahuel contempla en varias empresas una escala en Bogotá o en la ciudad de Panamá.
2: Valparaíso. Autoridades del agro realizaron un llamado a los productores y encargados de unidades productivas seleccionadas por el Instituto Nacional de Estadísticas, INE, a participar y entregar la información requerida en el marco de la Encuesta Nacional Agropecuaria 2026.
1: El operativo estadístico oficial se desarrolla entre septiembre y diciembre de este año en las regiones de Valparaíso, O'Higgins, Maule, Ñuble, Biobío, la Araucanía, Los Ríos, Los Lagos y Metropolitana, y es ejecutada por el INE en conjunto con la Oficina de Estudios y Políticas Agrarias del Ministerio de Agricultura.
2: Es la 1:15 p.m. Hasta aquí el presente resumen informativo que contó con el sonomontaje de Eduardo Órdenes Vega. No se vaya de nuestra sintonía. Ya llega el Festivalazo.

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0: Hola, ¿qué tal? Buenas tardes, aquí estamos.
1: Hola, Juan.
0: Hola, querido Carlos Williams, ¿qué tal? Oye, tanta lluvia, ¿eh? Y tenemos que acercarnos a los milimetrajes que habían predestinado para la quinta región.
1: Sí, 35, ¿sí? 40, se algo estima. Así. Oye, fíjate que es tanta la lluvia, Lalo, que por esas casualidades de la vida, escuché un llamado telefónico que hicieron aquí al locutorio.
0: ¿Ya?
1: Y decía, Juanjo, oye, está lloviendo muy fuerte, así que te voy a pasar a buscar para que no te mojes.
0: Sí.
1: Porque tú eres merengue, con una lluvia, capaz que después te enfermes y yo te tenga que soportar aquí en la casa durante la licencia médica.
0: Sí.
1: Así que no te preocupes, baja con tranquilidad, que yo te voy a pasar a buscar.
0: A propósito de llamado telefónico, para Sebastián Estay, un llamado para que se ponga en contacto con nosotros,
1: ¿sí?
0: Porque queremos confirmar un nombre.
1: ¿Qué? Él quiere, ¿a dónde llegó el sacerdote que confirma aquí?
0: ¿En serio? Sí, queremos confirmar un nombre. Yo y el joven Lalo, estamos con la copucha.
1: Oiga, usted.
0: ¿Qué? ¿Qué?
1: Sebastián Estay y Lalito.
0: ¿Quién?
1: Órdenes,
0: ¿sí?
1: Que se ha acoplado en el último tiempo.
0: Sí.
1: Están como leña húmeda.
0: ¿Por qué?
1: Puro humo nomás.
0: Tengo un saludito de cumpleaños para don Erasmo Molina Molina, 69 Perales, y para su nieta Catalina, ambos cumplen años hoy. Ellos son del quinto sector de Gómez Carreño, de parte de don José Vargas y toda la familia. Felicitas.
1: José Vargas.
0: José Vargas.
1: El que escribe las cartas largas.
0: Sí, exactamente.
1: Ah, buena.
0: Beto Silva O'Janner ya se está riendo de nuestra fotografía de hoy. Desde un inundado Quilpué.
1: Ah, mira.
0: Caterina Gurto insulsa titulares, gemelo haciendo de las suyas en la lluvia. Ay, y qué bueno que no se le dio vuelta el paraguas, Juanito. Luis Gómez Fuentes, saludos titulares. Afirme a Juanito, no vaya a ser cosa que con el viento se le dé vuelta el paraguas.
1: ¿Otra vez?
0: María Angélica Bustamante Mancilla, siempre haciendo las gracias. Los escucho en la casa.
1: ¿De quién?
0: De ella, pues.
1: Ah.
0: Estoy comiendo una sopita de marisco.
1: ¿Quién se está comiendo aquí?
0: Es una sopita de marisco. La señora María Angélica Bustamante
1: Mancilla. ¿Y no vino a trabajar?
0: No, está lloviendo.
1: Claro, porque lo que pasa es que cuando llueve
0: todo se moja.
1: Claro, y ella en la peluquería lo primero que hace es lavarle el pelo a los clientes. Porque...
0: Buenas tardes.
1: Buenas tardes.
0: Así que llama luego, pues, Sebastián. Y sacando el paraguas y las botas del closet, ya estaba todo guardado.
1: Aprovecha de salir.
0: Empecemos al tiro a conocer los principales titulares en esta presente edición del Super Festivalazo de Rounds a todo color, preparado por los Tormentas.
1: No me mencione Tormenta.
0: ¿Por qué?
1: Me acuerdo del chico de mi barrio cuando me la dedicaba.
0: Del departamento de prensa del festival. Fue en la calle Buenos Aires.
1: Chico de mi barrio. La Roja saldrá a sacudirse de las polémicas y cerrar con un triunfo ante México la gira por Norteamérica.
0: Bueno, por lo menos que ahora ganemos los combos.
1: Ya.
0: Pero si en eso
1: está incentivando la violencia.
0: El grupo de rock norteamericano Foo Fighters está sonando para el Festival de Viña.
1: Está sonando, pero en la playlist que tengo en Spotify.
0: Y además los cabros de la Combo Tortuga
1: también
0: están sonando. Como moderno sistema de sensores serbio, monitorea el talud de la Avenida España.
1: Bueno, si se cae, avisa. Si no, también avisa. O sea, es entero sapiola. Aquí hay otro que le hace el peso. 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

0: Llamó el Sebastián Stein.
1: Ah, ¿sí?
0: Completamente confirmado el nombre. Bravo. Gracias, Sebastián.
2: Oiga, ¿y quién es?
0: ¿Qué te importa?
1: Usted... ¿A usted le falta la lúcuma solamente?
0: ¿Por qué?
1: Porque por la conversación que le escuché, como lo van a venir a buscar, le dijeron que era merengue. Merengue lúcuma a la torta. Merenguito el niño. El serbio está pero con el manso ojo con las obras de la Avenida España, Juan.
0: La lluvia, llegó la lluvia.
1: ¿Y dónde llegó la Moria Kazán?
0: Bajo un monte lleno de dinero y ambiciones. ¡Épale!
1: Ya,
0: recordemos. ¿Tú la viste acá en Viña?
1: Sí, bueno.
0: Desnuda, ya. Piluchita.
1: Recordemos.
0: Sí, ahí en el...
1: No, pero cuando... En el departamento.
0: No. ¿La fuiste a ver ahí al teatro?
1: No. ¿Sí? Fue en el departamento que arrendaba ahí en Reñaca.
0: Ah.
1: Acuérdate. Y venía ella de la playa, nosotros estábamos con el marido ahí.
0: Ah, correcto.
1: En una elección de Miss Reñaca.
0: Ah, bien.
1: Y cuando ella se saca ahí para cambiarse ropa. Yo miré para otro lado.
0: Ah, qué bueno.
1: Sí. Bueno, recordemos que hubo desprendimiento de material en el temporal pasado, que obligó a cerrar Avenida España para ejecutar faenas de despeje y contención, las que permitieron mitigar riesgos inmediatos asociados a la inestabilidad del talud.
0: Y así poder avanzar en la recuperación segura de la conectividad entre Valparaíso y Viña, que hasta el momento
1: Como ingeniero. De manera paralela, de acuerdo con lo explicado por el director de Sirvio Valparaíso, Víctor Reynoso, se implementó un sistema de monitoreo permanente y en tiempo real de la ladera.
0: ¿Qué dijo Reynoso? ¿Cómo esa cuestión?
1: Que esté atento a este coso. Está compuesto por cámaras de alta resolución, cámaras térmicas y sensores de movimiento que permiten vigilar constantemente el comportamiento del macizo rocoso.
0: Oye,
1: así me dijeron una vez.
0: El macizo, ese sí que lo necesitamos si es que se cae.
1: ¿Qué cosa?
0: El Everton o el Wanderito.
1: Toda la información generada por estos dispositivos se encuentra conectada directamente con los profesionales responsables de la seguridad del talud, quienes mantienen una supervisión continua de las condiciones del sector, según ha precisado la autoridad del serbio.
0: El señor Reynoso, tenemos que estar atentos, chiquillos, no se vayan a quedarse dormidos.
1: Las obras de estabilización definitiva podrían...

0: nada.
1: O sea, sí, po. Así dijo el pesimista. O sea, ¿qué?
0: Aparte de merengue, te pusiste pesimista.
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1: Tenía razón, Sebastián está ahí, así se llama.
0: Oye,
1: ¿qué pasa, William?
5: ¿Qué?
0: La selección chilena de fútbol enfrentará esta noche a México.
1: ¿A dónde?
0: En el Memorial Coliseum de Los Ángeles.
1: ¿Y dónde es esa cuestión?
0: Allá en Estados Unidos.
1: Ah.
0: Desde las 23:30 horas.
1: ¿Y por qué tan tarde?
0: Es que estamos con diferencia horaria.
1: Ah.
0: En el último amistoso de la gira por Norteamérica, en donde buscará un triunfo para sacudirse de las polémicas y los malos resultados.
1: Sí, muy tarde, 11:30 de la noche, tan tarde.
0: Sí.
1: ¿Viene con consomé la cuestión?
0: Yo a esa hora no voy a poder ver el partido.
1: ¿Por qué?
0: Estoy en otros menesteres.
1: Y no es chiste.
0: El equipo, sí, dirigido por tu amigo,
1: no es chiste,
0: Nicolás Córdoba, perdió con Canadá 1-0 en,
1: sí,
0: Toronto.
1: Claro.
0: Y después 4-2 ante Estados Unidos en San Luis.
1: Sí, también nos dieron la tanda los norteamericanos.
0: Pero más allá de los resultados, oye, el plantel fue sacudido por la salida de Marcelino Núñez de la concentración.
1: Grato ambiente laboral.
0: El jugador que milita en el Ipswich Town no tuvo minutos ante los estadounidenses. Y un día después de la derrota,
1: sí,
0: dejó el plantel.
1: Se calentó y se fue. Ya, y que dicen que en un cruce con el cabro este Lucas Cepeda,
0: que era de Wanderers,
1: y una discusión con Córdoba, terminó evidenciando una compleja dinámica hoy en la interna del seleccionado nacional.
0: Chita, puras peleas y nada.
1: Sí. Ni una pelea.
0: No, te digo yo, nada de triunfo.
1: No, ni eso ni hablar. Ya te pusiste pesado.
0: Ya.
1: El plantel a través de la voz del capitán Gabriel Suazo.
0: ¿Capitán de Carabineros?
1: No, hombre.
0: Ah, del equipo.
1: Del equipo, ¿cómo? Suazo va a ser. Todavía juega.
0: ¿Este el chupete Suazo?
1: No, Gabriel Suazo.
0: Ah, Gabriel.
1: Manifestó su respaldo al jugador que se fue de Marcelino Núñez, lamentando la decisión que tomó, pero respetándosela también. Y también apoyó el entrenador, es este gallo.
0: Amarillo.
1: No quiere quedar mal con nadie.
0: Amarillo.
1: ¿Cómo?
0: No, el color del sol, pues.
1: Y ojo,
0: ¿qué?
1: Córdoba ha sido ratificado por la Federación de Chile.
5: ¿Qué?
0: Buen padrino tiene.
1: Sí, pues para seguir como interino en la próxima fecha FIFA, es decir, con dos amistosos con Colombia en diciembre. Le ocurrió lo mismo que
5: todo.
1: Paladino, que ha confirmado al Wanderers que pese a tres caídas consecutivas, Paladino sigue de entrenador.
5: Eso sería
0: ya
5: todo.
0: Vamos a lo de hoy día. ¿Cómo vamos para esta noche?
1: Bien, po.
0: ¿Sí?
1: La novedad, se espera que integre el equipo el Brian Cortés, que tenga su oportunidad el hombre, tras los duelos que jugó Lorenz Vigoró.
0: Aguante Vigorón, dijo el Lalo.
1: La posible formación será con Brian Cortés,
0: ¿ya?,
1: Felipe Salinas, Iván Román, Jonathan Villagra, Gabriel Suazo, Felipe Loyola, Vicente Pizarro, Darío Osorio.
0: Bueno este cabrón.
1: Agustín Arce, Lucas Cepeda y Gonzalo Tapia.
0: ¿Y los cuates?
1: Del Everton, mañana.
0: No, hombre, ¿cuál es la formación de los mexicanos?
1: Ah, la posible oncena mexicana sería con Raúl Rangel,

0: Jorge Sánchez, César Montes, Johan Vázquez, Jesús Gallardo, Eric Lira, Obed Vargas, Álvaro Fidalgo, Roberto Alvarado, Armando González y Santiago Jiménez.
1: ¿Tú sabes por qué los mexicanos incluyeron en el plantel a Eric Lira?
0: No.
1: Porque dijeron que toca muy bien.
2: ¿Qué?
1: Recordemos que
0: el partido... ¿Qué pasaba? Deja.
1: ¿Qué pasa?
0: Ese chiste tiene como 40 años.
1: El partido comenzará esta noche a las 23:30 horas. Oye, otra vez en el momento crucial te quedaste dormido. Oh.

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1: Atrás sin golpe.
0: Se acabó el primer round, muchas gracias.

0: vamos a nuestro departamento de prensa.
1: Dos personas fallecidas y dos lesionados dejó un violento accidente de tránsito en pleno centro de Viña del Mar. Los dos ocupantes que resultaron ilesos llevaban correctamente puesto el cinturón de seguridad.
2: ¿Aló?
3: Lo lamento mucho, señora.
4: El 88% de los accidentes son fatales. 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

0: Beto Silva Ollanedel, desde un inundado Quilpué. Saludo, amigo mío. Cedid Jacqueline Montiel, Alberto Robinson. Estamos jugando con la lluvia. Calito Correa y Osvaldo Vargas Caballero. ¿Quieres ser la novicia voladora? Sandra Gómez Ugarte. Buen video, cariños. Claudio López Romero, qué jóvenes salen en esa foto. Omar Moltedo. Ay, Juan, saludos desde San Roque. Francisco Cepeda Jofré. Es mentira, muchacho, que el agua de lluvia estira. No, saludos. Julio Ernesto Jofré Cofré. Lo importante es que no se les dé vuelta el paraguas.
1: Tarde con la recomendación, llegó, estimado amigo.
0: Sergito Flores. Parece que Manuel Miranda, buenas tardes, junto a los festivaleros, Erika Aguilera, Andrés Andrid, Roberto Francisco Valderrama Santander, no se oxiden, cierren la boca, saludos de Playa Ancha. ¿En qué menesteres estará ocupado Carlitos que no verá el partido?
1: Estaré con un compromiso muy importante que tengo en las noches, con Morfeo.

0: Oye, Juan.
1: ¿Qué?
0: Fíjate que la parrilla del Festival de Viña 2027 comienza a generar expectación.
1: Pero dicen que estas cuestiones son solo especulaciones, mientras la comisión organizadora no diga lo contrario.
0: No hay nada firmado hasta ahora.
1: No.
0: Bueno, son varios nombres que circulan como posibles protagonistas de la próxima edición del certamen.
1: Solamente tenemos una sola confirmada en aparecer.
0: ¿Ah, sí?
1: Maciel. Así como vamos, yo me voy a enterar, como todos los años, por la prensa de los artistas que vienen, teniendo a un hombre aquí que está dentro de la comisión organizadora y que prepara viaje para...
0: ¿A dónde?
1: Las Vegas, en Estados Unidos. Ahí va a ser la reunión a que estarán invitada la comisión organizadora junto con el canal de televisión que maneja todo, ¿no?
0: Y la productora.
1: Y la productora.
0: Bueno.
1: Tiene mucha plata la productora esa.
0: Entre filtraciones y negociaciones aún pendientes de confirmación.
1: Combo Tortuga.
0: Un eventual número de rock internacional se suma a las apuestas para el escenario monumental de la Quinta Vergara.
1: No te puedo creer.
0: Sí, Gaya, créelo nomás.
1: ¿Y de quién se trata?
0: Hagamos contexto.
1: A ver.
0: Mira, el programa Plan Perfecto adelantó recientemente los nombres de Laura Pausini.
1: Esa sí viene.
0: Arcángel y Los Vázquez.
1: ¿Los Vázquez?
0: Como los primeros artistas que estarían confirmados para el evento, aunque la organización todavía no oficializa ninguno de estos ni de otros contratos.
1: Y tampoco lo va a hacer todavía.
0: Ahora, hay otro nombre internacional que comienza a sonar acá en nuestro departamento de prensa nomás.
1: A ver, ¿quiénes son? Déjate de aumentar mi ansiedad.
0: Mira, según el periodista de espectáculo que tenemos acá en la radio, Foo Fighters.
1: ¿En serio?
0: Bueno.
1: Jefe, ¿qué? Pido permiso al tiro para ir al festival ese día.
0: Y la banda estadounidense, liderada por Dave Grohl, estaría siendo sondeada para Viña 2027, según trascendido.
1: Estos trascendidos siempre después terminan en nada, o con el artista subido arriba del escenario.
0: Esto es igual que lo que anuncia habitualmente Sebastián Stay, puro humo nomás.
1: Ah, ya.
0: Bueno, por eso nosotros, cada noticia...
1: Pero el hombre confirmó la noticia que le pedí.
0: Oye, nosotros, cada noticia, rumor o cualquier coincidencia de fechas con el festival que tenga un artista, lo traemos aquí al festivalazo.
1: De hecho, la posibilidad de que venga Foo Fighter toma fuerza por una coincidencia de fecha.
0: Oye, ¿por qué no te vayas a jugar un loto, andáis de pitonizo?
1: Mira, el certamen viñamarino está programado para que se realice entre el 22 y el 27 de febrero.
0: ¡Qué mala suerte tengo! Justo esa semana pedí vacaciones, man.
1: Entre el 22 y 27 de febrero.
0: Ya, ¿y?
1: Y mientras que el grupo Foo Fighter tiene agendado un concierto en Santiago para el domingo 28 de febrero en el Parque Estadio Nacional.
0: O sea que tú sugieres que ellos podrían venir un jueves 25 a la Quinta Vergara y luego tocar el domingo 28 en el Nacional.
1: Estaría re bueno. ¿Y en qué topamos?
0: Solamente en un detalle.
1: ¿Cuál?
0: En los billetitos.
1: La presentación de los Foo Fighters forma parte de su gira Takeover Tour 2027, con lo que la agrupación regresaría a Chile y recorrería distintos escenarios del mundo.
0: O sea que de pasadita vengan a Viña no sería nada de malo, ¿eh?
1: Y aunque su cercanía con la fecha del festival podría facilitar el eventual presentación en la Quinta Vergara, Foo Fighter no ha sido confirmado oficialmente para Viña 2027.
0: Ya, pues tírense la parrilla del festival, queremos puro saber quién viene. Yo creo... No sé, es una tincada que tengo, no es nada oficial.
1: Sí.
0: Pero yo creo que la parrilla del festival se va a dar a conocer una vez que se haga la gira internacional de promoción.
1: ¿Ah, sí?
0: Yo creo.
1: Ah, ya.
0: Yo creo que ahí recién, o sea, eso quiere decir que después del 8 de noviembre.
1: Ah, 8 de noviembre.
0: Claro.
1: De allá, por eso el 9 pidió permiso a los muertos. De allá somos. Por ahora, su nombre se mantiene en Foo Fighters,
0: sí, sí, sí.
1: Se mantiene entre los posibles números que podría sumarse a la próxima edición.
0: ¿Te digo una cosa?
1: ¿Qué?
0: Yo creo que vamos a saber antes quién será el técnico de la selección chilena de fútbol antes que la parrilla del festival.
1: También yo propongo a la Combo Tortuga, compadre.
0: Ya, pero sí. ¿Sabéis qué? Hay un detalle.
1: ¿Cuál?
0: Es muy lenta la contratación.
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0: los comentarios. Sigamos con los comentarios de nuestros auditores. Beto Silva o Yanedel, gracias. Déjame refrescar, ¿cómo se llama esto? Refresquemos.
1: Lo más refresca, te sale la lluvia.
0: Sí, Osvaldo Vargas Caballero. Juanito, por el horario del partido, me pierdo sin falta el festivalazo nocturno. Mario Camblor, Mary Poppins, sí, pero sin sopa y pilla. Liliana Cisterna, Bastía.
1: ¿Y qué pasó con las sopa y pillas que tiene que traer Mario Camblor?
0: No llegaron nunca, po.
2: Capaz que lo haya, capaz que la polola no le haya pasado plata.
0: Buenas tardes, Juanito Alberto, Carlito William, que tengan linda tarde aquí escuchando el festivalazo. Andrés Andib, ¿en qué menesteres van a estar ocupados? Julio Mamuri. Ernesto Cofré, lo importante es que no se les dé vuelta el paraplu. No, ¿cómo se nos va a dar vuelta? Roberto Francisco Valderrama, Sergito Flores, Claudio López Romero, Carlitos Correa, María Angélica, Manuel Miranda, Claudio López Romero, Omar Moltedo, Luis Gómez Fuente, Erika Aguilera, Caterina Agurto Insulza, pero qué bonito, Beto Silva o Yanedel, desde un inundado Quilpué, les mandamos un manso saludo.

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1: Pepe, me llegó un WhatsApp.
2: ¿Qué dice?
1: Le fue bien.
2: El último adiós.
1: ¿De quién?
2: El baile final.
1: Oye, pero si todavía no me retiro de los biónicos.
2: No, hombre, estoy hablando de Lionel Messi.
1: Ah.
2: Cierra definitivamente su legendaria etapa en la selección argentina de fútbol.
1: ¿Si otra vez se retira?
2: El mítico 10 jugará esta noche su último partido con la camiseta de la albiceleste.
1: ¿Y el rival?
2: Benín. Desde las 20 horas.
1: ¿Benín?
2: Sí.
1: ¿Benín para acá? ¿Dónde queda?
2: Mira, Benín es un país ubicado en el oeste de África.
1: Ah.
2: Está limitado por Togo, por el oeste, Nigeria, por el este, y Burkina Faso y Níger, por el norte.
1: Ah, ahora sí que lo ubico, yo me ubico por el mapa.
2: ¿Te acuerdas que me dijiste que tenías un antepasado que era oriundo de allá?
1: Sí, del Congo.
2: Claro.
1: El blanco que pillan lo hace mondongo.
2: El partido se jugará en el Estadio Monumental de Buenos Aires. Mirá vos, ¿dónde anduvo? ¿Sabes quién?
1: ¿Quién?
2: Anduvo por allá.
1: ¿Eh?
2: La Charito López.
1: Mirá.
2: Sí, más de 85.000 personas.
1: ¿Viste?
2: ¿Qué?
1: Con esos países tiene que jugar la selección chilena, po.
2: Ah.
1: Y no con equipos mundialistas.
2: Oye, nos cuentan que será un show de principio a fin para despedir a La Pulga.
1: Messi.
2: Música, drones y fuegos artificiales.
1: Puro atado, nomás que tanto atado.
2: Y aquí porque los cabros de la Chile llegan con fuegos artificiales, tremendo escándalo que hace.
1: Tanto atado.
2: Oye, un homenaje completo preparado por la AFA, y todo arrancará a las 17:30 horas.
1: Vamos a estar mirando ahí.
2: Van a pasar por el escenario artistas como Seba Mendoza.
1: ¿Sebastián?
2: Este Seba Mendoza, Seba nomás.
1: Ah, el Seba.
2: Se cebó. Román, el original. Amar Azul, Santi Cairo, Qué Locura y Damas Gratis.
1: No hay fiesta que no esté la Will Sound.
2: No. Si no está la Will Sound, no vale, pues. Más tarde vendrá el pitazo inicial ante Benín. El homenaje va a continuar tras el final del partido con un espectáculo de drones, luces y pirotecnia. Creo que a Benín no lo conocen ni los habitantes.
1: Y de ahí, la sobadera de lomos para el Messi.
2: Oye, luego estará la entrega de obsequios a Messi por parte del presidente de AFA, Claudio Tapia, y el titular de la Conmebol, Alejandro Domínguez.
1: Falta que llegue Infantino y la hacemos.
2: La jornada está prevista para extenderse hasta después de las 22:30 horas.
1: ¿Qué?
2: Y tendrá un cierre musical, compadre, que ha sido anunciado como una sorpresa.
1: Ahí va la Will Sound.

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0: Para papá, saludo de cumpleaños feliz entonces para don Erasmo Molina Molina, 69 Perales, y su nieta Catalina, ambas cumplen añitos. Quinto sector, Gómez Carreño, de parte de José Vargas y toda la familia.
1: Oye, Juanito, debido a las condiciones de tiempo imperantes, se espera que mañana todavía continuemos con algo de agüita. Por lo tanto, la...
0: ¿Va a llover de hoy día y mañana?
1: Sí, la ilustre Municipalidad de Viña del Mar ha decretado el cierre de los accesos al estero de Viña del Mar.
0: Allá.
1: Por lo tanto, no hay estacionamiento acá en calle Quinta, el que opera Bomberos, y tampoco habrá funcionamiento de la feria del estero Marga Marga mañana acá en Viña del Mar.
0: Ok. ¿Ya? Un millón de gracias por la información. Para ¿y habrá estamos. Consejo municipal?
1: Sí, hoy día, ahora.
0: ¿Y hay puntos varios?
1: Sí. Incidentes.
0: Pero, ¿hora de incidentes?
1: Sí, bueno.
0: Tu amiga, ¿qué? La famosa Naya Fácil, no, vuelve no, no, a ser
1: no.
0: noticia.
1: No, no, no, no, por favor. ¿Qué? Deme el privilegio de yo elegir amistades.
0: Pero si usted la vio cuando andaba con ese automóvil rosado y con brillo ahí.
1: No.
0: Por y en favor. El Festival de Viña también, usted se levantaba a aplaudir.
1: No. Oiga.
0: ¿Qué?
1: ¿Qué chambonada se mandó esta vez la señorita Naya?
0: Una de las propiedades más reconocibles de Naya Fácil podría cambiar de dueño.
1: ¿Por qué, oye?
0: La influencer anunció que puso en marcha una rifa para sortear una lujosa casa que está ubicada en la comuna de La Reina, iniciativa que ha dado a conocer a través de sus redes sociales.
1: Oye, nunca había conocido una persona que hiciera tantas rifas como Naya Fácil.
0: Hace más rifas que Alianza de Colegio.
1: ¿Ya qué pasó?
0: ¿Usted no tiene otra amiga que hace...?
1: No, yo conozco a una que es...
2: ¿Y quién es?
1: Difícil.
0: No. Acá, por este asunto de... ¿Qué? ¿Cómo se llama? La que te mostré hoy día en la mañana.
1: Ajá.
0: Ya. Qué nervios. Junto con revelar el sorteo, la creadora de contenido mostró distintos espacios del inmueble y destacó algunas de sus principales características de la propia vivienda.
1: ¿Pero no se había comprado una casa hace poco ella?
0: Parece que se aburrió nomás de ella.
1: Problemas que solamente la clase alta tiene, pues.
0: ¡Qué nervios! ¡Ay, pero llegó la hora!
1: Tiene más casa que el que te dije.
0: ¡Qué nervios, pero llegó la hora! Esta casa donde ustedes me han acompañado día a día puede ser tuya, relató la Naya Fácil desde un balcón de la propiedad.
1: ¡Qué nervios! Esta noticia sí que me importa bastante, oye.
0: Uno de los puntos que más destacó Naya Fácil fue el sistema de seguridad de la casa en La Reina. Incluye cámaras distribuidas por distintos espacios, timbres, botones de pánico y un portón eléctrico de alta velocidad.
1: Ah.
0: Que abre y cierra el tiro.
1: Oye, pero ¿por qué eso del botón de pánico?
0: Para que cuando tú entres te mires al espejo y alguien active el botón de pánico, ¿por qué?
1: ¿Eh?
0: Rompiste el espejo. ¿Te acordás que tú entrabas a una parte y había espejo en el techo? Y tú decís, ¿y para qué esta cuestión si yo no me peino?
1: Claro.
0: Y me peino, ¿no?
1: Ya.
0: ¿Qué?
1: ¿Qué pasó con lo que dijo la Naya Fácil?
0: Sí. Dijo, Juan... Sí, fui al jardín ya y entré una pieza y de repente vi un espejo en el cielo ahí, en el techo.
1: ¿Sabés lo que dije?
0: Y dijo, ¿y si yo no me peino, para qué lo quiero?
1: Claro. No, además que yo dije aquí el constructor se pegó una caída.
0: Claro.
1: Ahí no va el espejo retrovisor.
0: Y además, después vino y regaló un espejo biselado.
3: Uy.
0: Que no cualquiera lo
1: quiere. Ya, mira que viene pronto el próximo programa. Apúrate.
0: Al tiro ya no le gusta que cuenten cosas. El portón se cierra en 5 segundos.
1: ¿5? Mira.
0: Sí, más rápido que cualquier cosa. Es anti-encerrón. O sea, tú tocas la llave para que se abra el portón.
1: Y
0: me preocupé de tener lo mejor de lo mejor, dice Naya Fácil.
1: Creo que ese puro portón tiene un valor de 500 aguinaldos.
0: La propiedad de la Naya Fácil también cuenta con distintos espacios destinados al exterior.
1: Así, ¿ah? Es un centro de eventos, más que una casa, creo yo.
0: Sí, en el patio trasero hay una piscina.
1: No, manso trasero que tiene el patio.
0: Sí. áreas verdes con pasto sintético. Aquí le salió, po, ¿viste? Terrazas y un limonero que, según explica, produce frutos durante todo el año.
1: Oye, pero le falta lo más importante, po.
0: ¿Qué?
1: Una cancha de baby fútbol.
0: A esta cuestión se suman elementos que más llaman la atención. Un jacuzzi techado.
1: Ya.
0: Usted tenía convenios con el viejo Rivers, que en paz descanse, para ocupar el jacuzzi del Estadio Sausalito. Hasta le prestaban la toalla del club. Revestido en madera y con capacidad de hasta 10 personas.
1: ¡Oh, qué buena fiesta! 10 pelagatos metidos en un jacuzzi.
0: ¿Qué tiene?
1: No, no, gracias. Yo lo quería para mí solito nomás.
0: La venta del... Pero pregúntale eso al...
1: ¿A quién?
0: Ya. La venta de los números de tiene un valor de 5 lucas
1: yeah.
0: Y pueden adquirirse de manera individual.
1: Así, ¿eh?
0: Según explicó Naya Fácil, cada compra genera un pedido distinto, con el objetivo de que los participantes tengan más opciones de ganar.
1: Oye, yo personalmente lo aviso públicamente, paso de comprar un número.
0: ¿Cómo que pasa? ¿Por qué?
1: Porque yo siempre dije que un número de rifa no puede costar más que una luca. Ese es el límite que yo tengo, po.
0: Ya sabemos por qué alguna vez te dijeron manito y guagua entonces. ¡Hola, tío! ¡Pasa 2000!
1: ¡Anda!
0: ¡Para comprarme un número! 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Y ahora el tiempo se toma su tiempo en la number one, queridos amigos.
1: La situación sinóptica nos muestra un frontal.
0: El pronóstico.
1: Cubierto.
0: La visibilidad regular, no más de 2 kilómetros se ve.
1: Mira.
0: Chubascos, lluvia, viento. ¿Cómo viene el viento?
1: De componente noreste, rolando al noroeste de 5 a 12 nudos, ocasionalmente entre 18 y 20 nudos.
0: Estado de la mar.
1: Juan.
0: Marejada. Como mar de fondo del West Surwest, en área oceánica. Rizada, marejaldilla en bahías. Y con rompiente, ay pero débil, en el borde costero.
1: Se espera que la temperatura máxima alcance 14 grados.
0: ¿Y el índice de radiación ultravioleta, compadre?
1: Sepúlveda.
0: ¿Cómo?
1: Bajo.
2: Atrás sin golpe.
0: Ya, y ajustando las cadenas de la bicicleta damos punto final a esta presente edición dos rounds del Super Festivalazo, con el dato corroborado por Sebastián Stay y el carnicero Maestro en Carnes, locales en Viña del Mar, Quilpué, Quillota, La Calera y su nuevo local en Valparaíso, Pedro Montt 1898, entre Las Heras y Carrera. 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
1: Reparto Estelar. Le pusieron todo el aguante a la chuchoca informativa los Flecha del periodismo regional.
0: Flecha.
1: Por lo puntúo.
0: Flecha. José Luis Valle, el J, quien ya reservó una bicicleta para ir a correr el fin de semana.
1: Una todoterreno.
0: Y con buenos amortiguadores.
1: Oh. Gabriel Pestañita Covelli, quien para andar en bici usa un casco especial.
0: ¿Y por qué especial?
1: Es que es por una realidad virtual.
0: En las redes sociales del Festivalazo, Alejandra Gil Zamorano, quien ya decidió y que para evitar el taco de un norte se va a comprar...
1: Una bicicleta.
0: No, un monopatín, pero con motor.
1: Juan.
0: ¿Qué?
1: No son monopatines, son scooters.
0: Oh, ya. Lectura en voces titulares de la radiodifusión regional.
1: Juan Alberto Petete Sepúlveda.
0: Ay, Juan.
1: Quien en su próxima carrera va con su propia bici.
0: Es bacán.
1: Es bacán el triciclo. La bicicleta, acuérdate que la regalaste, por Juan.
0: Carlito Pelequén Williams, quien en bici, moto o en auto, igual nomás no pudo.
1: ¿No pude qué?
0: Controlar ese mechón coqueto que te quedaba.
1: En los controles, ahí mi está. Amigo personal, ahí el está. Tiburón, Eduardo Jovenlalo, órdenes.
0: Buena, tiburón.
1: Quien es un amante de las teclas.
0: Quisiste decir, ¿qué? De las cletas.
1: Bueno, también. Ya. Oye, no se vayan de la sintonía.
0: No.
1: No, porque el que te dije viene con la sobremesa hoy con la ilustre municipalidad de Viña del Mar.
0: Chao. Chao.

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0: Irreversible.
1: Irreversible. Estamos a otro nivel.
0: Estamos a otro nivel.
1: Nos pillaron en la tertulia la conversación previa.
0: Oye, con este cafecito, con la lluvia, oye. Eso, eso, eso. Bonito el frasco, el sí, para andar trayendo el cafecito, que está muy medio caro el café, así que hay que preparar en la casa nomás.
1: Además que la semana pasada fue el Día Mundial del Café.
0: Día Mundial del Café.
1: ¿Ustedes le gusta tomar cafecito?
0: Es mi pecado, don Ernesto, yo dejé todos los vicios, ni fumo
1: pucho. ¿Sí? ¿Pero sí café?
0: Sí.
1: Hay que tener cuidado con el café en exceso, ¿ah?
0: Pucha, pero es que me gusta mucho. Pero mire, me intento hasta las 3 de la tarde. Hasta las 3 de la tarde, pero sí, me gusta el cafecito. El cafecito con leche, el cafecito solo.
1: A mí me gusta el capuchino.
0: ¿Le gusta el capuchino?
1: No, el capuchino es el mío, el favorito.
0: No, me gusta el cafecito.
1: Sentadito, tranquilo.
0: Si no, ¿cómo voy a andar para todos lados como ando imposible?
1: Ah, sí. Eso le brinda energía también.
0: Sí, totalmente.
1: Pero hay que tener cuidado con los riñones, sí, porque a la vez el café es un diurético.
0: Es que eso. Yo ya tengo un bicharraco ahí. Un cálculo. Así que, bueno. Así que uno de café por uno de agua.
1: Claro. Pero
0: que para no curarse. Que para no curarse de cafeína.
1: Como dijo la mojojo. ¿Me
0: cuento? La Calila la y mojojo. La mojojo.
1: Vamos a iniciar nuestra sobremesa de festival, la Radio Colores de Chile. Siempre lo hacemos de una manera distinta cuando nos visita nuestra autoridad máxima de la ciudad jardín de Viña del Mar, municipio de Cuidado, nuestra alcaldesa Macarena Ripamonte Serrano. ¿Cómo está, alcaldesa? Bienvenida.
0: Contenta, media un poco mojada, pero feliz. Quiero contarles hartas cosas que han pasado, escuchar los festi WhatsApp de los vecinos y obviamente también hablar de la lluvecita.
1: Sí, que llegó, pero estaba previsto que fuera así porque el pronóstico lo mandó y llegó tal cual.
0: Tal cual.
1: Ayer precipitaciones débiles, yo lluvia.
0: Total, y vamos a estar hasta el miércoles.
1: Hasta el miércoles.
0: Van a caer del orden de 50 a 60 milímetros.
1: Más o menos así es lo pronosticado.
0: Y es importante también saber que lo que está pasando en el interior, al lado de la cordillera, es que también la isoterma, que te dicen que diantre la isoterma, bueno, es el punto en donde se genera el agua nieve.
1: Claro.
0: Entonces, si el agua nieve no se está generando en el punto que debe, puede que llueva sobre el agua nieve.
1: Claro.
0: Y si llueve sobre el agua nieve, mayor es un problema porque cae mucha agua. Y si cae mucha agua, cae agua al río. Y si cae agua al río, llega al estero. Y si llega al estero, se sale el agua. Y así funciona.
1: Y llega Viña del Mar, etcétera, etcétera.
0: Por eso tenemos que estar bien conectados con lo que va pasando y siempre atentos a la información de nuestro servicio meteorológico.
1: A pesar de todas las indicaciones y avisos que ustedes pasan como municipio a través de las redes y todo lo demás, igual hay autos estacionados en el estero y en el borde justo canal.
0: Sí.
1: Hay un auto ahí, lo vi cuando pasé bajo el puente.
0: No, sí, así son.
1: Ahí está, bajo el puente, ahí, borde canal. Entonces, si sube el nivel, después, ¿qué pasa?
0: Exactamente. Bueno, nosotros no tenemos previsto por las instrucciones de la DOH. La Dirección de las Obras Hidráulicas de Chile, del Ministerio de Obras Públicas, va calculando más o menos cuánto debería ser el aumento de este cauce. Nos han informado en reuniones formales que no debería existir problemas. Yeah. Sin embargo, esta recomendación a los vecinos de que no corran riesgo, de que se traten de estacionar un poquito más tirado para arriba por último, pero bueno, no falta, como usted dice.
1: Ustedes incluso anticiparon lo de la feria de mañana.
0: Totalmente, ¿no? ¿No? Hablamos inmediatamente con la directiva, con la María, por supuesto, y le dijimos, María, mejor actuemos bien, de manera responsable, suspendamos y nos coordinamos bien, abrimos otro día, nos arreglamos, pero para que ni tú ni tu gente, ni por supuesto quienes van a comprar.
1: Eso es prevenir antes que curar.
0: Prevenir, pues si no después lamentamos.
1: Bueno, ya entramos en materia para ganar tiempo porque hay muchas informaciones que trae nuestra alcaldesa. Comencemos por el plano deportivo, ¿le parece?
0: Me parece bien.
1: Porque vamos a hablar en concreto también del invierno, de la lluvia y todo esto.
0: Me parece muy bien.
1: Pero partamos por el deporte. Maratón de Viña del Mar.
0: ¿La
1: alguien
0: vio?
1: Escuché por ahí, le pregunté, ¿y usted corrió? ¿Escuché a alguien que le
0: no,
1: dijo?
0: No, porque estoy ahí todavía, no convaleciente, pero todavía estoy con recomendaciones de
1: tiene
0: no correr
1: cuidarse,
0: porque
1: claro.
0: Me, sabes que me dio apendicitis, entonces estas lonjas se están cerrando por dentro. Entonces, es recomendable que una corrida de impacto, uno, no. De todas maneras 10 kilómetros no dejan de ser, el cuerpo esté un poquito más preparado, pero vinieron también a tratar autoridades y muchos vecinos, y yo quiero aprovechar de destacar a unas vecinas, que es la Bernardita Olivares, en la categoría de 50 a 54 años, vecina Viña Marina, que corrió, la Beatriz Fernandeza, que también corrió en 65 a 69 años, y la Loreto Gaete, que ganó el cuarto lugar en 42 kilómetros, Viña Marina. Un aplauso a la Viña Marinidad. Aquí nada que la maratón se hace en Viña y los viñamarinos no les va bien, aquí les va súper bien. Y tres mujeres, ¿qué tal?
1: ¿Qué tal? ¿Y varones no hubo participación? Como
0: hubo muchas, pero las mujeres
1: no
0: sacaron camiseta, ¿no? Bueno.
1: Hubo falta de preparación a los varones.
0: Es que estuvo pesada la pista.
1: Es que a mí me tocó turno también.
0: Por ay, él. Estuvo pesada la pista, viste que se cambió.
1: Yo corro media cuadra y estoy listo.
0: ¿Media cuadra?
1: Sí, no, media cuadra.
0: Es que es duro correr, no, es duro, sí. es un proceso mental y físico. Es bien,
1: que hay
0: bien
1: que
0: complicado.
1: Una zapatilla adecuada por el tema del cemento, el asfalto o lo que, donde vaya a pisar usted.
0: Sí, no son nada baratas.
1: No, pues. Porque los riñones son los que se resienten después.
0: Sí, y los huesos, y las rodillas, y la cabeza, y las uñas.
1: O sea,
0: y
1: mejor
0: todo.
1: Miro. Pero en general, ¿cómo estuvo la maratona?
0: Estuvo
1: su
0: linda.
1: Balance.
0: ¿La pudiste ver en la televisión?
1: Sí, lo vi ahí en alguna imagen.
0: Mira, yo creo que se vio.
1: Y todo uniformado con una camiseta.
0: Sí, la camiseta de sí. Los auspiciadores en este caso fue Under Armour que hizo la camiseta. Gracias, don Ernesto, que me está como un caballero colgando la chaqueta. Fue bien bonito, creo que uno de los valores que tiene la corrida de Viña del Mar es que vecinos, la ciudad se luce bastante. Es una de las maratones que se cubre a nivel nacional por TVN, por lo tanto logramos mostrar harto de la comuna de Viña del Mar, nos preparamos durante varios meses junto a Carabineros, junto a la Armada de Chile, y cambiamos la maratón, pues. Antes hacía en el sector de Reñaca y nos quedó muy re chico, porque ya está cerca de 20.000 personas las que están llegando, entonces nos cambiamos a la Playa del Deporte, y ahí... Además fue una buena decisión porque con el tema de el niño y los problemas climáticos que han existido, se ha ido mucha arena. Por lo tanto, no hay espacio suficiente en el sector de Reñaca. Y además cambiamos el giro y eso permitió que fuera una súper buena competencia. Pero que además, quiero decir, de todo lo deportivo, de la promoción de la vida saludable y esos valores que nos gustan, y de un encuentro y de una fiesta para los deportistas, que correr en el borde costero es una maravilla, también hubo algo que necesitábamos como ciudad, que es el impulso y el desarrollo económico. Cuando vienen 20.000 personas para acá, pues no, todos son viñamarinos, hay alguien que se queda en un hotel, que se come una comidita, se hay un viaje, algo. Se reactiva y dinamiza la economía local, y con dos puntos de desempleo, pucha, acá hay que hace falta. Así
1: y una
0: que
1: buena
0: estamos
1: vitrina
0: bien
1: internacional también.
0: Por supuesto, por ejemplo, me decían los organizadores de Procart y también los auspiciadores, que no es nada menos que el Banco Itaú, me decían, oye, nosotros vamos a encuentros internacionales que de ciudades que desarrollan grandes maratones como Chicago, Nueva York, y nos decían que conocían a Viña del Mar por la carrera. Entonces, también es una plataforma internacionalizante que vale la pena
1: y
0: destacar.
1: Y Brasil, obviamente, porque Itaú es de Brasil.
0: Así
1: ¿no?
0: es.
1: Son
0: así
1: ellos
0: es.
1: Brasileños. Así, bueno, una buena evaluación entonces que hace junto con la Maratón de Viña del Mar. Esto está previsto para el año nuevo, para el próximo año ya.
0: Te adelantaste, pues.
1: Me adelanté mucho. Para el próximo año ya.
0: Sí, nosotros hacemos dos corridas, que son la media maratón, que hacemos en abril, luego en octubre la Maratón de Viña del Mar, que es el segundo evento deportivo más grande en términos de maratones después de la Maratón de Santiago.
1: ¿En el verano se tiene pensado algo así similar?
0: Se ha pensado muchísimo. Estábamos explorando la posibilidad de hacer algunos encuentros internacionales con Brasil, Argentina, Chile, para hacer competencia y que la gente vaya rotando, pero algo que todavía estamos evaluando, porque hay que pensar también que Viña es la capital turística, se llena de gente, entonces los tiempos de traslado van a verse muy superados y hay que estudiar muy bien esas decisiones.
1: Además que en el verano, claro, viene la congestión vehicular,
0: todo,
1: las visitas, la cantidad de
0: los santiaguinos,
1: más los turistas, más sumado por la población actual.
0: Y los che argentinos también.
1: Y los argentinos, etcétera, etcétera. Entonces, no, dejémosla para abril.
0: Sí, pues Viña todavía necesita seguir avanzando en su capacidad vial y no tenemos tanta calle ni tanta cosa. Y los tacos, la gente también, el Viña Marino lo resiente. Entonces,
1: bueno, el sector que se escogió en la playa.
0: Total. Totalmente.
1: Ahí, ese sector,
0: fue súper bueno.
1: Por el panorama, el paisaje.
0: Totalmente. La gente lo disfrutó mucho y conversando con algunos corredores fue una excelente experiencia deportiva.
1: Qué bueno, ¿eh? Qué bueno. Incluso algunos iban hasta con mascotas.
0: Sí, pues nos faltan las mascotas.
1: Vimos los perritos ahí que iban con su...
0: Hermoso.
1: Que ellos lo hacen por participar, no por ganar. Ni
0: don Ernesto,
1: un premio,
0: fue hermoso participar. Ver la largada de las personas en situación de discapacidad, las personas ciegas, las personas que corrieron en silla de rueda, los que iban con sus animalitos, los papás con sus guaguas chicas, con los niños corriendo 10 kilómetros. Realmente es hermoso encontrarse con seres humanos de nuestro país, de nuestra patria, unidos por correr sin ningún otro propósito. Fue un encuentro muy bello, una energía muy bonita.
1: Una corrida familiar.
0: Sí.
1: Premios de excelencia turística, reconocer a quienes hacen ciudad. ¿Quiénes fueron los ganadores de estos premios, alcaldesa, de excelencia en este año? ¿Y qué significa, obviamente, para ustedes como autoridades, sobre todo, reconocer a quienes trabajan durante todo el año para fortalecer el turismo de Viña del Mar, a propósito de lo anterior?
0: Bueno, don Ernesto, yo le cuento que todos los años, a partir ya este es el cuarto evento, hemos celebrado todos los años, como le digo, un reconocimiento de excelencia turística a algún desarrollador, un emprendedor, un empresario de la comuna de Viña del Mar que se desarrolle en torno a la industria turística, que puede ser a través de hacer eventos, también turismo, por ejemplo, de convenciones, uh-huh. o bien restaurantes, en fin. Nosotros vamos haciendo un análisis del desarrollo económico y turístico y vemos el potencial y hacemos un reconocimiento a quienes con harta valentía han desarrollado un aporte para la comuna de Viña del Mar en materia de desarrollo económico y turístico. ¿Por qué es importante hacer esto? Porque pucha, cae que es difícil emprender muchas veces. Levantar un negocio, dedicarte a un rubro, aguantar las vacas flacas, sobre todo cuando hay problemas económicos, dar empleo. Y por supuesto, escogemos las mejores propuestas de valor para decirles, oye, Viña del Mar te está mirando y te agradecemos por hacer este desarrollo en nuestra comuna.
1: Además que hay muchos seminarios también, que son totalmente un aporte también dentro, porque son auspiciados por industrias grandes o empresas también, y eso también es turismo.
0: Totalmente. Mm. Y todo eso genera empleo y va dando un plusvalor a nuestra comuna de Viña del Mar. Así que fue un momento muy bonito en el que pudimos saludar y felicitar a los ganadores y reconocer que el turismo no solamente es una buena infraestructura que el pasto esté verde, sino también a todos los emprendedores, los servicios y las experiencias.
1: Ahora, con respecto a esto mismo, la cantidad de gente que nos visita, el tema de la seguridad para estos eventos también es importante.
0: También súper importante.
1: Porque aparte de la seguridad propia de la ciudad,
0: no, obvio,
1: pero los eventos también necesitan seguridad para totalmente que esta gente que viene desde fuera, muchos extranjeros, se sientan seguros en una ciudad que le está brindando,
0: o sea,
1: eso.
0: Claro, si podemos hacer, si es que vamos a apostar todo lo que tenemos en desarrollar una cafetería, un hotel, uh-huh. o un servicio turístico determinado, esperamos que también las condiciones nos acompañen y que la seguridad sea algo que exista. Ahora en Chile y en el mundo entero hay un problema de seguridad bastante catastrófico, pero la comuna también ahí hace el aguante como corresponde y también hacemos ese reconocimiento. Me gustaría mencionar a los que ganaron, don Ernesto.
1: Por favor, le consulto. ¿Quiénes fueron los ganadores?
0: Mire, nosotros tenemos varias categorías. Por ejemplo, una de las categorías es la innovación, es decir, quienes hacen un desarrollo de aporte, digamos, al ecosistema del turismo y que se plantee con una idea que sea a través de la innovación, otro es la sostenibilidad y otro premiamos la inclusión y la calidad dentro de la industria turística. Y le voy a dar un ejemplo. En el sector de recreo hay un hostal que se llama Recreo HR. Ellos ganaron en turismo y transformación sostenible porque han hecho una propuesta donde todo el hotel tiene paneles solares, reutilizan, no sé, una serie de cosas como las aguas grises. Entonces la propuesta de valor que ellos como hotel han proporcionado es justamente entregar un valor de sustentabilidad. Y tú te das cuenta que hay muchos, digamos, turistas que buscan ese tipo de lugares. Viajan por el mundo y dicen, mira, si no es sostenible, no. Claro. Y ese es uno de los pocos lugares que es enteramente sostenible y queda en Recreo, el Hotel HR. También, en otra categoría, en inclusivo, se ganó el premio la cafetería Facundo. No sé si la conoces.
1: No.
0: Es una cafetería que queda en Los Ponientes, que fue diseñada específicamente para las mamás, para los papás, para los abuelos que tienen niños. Tú sabes que ahora como hay una baja natalidad, no hay tantos lugares seguros para poder reunirse. Entonces, correcto, en torno a un cafecito, tú vas a tomarte un café y está lleno de niños en un espacio seguro donde le ponen una pulsera, tú no puedes salir del café y ellos tienen disfraces, tienen juguetes por todos lados. Entonces, mira, tú te vas a tomar un café, vas con los niños y los niños se entretienen porque es una suerte, quizás no es bueno el concepto que utilizo, pero una suerte de guardería, uh-huh. y los niños juegan, se entretienen, la mamá se conoce, los papás se conocen y se hacen amistades y se hacen espacios de cuidado muy bonitos.
1: Y bajo la supervisión también de especialistas en el tema.
0: Especialistas, también, pues, y claro, eso es lo más impresionante.
1: Imagino parvularia, una cosa así.
0: Contratan a monitores, por lo tanto, no es que los niños estén solos, uno se está tomando un café, de repente tranquilo. Y donde están los niños, están cuidados por un monitor y les hacen juegos de todo tipo. Y creo que eso es un emprendimiento que es fantástico y lo felicitamos. Qué el Café Facundo.
1: Algo nuevo.
0: Sí, y la experiencia turística destacada fue la Ruta Quinta Región SPA. Yo te quiero decir que son unos jóvenes viñamarinos que desarrollaron rutas turísticas en lugares donde no son
1: habitualmente
0: habituales. Por ejemplo, en el tranque de Forestal, en la Quinta Vergara, y agarran a turistas y los llevan a hacer todo un recorrido y además en el producto de su servicio hacen rearborización de especies nativas y otro tipo de cosas que ahí conectan con un valor también fundamental de Viña del Mar, que es la naturaleza y su entorno natural, digamos. Así que, y estaban tan orgullosos, tan felices, fueron con toda su familia y nunca se imaginaron que el municipio, una institución pública, los conociera, los destacara y los reconociera y los premiara. Así que esos fueron todos los premiados de este año.
1: Jóvenes
0: y muy apasionados, amantes de Viña del Mar, que quieren poner en valor lugares que no siempre se ven y que son una maravilla.
1: Qué bueno eso lo del tranque forestal, ¿eh? Porque siempre se ha hablado del tranque forestal, pero se ve como algo que...
0: Oye, y es una cuestión tan linda, es precioso.
1: Ahora el entorno está maravilloso porque he visto imágenes de dron, que me imagino que son municipales los drones, como que hacen el recorrido por el tranque.
0: Y eso ha sido trabajo de los vecinos, en parte municipal, pero por sobre todo de este tipo de emprendimientos que en su propuesta de trabajo está el cuidar los lugares. Entonces, ¿cómo nos vamos a destacar eso?
1: Ok, ¿hicieron también un peinado?
0: Sí, una depilación.
1: Una depilación.
0: Le depilamos.
1: Depilaron el borde del tranque y se ve muy ordenado.
0: Muy bonito. Limpio. Y ahí están los patos también, que hay que agradecer a los vecinos porque los cuidan y les dan comida y qué sé yo. O van a botar animalitos y ahí llaman a la patrulla animal y llega la patrulla animal.
1: Hasta la garza blanca se ha visto que
0: llegaba ahí mucha garza, Así que estamos bien felices con los premios y queremos hacer una mención especial también a quienes recibieron un galardón, que es la Universidad Federico Santa María. Los destacamos como una entidad superior que también ha trabajado en una serie de congresos y encuentros internacionales para mejorar también la comuna de Viña del Mar. Así que estuvimos muy felices, destacamos a todos, porque también parte del avance de la comuna, ni cantando lo hace solo el municipio, lo hace con la sociedad civil. Y cuando la sociedad civil se pone la camiseta, hace un buen producto, se saca la mugre y es valiente en emprender, lo mínimo que podemos hacer es reconocerlo y darle un empujón para decir, oye, Viña del Mar te está mirando, y sigue así porque nos das un profundo orgullo.
1: Ahora, ¿cómo lo hacen ustedes? ¿Ellos postulan o ustedes son los que hacen el recorrido silenciosamente?
0: Hacemos un análisis y además invitamos a todos los, porque nosotros tenemos todas las patentes, etcétera, de los emprendimientos formales, y además hacemos un barrido y además hacemos una postulación para que otros postulen a algunos colegas.
1: Ahora esto va a ser anual.
0: Sí, todos los años. Por ejemplo, hace algunos años ganó uno de los hoteles que está en el sector de 6.5 Poniente, donde hay un hotel que también es atendido por personas con síndrome de Down, exclusivamente, y que da una oportunidad laboral y que nadie se imaginaría que algún emprendimiento, un hotel de Viña del Mar, tiene esa propuesta de valor a partir de la inclusión. Su dueña, que es maravillosa, ella tuvo una experiencia personal a partir de la conexión con este tipo de condiciones de síndrome de Down y decidió apostarlo todo para generar empleo para estas personas con esta condición. Imagínate, no, es una maravilla. Y esas cosas pasan en Viña, y son viñamarinos que se sacan la mugre. Así que todos los años hacemos este premio en el Teatro Municipal y nos sentimos... Por eso me gusta contarle estas cosas, porque a veces nosotros, por también temas de Luca y otros, no nos vamos a quedar en un hotel en Viña, pues si vivimos acá, pero hay gente que está dando esas propuestas de valor. Y es bonito que ustedes, los vecinos de la Radio Festival, lo sepan.
1: Por ejemplo, o sea, dos casos que me sorprenden en lo particular, el tema de los niños con síndrome de Down que están trabajando en un hostal, y el otro, el hostal de recreo, que también mencionó
0: el usted. El HR, claro.
1: Mira, cosas que de repente uno villamarino y desconoce.
0: Sí,
1: y lo vamos conociendo a través justamente de este programa.
0: Así, tal cual.
1: Felicitaciones para los ganadores, pues. Y esto, que siga cundiendo mucho más el pánico todavía para los próximos años. Seguridad y prevención, que es un tema que comenzamos comentando algo cortito al principio, pero que es justamente el balance en cifras.
0: Sí, la seguridad sigue siendo una de las preocupaciones más importantes y también una de las tareas en las que mayor cantidad de tiempo dedicamos, mucha energía. Yo, me ven ustedes por aquí, aparezco, no sé, en las redes sociales, qué sé yo, pero dedicamos gran parte a tener una serie de reuniones, de tener planificación. El otro día estuvimos con la general de zona armando un operativo importante que va a existir para la erradicación del comercio ambulante en la calle Quillota. No por el comercio ambulante malo, pero hay mucho tráfico de droga y ellos lo saben y todos lo sabemos y ya basta. Y ahí va a haber una operación bastante importante.
1: El punto negro.
0: La peor calle que tiene Viña del Mar. No está en un cerro, no está en un campamento, no. Está
1: en pleno centro.
0: Y yo he hablado con ellos y lo he encontrado porque yo recorro todo Viña. Y me han dicho, no, mire, y yo le digo, mira, yo no tengo problema. Si tú vas a vender pescado, yo puedo buscar un puesto de trabajo para que tú puedas desarrollarte como pescador o como vendedor de pescado.
1: Pero vendedor de pescado.
0: Pero te vas a alejar de este tipo de actividades con este otro y con este otro. Y ellos se quedan con la cara abierta porque piensan que lo vas a dejar de lado. No, me dicen. Entonces, listo, se acabó. Hay que desarmar esa red. Es terrible. Eso alimentado por las personas en situación, lamentablemente, de calle, que se quedan debajo del puente. Entonces, vamos a hacer un ordenamiento completo. Porque hemos ido agarrando borde costero, organización, nuevos permisos, obras, calle Valparaíso, nuevas obras, organización, fuera el comercio ambulante. Hospital, nuevas obras, cambio de vereda, organización, ya, y queda. Y ahora viene la calle Quillota. O sea, te lo digo, nosotros hemos ido cumpliendo paso a paso y esto es lo más duro, pero aquí no puede ser. Y hay mucho cómplice, mucha cosa rara y tenemos harta evidencia. Tuvimos la unidad operativa el otro día de seguridad donde participa la fiscalía, y entregamos todos los antecedentes, Carabineros y la Policía de Investigación, y ya está, todo eso en marcha. Así que, si me están escuchando, chiquillos, por favor, no los quiero ver. No quiero más que pase lo que está pasando ahí. Y lamentablemente, si alguien se está haciendo loco porque le permiten ponerse con un puesto, lo siento. Pero hay otros lugares, podemos hacerlo de otra manera, yo me las puedo organizar para que la gente, que sé que hay un momento económico complicado, pueda tener un ingreso. Nos movemos. Pero estar ahí, en un entorno donde hay ese nivel de tráfico, cuestiones, cero posibilidad. Cero posibilidad. La violencia. Cero posibilidad. La violencia que ocurre ahí no es porque hay aquel de seguridad. No es así. Y lo tengo completamente claro y lo sabe. La Policía de Investigaciones, Carabineros y todo, pues lo estamos trabajando en conjunto. Así que eso es lo que les voy a decir, porque se van a enterar de muchas cosas. Gente va a decir que está mal, que el trabajo y todo, y eso está bien. Nosotros nos preocupamos, hicimos una feria laboral, en fin. Pero aquí hay otro tipo de sucesos.

0: detenciones, 15 operativos contra el comercio ambulante, muchos de ellos lo han visto en la calle Quillota, por eso aprovecho de decirlo. 545 especies decomisadas y se realizaron 1.352 patrullajes vehiculares y 49 patrullajes de infantería del 1 al 4 de octubre, 4 días. Y en recuperación de espacio público, del 1 al 4, es decir, 4 días, retiramos 85 rucos y 10,6 toneladas de residuos. Y la unidad del PRISAMU, que son los que andan con los equipos de seguridad, los que atienden personas, realizaron también 21 atenciones.
1: 85 rucos y la 85. Semana pasada nos estaban entregando
0: 4 días.
1: Casi similar.
0: 4 días, 85 rucos. Y del 1 al 4, 21 detenidos.
2: Lo que siempre he dicho, ustedes sacan los rucos y al otro día.
0: Al otro día. Y no importa.
2: O
0: y usted
2: en
0: me
2: la tarde.
0: Dice, pero, claro, obviamente hay una estructura a partir del Poder Judicial, de la Fiscalía y de otras entidades que no están dentro del municipio que tienen que trabajar por el largo plazo, es decir, por erradicar esto y desarmar las redes criminales y todo lo que hay detrás. Eso excede nuestra.
2: No, claro.
0: O sea, si lo hiciéramos, cometemos un delito, porque eso es ilegal. Yo no puedo dedicarme a eso. Sin embargo, yo tengo que dedicarme al corre que te pillo todos los días. O sea, si nosotros abandonáramos la calle, esto ya sería una locura. No. En 4 días, 85 rucos. Y esto es un registro y un sistema en donde vamos compatibilizando, o sea, donde vamos registrando todo este tipo de sucesos con la información, con la foto, quién, cómo es el operativo.
1: Y la cantidad de toneladas que retiran.
0: 10,6 toneladas de residuos.
1: Y en 4 días.
0: Y eso lo sé porque tengo que pesarla para ir a botarla. Sí, es bien
1: y eso
0: tremendo.
1: Implica un gasto también que la
0: pero
1: gente desconoce.
0: Que pagamos los viñamarinos. Los viñamarinos pagamos a cuenta.
1: Y eso para muchos que dicen, ¿dónde está la plata? Ahí estamos.
0: La ciudad de Viña es cara de mantener, tiene muchas luminarias, mucho territorio.
2: ¿Dónde trasladan los residuos esto?
0: Al muelle, a Valparaíso. Final de residuos, donde es terrible, por varias cosas. Y el único lugar donde nosotros producimos en Viña del Mar un poco más de 400 toneladas día de basura. Entonces yo siempre le digo a los vecinos, si produjiéramos menos basura, esa platita, imagínate, 5 millones de dólares en 6 años, eso es lo que vale un contrato de residuos. Eso es para el contrato de los camiones y todo, más la disposición, más el combustible, más los camiones municipales, más la maestranza, más las reparaciones, más todo, es mucha plata. Son como 6 millones de dólares o más en 6 años. Entonces, mira la cantidad, la burrada de plata que gastamos como ciudad y que estamos perdiendo la oportunidad si recicláramos con decisión, si fuéramos más incisivos en eso. Y eso es cultural, no solo depende de nosotros, podríamos destinar todos esos recursos a tener lugares mucho más lindos, más calles, menos hoyos, en fin. Pero nos gastamos mucha plata en la basura. Botamos basura como ricos. No sé, y la gente, como no sabe a dónde cae, a dónde llega, es bien complicado. Pero esto llega al molle. Y ojo que llega una comuna de Valparaíso, donde está el relleno sanitario, y contaminamos la comuna vecina. Claro, te la pesan,
2: no
0: en una romana. Es
2: la,
0: brutal.
2: Aquí se la guardamos, ¿no?
0: No, por vida.
2: Se paga.
0: Es bien tremendo. Entonces, si algo le hace falta al país, no solo a la región, sino que al país son unos buenos sistemas de revalorización, que pudiéramos, no sé, quemar la basura sin contaminar, porque ya esa tecnología existe, que ya no contamina, y revalorizar, generar energía, no sé. Yo ahí te estamos perdiendo plata, de algún modo, pues son decisiones ya más nacionales. Pero
2: hay
0: en
2: que
0: fin.
2: Tomarle copia de lo que hacen los japoneses, porque ellos hacen tanta cosa.
0: ¿Y cuántos otros países que ya tienen esto resuelto?
2: Esto, los combustibles, la misma basura.
0: Y es que además nos contaminamos nosotros mismos. Si al final el territorio es uno solo. Pero bueno, así que eso en cuanto a seguridad y prevención, vecinos, les di los datos de 4 días, más de 21 detenciones y 10,6 toneladas. Entonces, pega, tenemos y estamos, como les digo, detrás de un punto bastante crítico que es el sector de Quillota. Hay muchos vecinos que necesitan empleo y trabajar y para eso tenemos opciones, pero esto es con orden porque estamos en Viña del Mar. Aquí no es, no va a ser en desorden, no va a ser transgrediendo la ley y menos facilitando espacios donde todo el mundo sabe que se cometen delitos. Y ya basta, o sea.
2: Y lo otro, a propósito de eso del trabajo y las pegas, bueno, han estado las ferias estas también de empleo que ofrecen las empresas.
0: Hicimos una feria de empleo, exactamente.
2: Y le fue súper bien.
0: Le fue bien.
2: Una cantidad impresionante de gente.
0: Pero no deja de ser triste, don Ernesto. Hicimos una feria de empleo con la Cámara de Comercio Regional, estuvimos también con el Mall Marina, donde ellos hacen un esfuerzo para hablar con todos sus asociados y dar puestos de y empleo. Pero eran filas,
2: sí,
0: y
2: sí,
0: filas, don
2: larga,
0: Ernesto.
2: Súper largo.
0: Y la verdad es que hay mucha gente que fue a la universidad con la promesa
2: de
0: tener
2: niveles,
0: de todos los niveles, don Ernesto.
2: Jóvenes,
0: personas
2: adultos,
0: que no han terminado el colegio, hasta personas que tienen hasta postítulos, que fueron con la promesa de ir a la universidad y que las cosas fueran más sencillas o mejores oportunidades, y hoy día tienen, sobre todo jóvenes, el cartón debajo del brazo, y no tienen empleo, don Ernesto. Las tasas de desempleo en la región son de 2 dígitos.

0: dos dígitos. Y si vamos a los menores de 25, es el 23% de desempleo en los jóvenes menores de 25 años. Es muy grave.
1: Y eso,
0: muy
1: y eso va de la mano con otra cosa, porque hay pega para jóvenes, pero le exigen experiencia.
0: ¿Y de dónde?
1: Mínima dos, ¿cómo? Tres años.
0: ¿Cómo? Te piden ir al menos a Harvard. ¿Y de dónde? O sea, los jóvenes. Están muy mal los jóvenes, abrumados. Entonces uno piensa, ¿cómo la gente está en esta situación? Somos un país con miedo, con pena, con una serie de cosas. Salen todos los estudios para decirnos cómo estamos. Oye, si todos sabemos cómo estamos, y es por una cuestión de que falta empleo y oportunidades. Y no sé, yo creo que de verdad en la región de Valparaíso hay que hacer algo bastante importante, y sobre todo obras. Nosotros tenemos una cartera de proyectos súper grande para ejecutar obras, y necesitamos que los recursos bajen desde Santiago para poder iniciar esos procesos. Es urgente.
1: Eso lo decía el gobernador también con respecto a los recortes y todo eso, que se puso manos firmes.
0: El crecimiento de un país, que todos hablan del crecimiento, así como los adolescentes cuando crecen, el país que debe crecer, pero ¿qué significa esto? Que el país sea productivo, que las personas estén empleadas, que existan oportunidades y que la maquinita esté dando vueltas. Y gran parte de la productividad del país tiene que ver también con el gasto público. El gasto público, ojalá en obras públicas. Cuando se hacen puentes, canchas, calles, hay una industria, una consultora, una inmobiliaria que permite llevar adelante eso. Y eso contrata personas. Y esa persona compra pan, y el pan es el ingreso de otro. Es decir, el gasto de uno es el ingreso del otro. Y esa máquina en un país debe estar aceitada. Pero cuando empezamos a frenar todo, frenaste un programa y otro, y otro, y otro. O sea, piensa tú, para hacer solo un ejemplo. Solo un ejemplo que no prometo, pero que no tiene nada que ver con la realidad. Hagamos de cuenta que hay un programa en el que se compran computadores. Esos computadores alguien los vende, el Estado los compra, se le entregan a un estudiante. Ese estudiante los tiene, lo presta a su papá puede imprimir un currículum, puede tener empleo. O sea, es una máquina, todo está interconectado en la economía. La economía tiene que ver con las personas y con la actividad productiva, el trabajo que nosotros vamos generando entre todos. Entonces, cada vez que tú agarras parte de una pieza de la economía nacional y la empiezas a torcer, genera impactos. Y claro, pueden haber beneficios quizás en el muy largo plazo, pero eso depende de una serie de variables. Y cuando además en tu país estás constreñido porque hay un problema global, piensa que todavía la situación de Irán con Estados Unidos no se ha resuelto. Entonces eso impacta al globo completo, al planeta Tierra completo. Entonces nosotros en un país, en una franja importante, grande, productiva, de 4.000 kilómetros de mar de franja, tenemos harto que hacer. Pero no podemos parar nuestra economía interna porque eso va a generar escalabros. Y yo te digo, en este momento en la región de Valparaíso hay dos puntos de desempleo y los jóvenes menores de 25 están en el 23. Eso es un descalabro. Eso no lo teníamos en pandemia. Eso es muy preocupante. Entonces, nosotros fuimos a hacer una feria y las filas eran kilométricas. Y en mis palabras no hubo, miren, aquí estamos haciendo una feria. No, miré a la gente de las empresas y les dije, esto es terrible lo que nos está rodeando. Y hay que hacer triplicar esfuerzo, porque si no, como país, tenemos que aguantar este momento y tenemos que hacer todos los esfuerzos. Así que, por eso les digo, vamos a tener actividad de seguridad en varios puntos de la comuna. Y yo me voy a preocupar que las personas... El otro día estuve con una vecina. Le dije, perfecto, me voy a hacer cargo de ti, voy a tratar de ayudarte para que puedas vender en un lado, pero no lo que tú quieras, no a la hora que tú quieras y no donde a ti te plazca. Yo te ayudo, pero tú tienes que ayudarme a ayudarte, porque claro, aquí no es la de John Wayne, aquí no es el lejano oeste, aquí no es el que uno hace lo que quiere, no. Si tú te acercas, yo te puedo ayudar, pero aquí es bajo las condiciones que yo le estoy diciendo. Claro. Entonces, para los vecinos que dicen, no, es que, ojo, nos podemos ayudar, pero aquí con reglas claras, y menos ocultando cuestiones delictuales, porque eso no es excusa, no es excusa para no hacer el trabajo de seguridad. Esa es la opinión que tenemos nosotros como municipio.
1: Interesante. Alcaldesa, nos pasamos 5 minutos. Lalito está haciendo señas ya.
0: Pucha, Lalito, nos entusiasmamos ya. ¿Ah? Siendo las 14:35, nos vamos a una tanda comercial. Lalito, no se nos quiere.

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7: Las 14:37.
8: Sobremesa del festival con la ilustre Municipalidad de Viña del Mar, municipio de Cuidados, con nuestra autoridad máxima, la alcaldesa Macarena Ripamonte Serrano, cuerpo presente aquí en los estudios festival. El sector El Olivar es una población muy especial, de gente muy linda y que la quieren mucho a usted.
7: Ah, porque son muy bonitos.
8: Sí.
7: A pesar de que la han pasado tan re mal, han sido, pero igual, tan resilientes.
8: Tienen un corazón tremendo.
7: A ver.
8: Y hay una vecina por ahí que quiere saludarla.
9: Buenas tardes. No es el tema en realidad, pero quería agradecer a la alcaldesa por acá del Olivar. Implementaron una actividad física en el CEFA. Quería darle las gracias. Muy buena iniciativa para prevenir enfermedades. Lo encontré genial, genial.
7: Ay, muchas gracias, la vecina. ¿Cuál es? La Georgina. Ay, mándele cariño. Y hay hartas cosas pasando en el Olivar. Obviamente hay una serie de adversidades que los vecinos han pasado. Pero respecto de nuestra obligación, estamos construyendo un sapo nuevo. Bien. Y van a tener sapo en el Olivar. Y también una serie de programas que los mismos vecinos van promoviendo. Ahí tenemos el Consejo Local de Salud y también una serie de organizaciones, además de las juntas de vecinos, hay una agrupación hermosa de tejedoras.
8: ¿Ya?
7: Que tejieron a partir de procesos de tratamiento psicológico por lo que vivieron con el incendio, se juntaron, empezaron ahí con monitores y las duplas psicosociales en el 24, 25, 26 y se pusieron a tejer y después cuando fue el incendio en Bío Bío, tejieron para allá y se juntaron con la comunidad y llevaron todo y fueron uno de los grupos de apoyo para los vecinos, con su experiencia, imagínate. O sea, tienen una serie de problemas todavía y se fueron a ayudar a otros.
8: A otras personas.
7: ¿Qué
8: con
7: clase
8: más problemas?
7: De personas maravillosas se siguen postergando por otros. O sea, a mí me han enseñado tanto.
8: Eso
7: me han
8: es comunidad.
7: Enseñado, a mí me han enseñado tanto. O sea, todas mis cosas, mis rabias, lo que siento, me han enseñado a canalizarlas y siempre decir, oye, concéntrate, me dicen, en lo que sea bueno, en seguir haciendo lo que tú puedes hacer y para adelante. Yo he aprendido mucho, sobre todo los vecinos del Olivar, que son una cosa impresionante.
8: Eso que mencionaba la vecina sobre actividades recreativas que están insertas dentro de...
7: Sí, porque la idea es promover y es terrible porque hay muchos vecinos que están allá, muchos no se les quemaron las casas, a otros sí, que no están viviendo ahí, que están con sus hijos en otro lado de Viña. Entonces, a pesar de que no se les quemó, imagínate, ellos me cuentan, tienen la culpa de por qué a mí no me pasó. Y de salir de su casa y ver... Y de salir todos los días de su casa y ver que alrededor de ellos... No hay nada.
8: Hay vecinos que no están.
7: Entonces, también es una cuestión colectiva que se va forjando, no porque tú no hayas sido damnificado, no vas a tener un golpe respecto de lo que está pasando alrededor tuyo. Hay vecinos que quedaron solo sus casas, una casa, y salen todos los días y es un desierto. Imagínate. Entonces, hay todo este tipo de actividades, ellos mismos la han ido promoviendo y ahí nos hemos movido para que tengan envejecimiento activo.
8: Qué bonito. Lluvias.
7: Hacemos la lluvia.
8: Partimos ayer con precipitaciones débiles y hoy lluvia ya en la mañana.
7: Sí. vecino, está para hacer sopaipillitas.
8: Picarones.
7: Así que
8: sopaipillas pasadas. ¡Oh, qué rico!
7: A sacarle a chancaca la harina, sí, y el zapallito.
8: Con un tecito con leche.
7: Sí, está para estos días.
8: ¿Cierto?
7: Para regalonear. Totalmente.
8: Pero abrigarse las patitas.
7: Y tampoco abrigarse tanto porque va a pasar. Recordemos que el niño, no ese que ustedes están pensando, por favor, el niño como cambio, como problema climático, ¿ok? Porque ustedes me ponen caras raras acá.
8: No, ya. yo.
7: No sé.
8: El público que está mirando al frente.
7: ¿Cómo? No sé, me ponen caras raras. El niño como fenómeno climático tiene una característica bastante peculiar, que es que hay días que hay lluvia torrencial, escándalo. Hoy día vamos a tener unos escándalos de probablemente truenos. Van a haber unos truenos. Viene con escándalo y después solcito. Como si aquí no pasó nada. Y viene el sol y la gente empieza a ir a la playita y viene un calor bueno. Sí. Y después lluvia y escándalo de nuevo. Entonces estamos lluvia con escándalo, solcito. Lluvia con escándalo, solcito. Entonces eso es el niño, entre otras cosas. Claro. Agresividad.
8: Muy variable.
7: Claro. Y grandes lluvias en cortos periodos de tiempo. Por lo tanto, en dos días vamos a tener del orden de 50 a 60 precipitaciones, de acuerdo a lo que nos ha dicho el Sistema Meteorológico de Chile. Y por lo tanto, los viñamarinos nos tenemos que cuidar. Porque nuestro territorio es variado y tenemos estero, pero también tenemos cerros bien pronunciados. Entonces a los vecinos siempre estar pendiente, limpiar la hojita, que no se nos vaya a inundar, y estar al pendiente cualquier cosa. Vamos a tener equipos 24/7. Tenemos los números que los aprovecho de
8: por
7: decir.
8: Por favor.
7: Anoten por ahí, vecinos, más 569. Ya, vaya, apúrese, agarre el lápiz, yo lo espero. Ahí está. Más 569-56-17-16-62.
8: Repetimos.
7: El más 569-56-17-16-62. Ahora, si no lo logró anotar porque no pilló el lápiz por ahí, no la rayó, no se preocupe, nos manda un festi WhatsApp, sí, y le mandamos el número de teléfono en caso de que ocurra una emergencia y necesite que lleguemos a asistirle a su vivienda.
8: O nos pueden hacer la consulta dentro de los programas también de Radio Festival.
7: Por favor, esa es la idea, que el municipio en el fondo venga a ofrecer su servicio. Y si saben, ustedes, o puede ser otro vecino. A veces ahí uno ve un vecino que está mal, una persona mayor que está solita y uno la ve en medio indefensa, nos avisan y probablemente podemos ir a ayudarle en este contexto de lluvias. Ahora, ayer estuvimos con cerca de 50 juntas de vecinos entregándoles polietileno, porque qué mejor que la junta de vecinos sabe a quién entregar y cómo. Así que estuvimos entregando harto polietileno y el pendiente con GRD, con la Dideco y con todos de cómo podamos asistirles. Pero creemos que va a ser una lluvia corta, como nos han dicho los especialistas.
8: Ya mañana estaría con nubosidad parcial, incluso sí, parece con el pronóstico de la Dirección Meteorológica de Chile. ¿Ve? Nubosidad parcial. Bien desoleado.
7: ¿Y el miércoles?
8: El miércoles vamos a tener nubosidad parcial.
7: Ah, perfecto.
8: Pero para la próxima semana, sábado y domingo nublado, lunes probables precipitaciones otra vez.
7: Imagínate, ¿y lunes feriado?
8: Sí, el lunes feriado.
7: Lunes feriado.
8: Oh, vamos a tener lluvia.
7: Sí. Mejor para que no se porten mal, se queden acostaditos.
8: Si el domingo no llueva, porque el Everton juega al mediodía.
7: ¿Sabes? Ah, pero no, bueno, ahí vamos a estar mirando la cancha también, son una serie de cosas que vemos. Ahí con los cancheros, para que esté la canchita bien.
8: No, pero los cancheros del Sausalito
7: son fantásticos.
8: ¿Eh? Son lo mejor que hay dentro de todas las canchas, perdona, pero lo vamos a ver en el tema. Pero dentro de todas las canchas tienen la mejor opinión de los cancheros del Sausalito.
7: Es que tienen corazón.
8: Con la mantención que le hacen a la cancha, cómo está dispuesta, sí, para los partidos.
7: Se pasa.
8: Incluso se ha jugado rugby y todo eso.
7: Sí,
8: y
7: ahí están dando la cara. No,
8: es una mesa de pool.
7: Sí.
8: Una mesa de pool.
7: Y con todas las dificultades que da, que el sol.
8: Si lo único que falta es que el Everton gane.
7: Ay, partido.
8: ¿Sí o no?
7: No,
8: pero
7: pues
8: sí, ¿verdad?
7: Esto no está en la pauta.
8: Con esa cancha.
7: No me parece.
8: Pero por favor.
7: Pero a ver, ¿cómo que no gana? ¿Y qué pasó con las mujeres? ¿Cómo subimos a primera división? ¿Cómo dimos cara? Y no paramos ningún partido, se ganó todo. Mira esas mujeres dando la cara. ¿Cómo que el Everton no gana?
8: Y definieron aquí en Sausalito.
7: ¿Cómo que el Everton no gana? ¿Ves? ¿Ves?
8: No, hablemos de categoría.
7: ¿O se está olvidando de las mujeres acaso, don Ernesto?
8: Ajá. No, el primero para disputar con los grandes el próximo año.
7: La Copa de Ascenso.
8: Que venga Colo Colo,
7: Fíjate, Chile. Y Copa de Ascenso y además invictas.
8: Sí, pues. Sí, terminaron la invicta.
7: Así que no me venga a decir.
8: ¿Por qué no pasan ese entrenador al primer equipo del Everton? No sé, digo yo. ¿Ah?
7: ¿Para qué? Déjelo ahí, que no vaya bien con las mujeres nomás.
8: ¿Cierto?
7: Sí, no. Yo las apaño.
8: Es que competencia importante eso también de las mujeres. Bien.
7: Sí, ¿ves?
8: Hubo harta gente que nos acompañó.
7: Harta gente, totalmente. Y además, en un mundo en que el fútbol profesional para las mujeres también está creciendo, se está desarrollando. Piense que cuando yo era joven, que no fue hace mucho tiempo, no se veía a veces ni siquiera bien que una mujer jugara fútbol. Sí. Entonces ha cambiado mucho y está en un desarrollo de un deporte competitivo que va a ir creciendo, acuérdese de mí, que en algún momento no va a haber distinción entre hombres y mujeres. Eso espero yo para el fútbol, porque hay muy buenos elementos que con el tiempo se van a ir desarrollando. ¿Por
8: como
7: qué no?
8: Cristian Endler, por ejemplo.
7: Pero por favor, tremenda, entre otras, claro.
8: La portera que salió de
7: total,
8: esto.
7: Total que sí.
8: Bueno. Vamos a... con respecto a esto de la emergencia meteorológica, ¿ha sucedido algo en la última hora que ha sido informada usted o no?
7: Mire, nosotros tuvimos varias reuniones con la unidad de emergencias.
8: ¿Se hizo COGRI por esto?
7: Hoy día ahora nosotros también tenemos COGRI, hacemos permanentemente, y además el día de ayer tuvimos una reunión técnica, como le decía, con Dirección de Obras Hidráulicas, con la unidad de SENAPRED, y ellos nos van dando información y nosotros vamos tomando ciertas decisiones. Y aquí tengo, le estoy mostrando a don Ernesto la entrega del polietileno, reuniones de coordinación, etcétera, etcétera. Así
8: eso del pueblo tiene, la Junta de Vecinos establece la necesidad o ustedes van y entregan.
7: Nosotros tenemos un sistema en el que hemos visto durante los últimos años toda la cantidad de incidentes, es decir, los lugares donde más se requiere, donde una calle se rompe y donde probablemente va a existir, si es que ya existe un problema, vamos a ver, y generalmente se repiten en esos puntos. Por lo tanto, distribuimos el polietileno en ciertos puntos que son los más críticos y además donde hay difícil acceso. Por ejemplo, no sé, le voy a dar un ejemplo. En el sector de Reñaca tenemos, no sé, Villa La Cruz, y ahí Reñaca Alto, ¿ya? Ahí hay una pendiente bien grotesca, entonces, cuando llueve no se puede subir. Entonces, ¿qué yo hago con anticipación? Voy a dejar el polietileno por si los vecinos necesitan, lo entregan las vecinas desde arriba y no nos quedamos sin entregar. Todos esos puntos nosotros los tenemos identificados y lo entregamos a través de las juntas de vecinos.
8: Sí, porque ya con la lluvia en sí
7: y no saco, se pueden entregar. Y saco fluviales y todo esto.
8: ¿Ah? ¿Eso los saco, los concentran?
7: Los cargamos nosotros.
8: En el Sausalito,
7: sí, los cargamos nosotros. Así es. Así que ya tenemos los números activados y cualquier cosa a las redes sociales del municipio o bien nos mandan un festi WhatsApp.
8: Ahí donde pueden hacer los requerimientos en caso de...
7: Sí, es importante estar preparaditos y entender que a pesar de que ya no estamos en el invierno puro y duro, estamos trabajando como si esta fuera una emergencia de invierno, por lo que ya les he comentado, las características de esta lluvia, agresivas, gran cantidad de agua en corto tiempo. Y nos falta el que dice... Ay, tanto que le ponen color con estas lluvias que le... Para puro darle, ¿cómo se llama esto? Color a la prensa, como es el meme. Pero la verdad es que...
8: Respecto a las lluvias, perdón, alcaldesa, respecto a las lluvias y con esto del cabro chico, el niño.
7: El cabro chico.
8: ¿Se prevén hasta lluvias para el verano?
7: Sí, claro, pues, claro. Claro que sí. Este es un fenómeno climático que se da cada cierto tiempo y lo que uno tiene que hacer es adelantarse, estar preparado, tener una cultura de la prevención. Acuérdese usted que en Chile tenemos la mayor incidencia de amenazas de riesgo. Somos un territorio joven, geológicamente hablando. Estamos entre medio de unas placas bastante agresivas que es la Nazca y la Continental y entre... Sí, continentales.
8: Sí, sí.
7: Y vamos a tener terremotos por siempre, grandes, de los más grandes del planeta. Vamos a tener, además, tenemos una costa de 4.000 kilómetros, entonces tenemos una serie de cadenas de volcanes. Por lo tanto, si hay alguien en el mundo que debe estar preparado, es Chile. Para los fomes que andan diciendo, tanto que le ponen color. Bueno, eso es de flojildos, porque aquí hay que estar preparado, porque somos chilenos y los chilenos estamos preparados. Después ocurren desgracias en... Nadie lo vio antes, entonces ya.
8: Y si no estamos preparados, no están preparados ustedes para atender a la comunidad, después viene el pelambre.
7: No, están preparados. No, pues ya, nos ponemos de acuerdo.
8: Lo pillaron.
7: Falló aquí, falló acá. ¿Y esto significa que uno da noticias con escándalo? No, uno llama a la alarma pública para nada. Pero uno dice las cosas como son. Vamos a tener lluvias agresivas en tales tiempos. Claro. Hay riesgo o no de que se salga el estero. Hay riesgo o no de que existan fenómenos de ladera. Por ejemplo, en un tiempo abreviado, como van a ser estos días, 2 días, es distinto a 6 días, 7 días. Por lo tanto, la acumulación de agua en el terreno es distinta, las recomendaciones son diferentes, la disposición de los turnos son distintos. Entonces, cada cosa en su mérito. Estos días hay que estar preparados, listos, atentos, pero son 2 días. Entonces, mientras en algunos momentos va a ser más largo, hay que tener otras prevenciones como tuvimos con los inviernos pasados que logramos que el estero no se saliera, por ejemplo.
8: Un entendido por ahí en la televisión lo escuchaba que decía que afortunadamente Viña del Mar, por ejemplo, y Valparaíso, con tanto cerro, tanta población en el cerro, no tiene peligro de deslizamientos de tierra.
7: Tenemos un montón de peligros de deslizamiento. Puede haber deslizamientos, pero brutales. Es más, señores y señoras, veamos nuestra propia historia. 1987. ¿Se acuerdan usted o no? Cuando hubo un tremendo alud en el sector de Reñaca, donde murieron y desaparecieron personas. Sí. Entonces, si ya ha sucedido y nuestro territorio es tiene pendiente, y donde hay una pendiente, donde hay un cerro,
8: más van a haber, ha sido intervenido.
7: Y además ese cerro ha sido intervenido por casas, y estas casas no cuentan con los muros de contención necesarios, ¿cuál es la consecuencia inevitable? El riesgo. Entonces, si sabemos que tenemos riesgo, nos tenemos que preparar.
8: Así es. Pasemos a otro tema, alcaldesa.
7: Por favor.
8: Cámaras y detección temprana de incendio, porque ya se viene la temporada de verano y aquí pensando en eso.
7: Bien, aquí me permito, como, digamos, representante de la comuna de Viña del Mar y también como el municipio, la preocupación que nosotros tenemos, y aquí nosotros en esta radio, en este mismo lugar, les hemos comentado con mucha alegría los resultados que tuvimos, ¿se acuerdan? Cada martes, con las cámaras de detección ultratemprana con las que contamos por cerca de 2 años. ¿De dónde viene esto? ¿Cómo es que lo tuvimos como municipio? En Chile hay plata para diferentes cosas. Hay un organismo que se llama CONAF, que tiene una supervigilancia desconcentrada a través del Ministerio de Agricultura. Ahora cambió su, digamos, institucionalidad, cambió la ley, ahora es el servicio, no me recuerdo bien el nombre, me ayudaron en esto a buscarlo acá. Cambio, pero todavía no se implementa este servicio, CONAF, que atrás como esta corporación especial privada, pero tiene muchos recursos del Estado de Chile. La mayoría de sus recursos son del Estado de Chile. Y este organismo, el que tiene recursos del Tesoro Público de todos los chilenos, es el organismo técnico que se encarga de manejar las amenazas de incendio en cuanto a lo que prevención corresponde. ¿Ok? Por ejemplo, ellos, no sé, a los dueños de grandes predios les subvencionan planes de manejo. Yeah. Le pagan como cerca de 700 lucas por tanto, por hectárea, en fin, subvencionan para manejar raleos, cortafuegos, etcétera, etcétera. Y además, tienen la obligación de dotarse de tecnología para prevenir y también responder frente a amenazas de incendios. Pues bien, hace muchos años, antes del 2024, que cada vez que hay todos los años un punto de prensa, en que vemos a la presidencia, al presidente que sea, en fin, diciendo van a haber toda cantidad de recursos para la prevención de incendios. Bueno, hace años que se está diciendo que van a llegar cámaras de detección de incendios para poder ver con prontitud la envergadura y las medidas que vamos a tomar para prevenir lo que pasó el 2024. Pues bien, llegó el 2024 y eso no existía. A raíz del incendio del 2024, se acercó a nosotros una organización que se llama Smart City, ¿ya? Que es una organización internacional que trabaja con muchas ciudades en el mundo y hacen desarrollos de innovación, plazas, etc. A nosotros como ciudad nos regalaron una plaza gracias a una colaboración que hicimos con ellos, y además ellos trajeron una empresa canadiense que tenía en el desarrollo, porque en Canadá también les pasa lo mismo, de detección contra incendios. Y ellos nos dijeron, tenemos un piloto, lo vamos a financiar, en fin, para que ustedes puedan probar los resultados. Y tuvimos a esa empresa por cerca de 2 años. Logramos detectar, esto no solo para Viña, esto cubría el radio en algunas zonas de Valparaíso, de Limache, de Concón y también de Quilpué, desde Viña del Mar. Nos entregaron una serie de sensores de temperatura y detección de otras cosas, la inteligencia artificial y las cámaras. Y además esto se podía conectar con bomberos, con CONAF, con SENAPRED, con la delegación y con el municipio.
8: Alarma oportuna.
7: Nosotros hablamos con, y esto nos permitió advertir más de 320 incidentes.
8: Que podrían haber sido catastróficos.
7: Y cerca de 176 en comunas vecinas. Es decir, que cada vez que llega, antes de que sonara la alarma, antes de que llamaran a bomberos, la cámara detecta si es que eso es incendio, de dónde exactamente, para poder responder en minutos de manera rápida. ¿Te acuerdas cuando fue el incidente de Limache?
8: Sí, sí.
7: Que fue bien grande. Muchos vecinos del sector de La Jarilla y de otros lados nos decían, ¿evacuamos o no evacuamos? Y nosotros con tranquilidad, junto con los organismos técnicos, podíamos decir no, porque la proyección del incendio va hacia otro lado, no hay riesgo para la vida de las personas. Pues bien, con el gobierno anterior nacional, porque nosotros no somos CONAF, somos un municipio,
8: claro.
7: No podemos financiar este tipo de cosas. El gobierno anterior dijo, miren, de acuerdo a los resultados que tengan, ya sea con esta empresa o con otra, la que salga en una licitación pública, por supuesto, vamos a tener un sistema de detección de cámaras, lo que venían diciendo desde antes del incendio del 2024. Pues bien, ha pasado el tiempo, hablamos con el subsecretario del Interior, con el delegado presidencial, con el ministro de Vivienda, con todas las autoridades, lo hemos representado también en algunos COGRIT, mandamos los oficios y nos respondieron, no sé, no hay plata para esto, véanlo ustedes, propónganlo al gobierno regional. Y es una vergüenza porque eso no es cierto. Nosotros, ellos tienen dinero y el Ministerio del Interior tiene que hacerse responsable de los organismos a los cuales le entrega dinero, ¿para qué? ¿En qué se están gastando ese dinero? Y darle, o sea, esto ha sido, se ha demostrado lo eficiente que ha sido, que contraten el sistema que quieran, pero están dejando a la comuna de Viña del Mar y a otras comunas a ciegas en cuanto a la detección de incendios con este tipo de tecnología. Y me da mucho miedo. Porque si nosotros hubiésemos tenido una tecnología como esta en el 2024, podríamos haber, claro, nos habríamos ido a evacuar a las personas, nos habríamos metido acá en la radio festival con nuestra propia autoridad a decirle a la gente que saliera. Pero no tenemos esa capacidad ahora y me da, lo hemos dicho, yo le mandé un oficio directamente al presidente de la República porque no es un sistema caro, pero salva vidas. Yo les dije, y el ministro de Vivienda en esa oportunidad estuvo de acuerdo conmigo, que todos los años está existiendo un incendio de envergadura. En Valparaíso, en Biobío. En Valparaíso, en Biobío. Con 6 meses de diferencia. Entonces, eso está costando el orden de $1,000 millones al año. Yo le digo, ahora todo lo que ha reconstruido se va a volver a quemar. Claro. Ni Dios lo quiera. Yo no quiero poner en pánico a la gente, pero esto es inaceptable. Entonces, estamos haciendo una verdadera campaña para que nos escuchen y que los organismos correspondientes hagan una licitación como estimen ellos, pero que nos aseguren que ahora va a existir un sistema de cámaras de detección de incendios con inteligencia artificial, porque los sistemas que tenía la CONAF no funcionaron. Es más, hoy día hay personas que la propia Fiscalía ha dicho que teniendo las herramientas no lo lograron advertir. Por lo tanto, no nos confiamos de eso. Necesitamos tener un sistema y no puede ser que para esto, que salva vidas, no hayan recursos. O sea, esto es de lo más primordial que puede existir.
8: Traspasan responsabilidad.
7: Mire, imagínese. Díganme, pásenme la plata que le pasan a la CONAF, yo feliz me hago cargo. Pásenmela.
8: Pero
7: si va a haber un servicio que al que le pagan a directores, a todo el mundo, $1,000,000, millones de dólares se gastan en la CONAF, ¿dónde está eso acá en Viña del Mar y en la región de Valparaíso? Por favor, o sea, nosotros estamos haciendo una petición urgente como municipio, porque esto es crítico. O sea, yo le digo, derechamente, fueron un poco menos de 400 incidentes que logramos detectar. Que me traigan una tecnología similar y yo soy la más feliz, los aplaudo de pie. Al que sea del color que sea, al político que sea, lo aplaudo de pie. Pero que por favor las prioridades estén donde estén. Y yo creo que estarán de acuerdo conmigo con que, ¿cuál es la máxima prioridad que puede tener alguien? La vida de alguien. La vida es lo más prioritario. La vida de las personas.
8: ¿Y aquí no tendría que haber un apoyo también transversal de los diputados, senadores que son de la zona?
7: Estamos buscando eso. Obviamente que primero hicimos todo el conducto regular, mandamos la carta, tuvimos la reunión, claro, pedimos por favor, entregamos los antecedentes, hicimos los análisis, entregamos los 10.000 informes. Y todo, sí, ya lo vamos a ver. Entonces ya llegamos a este punto en el que lo estamos diciendo en público, pues necesitamos que esto sea una prioridad, que lo hagan como quieran, con quien estimen, con la empresa que estimen conveniente, pero que nos aseguren que en un territorio donde está teniendo incendios de cada vez mayor envergadura durante la última década y más, por favor les pedimos que esto sea una prioridad.
8: Que ojalá sea así, que él la escuche.
7: Sí, ojalá. Así que mandamos ese oficio al presidente y esperamos que él le dé la instrucción a sus subalternos para que entiendan que esto es una prioridad. Creo que es una prioridad, ¿o no? Que razonablemente para todos debería ser una prioridad.
8: Sí, que no anden peleando en tonteras.
7: Y que vengan y yo los aplaudo, les aplaudo y le digo en todos los espacios que son los mejores del mundo. Claro, pero por favor que traiga las cámaras de detección ultratempranas a Viña del Mar, porque no podemos correr el riesgo de que algo así vuelva a pasar. Y lo estoy diciendo ahora que es 6 de octubre.
8: Claro, exactamente a las 2 minutos para las 3.
7: Así es.
8: Cancha para Villa Rucán, algo más rico, más lindo, precioso para los vecinos de la Villa Rucán, parte alta de Viña del Mar.
7: Quiero felicitar a los vecinos porque estoy muy contenta por ellos, ya que en el sector de Villa Rucán, ¿qué punto es este?
8: 3.
7: Ah, ya, el punto 3. Los vecinos de Villa Rucán, tú sabes que son muy organizados, es un lugar en el sector de Reñaca Alto donde realmente se han organizado para tener obras, y en este caso, las vecinas de Villa Rucán 3, hace unos años atrás, postularon un plan de programas participativos, de obras participativas, es decir, que los vecinos tenían que hacer un proceso participativo, bien, juntar muchas firmas, y el que más juntara firme, esa obra se hacía. Y ellas hicieron un campeonato de fútbol, juntaron a los vecinos, pero se la jugaron al máximo y ganaron, y ahora está en medio de la construcción una cancha para que los vecinos, que era un área muy importante para que los niños puedan jugar, los pasajes son chiquititos. Entonces las quiero felicitar. Ahí está la Fernanda y la Viviana. Tengo aquí la hojita, pero la Fernanda y la Viviana, que se han sacado la mugre como juntas de vecinos, son súper expertas en el liderazgo, y quería destacarlas porque la idea es que sigamos el mismo ejemplo de ellas para poder seguir haciendo obras que tengan sentido y pertinencia con el territorio.
8: Qué bonito, felicitaciones para ellas.
7: Un abrazo para ellas.
8: Hay una pavimentación también en el sector pasaje interior y condominio Cancha Marina.
7: Ah, sí.
8: ¿De qué se trata?
7: Bueno, en el sector de Marina, muy cerca de donde está el puente Cancha, hay un grupo de viviendas donde tienen cerca de 50 años más o menos, que fueron construidos al alero de personas que se coordinaron. Había un dirigente de Sedamar, imagínate, para postular a sus viviendas y construirlas a media, ¿ya? Como parte del Estado y la construcción de las viviendas de ellos. En un lugar donde Viña del Mar, eso era donde el diablo había perdido el poncho. Y parte de la construcción de estas viviendas, donde hay familias muy queridas que se han conocido de hace 50 años, imagínate, no lograron terminar la construcción de sus veredas y de sus calles en los pasajes interiores. Y los vecinos, a pesar de la edad que tienen, 50 años después, no dejaron de perseguir la ilusión de terminar la tarea de entregarle a sus familias las veredas y el cierre de sus calles. Y se acercaron a nosotros como municipio, hicimos los diseños, ahí le mando un saludo a la Pati de la SECPLA, que me ve los pavimentos participativos, los postulamos y lo ganaron y lo construyeron. Y el otro día celebramos y habían personas de 80 y tantos años muy emocionadas que al fin pudieron terminar la tarea y tenían el orgullo de decir, terminamos nuestras casas para nuestra familia. ¿Por qué lo cuento? Porque no quiero que sea un caso especial. Este es un mensaje para los vecinos directamente, para ti, que tienes una vereda que todavía no se termina, que tienes una calle que no se termina, acércate a la SECPLA para que levantemos proyectos y podamos tener el desarrollo que sea necesario. Es muy difícil para nosotros priorizar o llegar a un territorio cuando no hay un comité de vivienda, un comité de adelanto, un comité de pavimentos. Cuando eso sucede, el trabajo es más sencillo y es más probable con organización comunitaria que las cosas pasen. Pero si no tenemos ni la Junta de Vecinos activa, es bien difícil que las cosas pasen.
8: Claro que sí. Calle Valparaíso Oriente.
7: Ah, y aquí quiero aprovechar de contarles. En el mismo sector, aprovecho de decir, tenemos el inicio de la nueva calle Valparaíso Oriente. Ustedes se acuerdan que ya hicimos calle Ley,
8: correcto,
7: calle Valparaíso Poniente, y ahora viene calle Valparaíso Oriente, que es desde la Plaza de Viña hasta, entiendo, calle...
8: ¿Simón Bolívar? Si
7: No,
8: más abajo.
7: Es hasta Cancha.
8: Hasta Cancha, ya.
7: Hasta Cancha. Son 3.500 millones de pesos, vamos a tener alcantarillado nuevo, veredas nuevas, aceras nuevas, todo. Así que vamos a tener re bonito, para que todo el barrio vaya tirando para arriba, no suba el valor, qué sé yo. Y son cerca de 217 metros, insisto, desde calle Cancha, entre Limache y Avenida La Marina. Uh-huh. Ahí estamos coordinándonos con los colegios, con las juntas de vecinos, en fin. Pero para que los vecinos me tengan un poquito de paciencia, siempre las obras nuevas traen unas pequeñas jaquecas.
8: Claro.
7: Pero al final vale la pena, y además es pequita, llega una obra nueva, se va a contratar personas, en fin, ahí da vuelta la economía local.
8: ¿Operativo en terreno, alcaldesa?
7: ¿De qué tipo?
8: No sé, usted me cuenta, actividades y operativos municipales que van a haber en esta semana en los barrios.
7: Vamos a tener varios operativos. Aquí les quiero contar que ustedes saben, siempre vecinos, si ustedes quieren que nosotros lleguemos con operativos de la Dideco o de salud, como la misma señora del Olivar nos decía, bailes entretenidos, qué sé yo, se dan cuenta que el vecindario nunca llega a nada y los vecinos están medio achunchados, usted se puede contactar a nuestro Festi WhatsApp, si es que quiere, para que le llevemos diferentes servicios. Podemos ir con nuestros trabajadores sociales a hacer registro social de hogares, para las postulaciones de las universidades, para los subsidios de agua. Podemos ir con operativos de vacunación, nosotros tenemos metas. Podemos hacer charlas respecto de educación de atención primaria, etcétera, etcétera. Así que ustedes nos avisan y nosotros podemos
8: simplemente
7: llegar.
8: Simplemente levanta la manito, yo necesito. Eso es.
7: Ya, nosotros esta semana vamos a estar el jueves en Chorrillos Bajo, la Junta de Vecinos, de 10 a 1 de la tarde.
8: Junta
7: con todos los servicios que le he
8: hecho.
7: Junta de Vecinos Chorrillos Bajo, desde 10 a 1 de la tarde este jueves.
8: Este jueves.
7: Va a estar nublado, así que ya no debería estar lloviendo.
8: Correcto. ¿Se viene un festival del cantar del adulto mayor?
7: Sí, vamos a estar con Festival del Cantar del Adulto Mayor.
8: ¿Próximo miércoles?
7: Sí, próximo miércoles.
8: 21.
7: Próximo miércoles 21.
8: Qué bien. Pues.
7: Para que postulen los vecinos. Acuérdense que además que los que postulan y que ganan, después tienen asegurado un asiento en el Festival de la Canción de Viña del Mar. Sí, si no es nada la cosa. Aquí los cantantes y la cultura la premian.
8: Eso fue en el festival pasado,
7: sí,
8: que
7: claro.
8: Se llevó esa experiencia porque estuvo con los vecinos.
7: Los que ganan y los que ayudan a organizar tienen su asiento para el día que estimen. Mira, en el Festival de la Canción de Viña del
2: Mar.
7: Qué
2: bueno.
7: Con un cóctel, un recibimiento, obvio. Pues,
2: ¿En qué puedo ayudar?
7: Bueno, no sé, pues compita. ¿Ah? Compita.
2: ¿Compite? No, yo para cantar no. Para cantar,
7: yo creo
2: no.
7: Que sí.
2: No, para animar, una cosa así. No. De repente,
7: bueno, ya,
2: alguien,
7: te podemos invitar. Sí.
2: O como jurado, no sé, pues, también, me gustaría, pues, me encantaría.
7: ¿Sí? Para ver desplante, dicción y pronunciación.
2: Claro, compite. No, yo para cantar no, para cantar.
7: Yo creo
2: no.
7: Que sí.
2: No, para animar, una cosa así, no. De repente,
7: bueno, ya,
2: alguien,
7: te podemos invitar. Sí.
2: O como jurado, no sé, pues, también, me gustaría, pues, me encantaría.
7: ¿Sí? Para ver desplante, dicción y pronunciación.
2: Claro, vocalización.
7: Me encanta.
2: Esdrújuleo y todo eso.
7: Eso, ya, pues. Veámoslo, yo quiero animar a los vecinos que me estén escuchando, manden, si quieren participar, ahí tienen a un tenor escondido, quieren, sí, participar, bueno, vayan porque lo pasamos súper bien, animamos a que entonces, las personas mayores además participen del Festival de la Canción.
2: Esto lleva usted bastante tiempo, lleva, sí, el Festival del Adulto Mayor.
7: Así,
2: ¿verdad?
7: Es, y ha sido...
2: En el Hotel O'Higgins, ahí en el Salón O'Higgins.
7: Así es, y partió por la inquietud de algunos vecinos que tenían este festival, y dijimos, oye, ya que no queda aquí,

0: Esto partió en Villa Dulce.
1: Sí.
0: Y dijimos, ya llevémoslo, hagámoslo más grande, pongámonos las pilas y conectémonos con el Festival de Viña para que ellos también se sientan
1: Qué bonito eso.
0: valorados. Pues, sino de cuándo. ¿De
1: Consideración con
0: dónde
1: la
0: van a
1: nación.
0: sacar lucas para una entrada? ¿De dónde van a
1: Y más
0: tener?
1: en esa ubicación preferencial.
0: No, y que conozcan al artista que quieran. Y así que anímense a participar porque se pueden llevar un tremendo premio.
1: Qué bueno, ya. Alcaldesa, su mensaje de cierre de programa. Uy, nos pasamos.
0: Nos pasamos harto, así que les voy a dar una despedida rápida.
1: No, pero don Andrés nos deja que nos
0: Ah,
1: pasemos.
0: bueno. No, yo creo que estén al aguaite con estos días, como decía mi abuelito, con las lluvias,
1: Sí.
0: sobre todo no solo de su casa y su familia, sino de pronto hay algún abuelito solo y a mí me interesa que ustedes, los viñamarinos, nosotros seamos buenos vecinos. Cualquier cosa,
1: Hacer
0: duda,
1: comunidad.
0: hacer comunidad, cualquier duda que usted tenga, nos manda un festivo WhatsApp. En lo que podamos ayudar, vamos a estar ahí. También mandarle un saludo al Consejo Municipal. Ellos nos ayudan en todo lo que nosotros tenemos que sacar adelante. A doña Nancy Díaz Soto, a don Carlos William Sarriola, a don Sandro Pueblas Beas, a don Alejandro Aguilera Moya, don Nicolás López Pimentel, don José Tomás Bartolucci, doña Antonia Escarela Chami, don Andrés Solar, también doña Verónica Parra y don Francisco Mejías. ¿Qué tal?
1: La señora Verónica se lo olvidó.
0: Sí, claro, pues. Todo ello aportan desde sus perspectivas al desarrollo de Viña y hacen que los servicios sean posibles. Hoy día, de hecho, vamos a presentar el presupuesto municipal del 27 y ellos de verdad los destaco porque son concejales súper comprometidos en que ayudan a que todo esto resulte de algún modo. Nos dan consideraciones, nos tiran la oreja, en fin, pero todos de algún modo colaboran muchísimo y antes de cualquier cosa siempre son viñamarinos, por eso siempre me gusta destacarlo.
1: Con la camiseta puesta.
0: Totalmente.
1: Que le vaya muy bien y cuides.
0: Cuídese usted también.
1: Exacto.
0: Nos vemos. Chao, chao.
1: Nos debemos una cueca.
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Ya son las 15 con 15 minutos aquí en el festival. Eduardo Lalito Órdenes Pérez Cotapos en la sala de sonido. Joven Lalo. Bien, compadre, que estamos listos ya para darle el color al gran festival de la Number One de Chile en esta tarde lluviosa. Está lloviendo, ¿eh? Precipitaciones a esta hora en Viña del Mar. Ya vamos a revisar tiempo, condiciones climáticas que les contamos luego aquí en la festival, pues.

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1: Aquí tenemos el mercadito de las pulgas. Ponga mucha atención. Aquí está, datito que le entregamos a ustedes en forma gratuita estos servicios en colores de la Number One. Arriendo local, dice, en calle de Rancagua, esquina Independencia, en Valparaíso. Son 100 metros cuadrados, ¿eh? 600 mil pesos mensuales, llamando al 99-76-96-515. Arriendo departamento, segundo piso, dos dormitorios más dependencia y estacionamiento común en Miraflores Alto. 340 mil pesos. Llamar al 99-33-52-186. Se venden dos cilindros de gas de 15 kilos con carga, 60 lucas cada uno. Llamar al más 569-833-528-91. Se arrienda departamento, dos dormitorios, para uno o dos personas, paradero 8 de Achupallas, 280 mil pesos mensuales. Llame al 99-5516-482. Le cuento que se vende una casa, tiene tres dormitorios más dependencia, Villa Alemana. ¿Cuánto es el valor de la casa? 70 millones. Llame al 982-716-567. Se vende silla de ruedas, 100 mil pesos. Baño tipo silla, 40 mil. Un burrito, 20 mil pesos. Teléfono de contacto, el 950-885-575. Estos datos los encuentra usted en nuestra página web www.radiofestival.cl.

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Un accidente vehicular en el camino internacional Parte Alta de Viña del Mar. Una colisión que involucró un camión y cinco automóviles en el camino internacional, altura del paso inferior Glorias Navales, dirección Concón. Los equipos de emergencia estuvieron trabajando ahí en el subterráneo. Los autos quedaron bien chocaditos. Esto fue por alcance. Hay un vehículo rojo, uno azul, uno blanco, el camión involucrado. Bastante congestión vehicular en el sector hubo en el momento del accidente. Cinco vehículos involucrados. ¿Y esto por qué? Por el descuido humano nomás. Si están las condiciones climáticas no están favorables para una conducción rápida, hay que hacerlo lento, con calma. Si va atrasado, llega atrasado nomás, pero si le pone velocidad, se expone a este tipo de accidentes. ¿Ves? Colisión por alcance, un camión de alto tonelaje y cinco vehículos menores. Al parecer no habrían víctimas ni personas heridas, solamente es por alcance el choque. Tienen todo el poto hundido los autos ahí. Son 25 minutos para las 16.

0: Otro datito: debido a las lluvias, provocan anegamiento en calle 5 Oriente en Viña del Mar. Calle 5 Oriente, anegamiento en la
1: ¡qué
0: calle!
1: ¡Qué fome!
0: Ojo con esto, ¿eh? Esto es debido a las lluvias que se registran durante esta jornada en calle 5 Oriente, entre 7 y 8 Norte, ya se encuentra anegada. Es una verdadera piscina de lado a lado. Ante esta situación es importante que los conductores transiten a baja velocidad por ese sector, por favor, con el fin de evitar accidentes y no mojar a los peatones. No se anden haciendo los graciosos ahí pasando por el borde de acera y mojando a los peatones, porque les puede costar caro. Les puede costar caro porque no va a faltar el que le va a sacar ¡pah! El pantallazo a la patente de su vehículo porque anda tirándole agua a los peatones y después parte empadronado y le va a salir caro, y eso no se lo puede sacar de ninguna manera, ni le van a rebajar ante cualquier excusa que usted tenga. Disminuir la velocidad, no mojar los peatones, tener precaución. 20 minutos para las 16.

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Ya faltan 13 minutos para las 16. Lalito, me da cuenta de información que dice que el puente Capuchino, ¿cierto? Ahí en la bajada, esa, el paso soterrado, está anegado. Precaución automovilistas, porque las precipitaciones van a continuar.

0: dichos, refranes, chilenismos, palabras populares, origen y significado en el decir del chileno por... Segunda temporada. Tenemos una información que me dice Larito, que es el paso bajo nivel Gómez Carreño. Eso es en Belloto... ¿Belloto Norte o Belloto Sur? Belloto Norte. Parece que es Belloto Norte. Sí, Belloto Norte. Paso bajo nivel, Belloto, o sea, Gómez Carreño, está inundado de lado a lado. Está cerrado con winchas de esta amarilla que son de prevenir y de precaución. Así que ojo con los automovilistas, se está entregando la información aquí oportunamente a través del festival para que después no anden diciendo, ¿y quién dijo eso? Ya, así que ojo con esos precauciones.
1: Gracias por el dato, cabrón.
0: Y hay que manejar a la defensiva, ¿ya? No ande tirándole agua a los peatones, por favor. Eso no se hace. Vamos con el dicho. Aquí está. Oye, soy volantín de cuero, Lalo.
2: ¿Sí?
0: Volantín de cuero.
3: ¿Y vos?
0: También, po. Después de mí. Siempre adelante, ¿eh? El caballo por delante. Por no decir el burro, para que no se malentienda. Primero, digamos que literalmente hablando, no existen los volantines de cuero. ¿Cierto, Larito? No existen volantines de cuero. Al menos no existen. Por pesado. ¿Y vos? El primer significado en Chile de esta expresión volantín de cuero se utiliza coloquialmente, o sea, de forma divertida, para describir a una persona tacaña, apretada, o que nunca invita a nada, o que no se quiere rajar con nada. Yo sé lo que estáis pensando, Lalo, pero no lo voy a decir.
4: Entendí. Ah.
0: La metáfora proviene de la idea de que un volantín cometa hecho de cuero no se rompería nunca, aludiendo a alguien que no suelta ni gasta su platita, su dinero. Es amarrete, apretado, tipo que nunca se pone con plata o dinero.
3: ¿Y quién es?
0: Es un ca... No, que tú es que así se le sale. ¿Cómo que quién es? Si sabéis quién es, pues. Ejemplos de uso y sinónimo. Por ejemplo, oye, no le pidáis que pague la cuenta, si es más pesado, más pesado que volantín de cuero. O no invites a Juan porque es
2: tremendamente
0: volantín de cuero. Si sé, don Andreo. ¡Bah! Se me salió. Significado ampliado de esto. A veces se refiere a personas amargadas o apáticas, que no disfrutan de las celebraciones. Especialmente durante fiestas patrias, por ejemplo. Son ahí en un rincón, no, querido, no quiero. Vamos, no quiero, estoy cansado. No, acabo, no, tampoco. Oye, invitemos a la gente, estaré invitado. Volantín de cuero, pesado. En resumen, es un chilenismo despectivo para quien cuida excesivamente su dinero y evita compartir gastos. Persona que nunca se raja, es decir,
5: nunca
0: comparte con los demás o ayuda de alguna manera. Ahora hay un segundo significado también, ¿eh? En Chile se usa el decir a otra persona, ¿erís volantín de cuero?
2: ¿Qué dijiste?
0: Porque siempre terminan en honor estas cuestiones, ¿eh? ¿Erís volantín de cuero? Por lo pesado, que nunca logra elevar.
2: ¿Qué?
0: Por el volantín, pues, de cuero pesado. Persona que cae mal ante los demás. Personaje no grato en juntas, reuniones, citas u otras. En lo personal, tengo conocidos por ambos significados. Porque son apretados o porque caen mal. Y algunos son el triple de cuero. ¡Oye, que son pesados!
2: ¡Qué cosa!
0: No voy a dar nombre, ¿eh? Voy a dar las puras iniciales nomás.
2: ¿Qué?
0: Carlos Williams. ¡No! O sea, las puras iniciales. Eso es un decir del volantín de cuero. ¿Se considera usted como tal? ¿Volantín de cuero? ¡Analícese!

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0: las 16 horas, un minuto.
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0: Estas son las informaciones del momento en Festival. Presidente José Antonio Kast defendió recortes en presupuesto. Queremos que los recursos que tiene Chile lleguen de verdad a las personas más vulnerables. Así lo dijo. Seremía de Desarrollo Social y Familia refuerza red de albergues y despliega plan Protege Calle ante el sistema frontal en la región de Valparaíso. En Petorca inician encuentros participativos para la licitación de 32 nuevos servicios de transporte rural en la región de Valparaíso. Municipio de Viña del Mar inicia construcción de nueva cancha y espacio de encuentro vecinal en Reñaca Alto, la iniciativa que fue postulada por la Junta de Vecinos a los presupuestos participativos municipales. Fiscalía investiga muerte de trabajador en yacimiento Los Colorados en Atacama. Un operario fue encontrado sin vida a un costado de equipo de perforación. Colegio Médico aborda crisis del Hospital de los Andes y eventual paro de 48 horas. La directiva de la organización de la Aconcagua se reunió con autoridades provinciales y del Servicio de Salud. Yo elijo mi PC. Ministra de Educación María Paz Arzola no negó beneficio, pero remarcó su impacto nulo en aprendizaje. Hay que pelear juntos. De este modo, el gobernador de la región de Valparaíso, Rodrigo Mundaca, lanza llamado a alcaldes por recorte al presupuesto 2027. El Comité Olímpico de Chile aseguró que el país mantiene su intención de organizar unos Juegos Olímpicos en el futuro, aunque decidió priorizar en el corto plazo la candidatura de Santiago para el 2030. Estados Unidos llama a Rusia a ser transparente y compartir más información sobre posible caso de peste neumónica. Dependiendo de lo que averigüemos al respecto, sabremos cómo actuar. Así lo dijo el secretario de Estado, Marco Rubio. La temperatura del momento en el centro de Viña del Mar es de 13 grados. Termómetro, sensación térmica 12 grados. La humedad relativa del aire 85%, viento de 15 kilómetros por hora. Probabilidad de precipitaciones para las próximas horas, 90% a esta hora. Precipita, precaución automovilistas por el pavimento y también por acercarse mucho a las aceras y mojar a los peatones. Eso es una falta. Puede caerle pesado la multa. No moje a los peatones. Las 16 horas 5 minutos, más noticias en cualquier momento de Festival.

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1: los mejores. ¿Nos vaya a invitar, negro?
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0: 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Oye, a propósito, me acordé, Lalo, tenemos unos festivales, de ahí vamos con ellos, y me acordé que hoy en el Mercurio de Valparaíso sale una entrevista que se le hizo a nuestra directora, la señora Roxana Quiesa Venegas, sí, minero periodista del diario El Mercurio Valparaíso, con motivo del 50º aniversario, los 50 años, así que incluso se tomó una fotografía aquí en el locutorio de la radio festival, y fue entrevistada. Está en la página, mira, la entrevista, si mal no recuerdo, porque no tengo el diario a mano, pero está en la página, la entrevista está en la página 6, 7, 8, 9, 10, 11, 12, 13, 14, 15, 16. En todas esas páginas está la entrevista. Parte en la 6 y termina en la 15. Sí. Yo voy recién leyendo su respuesta en la página 7.

0: Buenas, son las 16:15. Tenemos Festival Zap en los Festival Alú.
1: Hola, Negrito Collao.
0: Hola.
1: Hola, Jueves Lalito y Triste Turno. Aquí Rosita Cisterna saludando. De
0: ¡Rosita!
1: Aquí preparando una sopa y pirita para la once.
0: ¡Ah, qué
1: escuchando
0: rico!
1: Escuchando las lindas canciones. Bueno, terminamos de escuchar el programa con la alcaldesa de Viña y ahora seguimos escuchando las lindas canciones, pues, Negrito. Así que eso, pues, quería saludarlo y decirle que tengan una linda tarde ahí, lluviosa. Está lloviendo muy rico. Pero lo bueno es que no hay viento. Ah, por lo menos acá no hay viento. Así que está súper rica la tarde con la lluvia, me encanta. Así que eso, mi niña, quería saludar y decirle que le mando un abracito, hartos cariños para usted y muchas bendiciones.
0: Muchas gracias.
1: Y aquí vamos a seguir escuchando.
0: Muchas gracias.
1: Que estén muy bien, cuídense mucho.
0: Tan cariñosa y amorosa, Rosita Cisterna. De Forestal, ¿cierto, Lolito? Nada, eso va a tener. Está abierto el Festival SAP para que manden sus mensajes de audio. Más 569-537-29325 con precipitaciones.

Son las 16:20, ¿eh? 16:20. Hoy es día de Bruno y Brunilda. Muchas felicidades. Martes 6 de octubre del 2026. Hoy es el Día Mundial de la Parálisis Cerebral también, ¿eh? Que es, estadísticamente hay un brote muy importante de esta enfermedad. Y el Día Internacional también de la Geodiversidad. No me pregunte qué es lo que es porque ni yo tengo idea. Pero, a propósito, pasé a la página 8 de la respuesta que dio la señora Rosana en su entrevista.

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0: Ave María, por acá tenemos otra información respecto a estados por anegamiento por todos lados, ¿eh? Porque en la recta Las Salinas se encuentra anegada por lluvias. Como ya es un verdadero clásico con cada lluvia, la avenida Jorge Montt, una de las principales vías que conecta Viña del Mar con Concón, se encuentra anegada producto del agua caída en el sector de la Academia Politécnica Naval, la Polinaf, ahí donde está la Escuela de Armamento, ahí. Está anegado, así que el tránsito es bastante lento. Por lo tanto, paciencia y precaución. Y reitero, voy a ser pesado, no me anden mojando los peatones, ¿ah? ¿Eh? Por favor.
1: ¿Qué?

0: Ya faltan 20 minutos para las 17. Tenemos un festival, pero antes, Larito, déjame dar una información porque hay un accidente de tránsito hace minutos atrás en la intersección de Aguasanta con San José Poniente, en Viña del Mar. Aguasanta con San José Poniente, ¿dónde está el semáforo ahí, el cruce? ¿Qué hemos estado diciendo? Precaución, pavimento resbaladizo, llovizna, maneje a la defensiva, no se ande acelerando ni ande apurando el tranco. Si va atrasado, llega atrasado. Si hay congestión, aguante, paciencia. En el lugar se produjo una colisión entre dos vehículos menores, situación que movilizó a equipos de emergencia hasta el punto. De manera preliminar, una persona resultó lesionada, fue atendida en el lugar por personal SAMU. Ese es un accidente de tránsito en Viña del Mar, colisión en Agua Santa con San José Poniente. ¡No sean porfiados! ¿Tenemos un Festival Zap, Lalito? Festival Zap, ¡aló!
1: Hola, buenas tardes. Quería mandar un afectuoso saludo de cumpleaños a mi madre querida, Julia González, desde Miraflores Alto, de sus hijos, Eva, Víctor, Rodrigo y Cristian, y en especial de su nuera Cristina. Muchas felicidades en este día de su cumpleaños. Muchas gracias.
0: Usted, pues, por confiar en el festival, su saludo. ¡Felicidades! 18 para las 17.

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1: Servicios siempre gratuitos en la Festival, dice así. Tenemos documento, ¿eh? Margarita Ortega Morales, venga a retirar sus documentos aquí al Festival. Julián Gabriel Morales Gallardo, Gilbert Porras Larez, Vicente Tomás Segura Narig, Matías Alexis León Fernández, Nicolás Eduardo Hoffman Rosas, Valentina Isabel Aguilera Canelo, Guido Ariel Vázquez Concha, Marco Antonio Moreno Carrasco, Vicente Emilio Teiza Fuentes, María Ignacia Muñoz Pizarro y Maite Godoy Muñoz. Sus documentos aquí en Festival.

0: Faltan 11 minutos para las 17, 11 para las 17. Algo ayer importante, ¿eh? Saber de estadística, saber cómo está la ciudad, cómo está la zona, cómo está la región. Y tenemos la voz de don Cristian Cardemil, que es director de SENAPRED. Hola, buenas tardes.
1: Desde la unidad de alerta temprana de SENAPRED Valparaíso, informamos respecto al sistema frontal que afecta a la región. Primero que todo, señalar que hemos registrado un acumulado promedio del orden de los 25 a los 30 milímetros durante este periodo. Asimismo, indicar que durante la tarde y noche del día de hoy esperamos experimentar el periodo de más alta intensidad, durante el cual podremos acumular un promedio cercano a los 20 milímetros. A contar de la madrugada del día de mañana, es esperable que las precipitaciones disminuyan en intensidad, ingresando a un periodo de inestabilidad postfrontal durante el cual podremos experimentar tormentas eléctricas. Cabe señalar que durante el periodo no se han experimentado afectaciones mayores. Todas han sido de carácter menor y han sido atendidas por los equipos comunales y locales de respuesta. Finalmente, queremos invitar a la comunidad a informarse respecto de la evolución de este sistema frontal a través de los canales oficiales, pudiendo recurrir a nuestro sitio web www.senapred.cl.
0: Clarito, ¿eh? Clarito ahí lo que informa don Cristian Cardemil, director de SENAPRED. Y aprovechando también la intervención de él, vamos a reiterar lo del paso bajo nivel Gómez Carreño de Belloto Norte, Quilpué. Está en este momento cerrado, debidamente demarcado, el paso bajo nivel de Avenida Gómez Carreño a la altura del paradero 3.5 de Belloto Norte, comuna de Quilpué. Se recomienda a los conductores evitar este punto y utilizar rutas alternativas como Avenida Baden-Powell o el paso bajo nivel del Bosque, que están habilitados. Esto es a la altura del paradero 11 de Villa Alemana. Hay que pegarse un pique, pero bien vale la pena para resguardar su salud, la de su vehículo y los demás. 10 minutos para las 5.

0: 6 minutos falta para las 17, 6 para las 17. Ya viene con todo el entusiasmo, las ganas y las buenas energías Juan Alberto Petete Sepúlveda para quedarse con la tarde en Colores Festival junto a Alejandrita Zamorano del Departamento de Prensa para las Noticias del Mundo Mundial, Eduardo Lalito Órdenes, Presco Tapos en la Sala de Sonido y yo terminando de leer la página 10 de la entrevista de la jefa.
1: Yeah. Escucha, bebé.

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3: 5:02 p.m.
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3: ...13 grados la temperatura del momento, a esta hora con lluvia en la zona costera Valparaíso, Viña. 7 vehículos protagonizaron accidente en camino internacional de Viña. El siniestro ocurrió a altura de la rotonda Glorias Navales. Preliminarmente se involucrarían 6 vehículos menores y uno mayor. Por nuevo sistema frontal se refuerza la vigilancia del talud en la Avenida España. El sistema cuenta con sensores, cámaras y monitoreo térmico para detectar cambios en la ladera del cerro. Avanza el sistema frontal en la región, aún se espera periodo de más alta intensidad para las próximas horas. SENAPRED mantiene activa una alerta temprana preventiva por este fenómeno meteorológico. El Consejo Municipal de Zapallar aprobó por la unanimidad Plan Comunal de Cultura y Fondos para Organizaciones Sociales. Fiscalía califica de muy grave la nueva trama de sobreproducción en Codelco y afirma que hay altos ejecutivos, ex ejecutivos involucrados. Se investiga otro posible incremento artificial de producción en las divisiones Ministro Ales y El Salvador. Lionel Messi es doctor honoris causa de la Universidad de Buenos Aires. La Casa de Estudio distinguió al futbolista, capitán de la selección argentina, por su trayectoria deportiva. Irina Caramanos, exdirectora sociocultural de la Presidencia de la República, a través de su cuenta en X, responde a la acusación de la ministra de la Mujer, Judith Marín, de haber causado el eventual cierre de la Fundación Prodemu. El presidente de Estados Unidos, Donald Trump, utilizó sus redes sociales para asegurar que la inmigración descontrolada y el Islam son las causas detrás de las protestas estudiantiles en Francia. El Ministerio de Vivienda compromete recursos para el diseño de ingeniería del nuevo puente de La Calera. El ministro Iván Poduje confirmó el financiamiento de 1.700 millones de pesos para el estudio. No hay que contar monedas. Son las 5 de la tarde, 5 minutos. 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

Son las 5 de la tarde, 9 minutos. ¿Qué tal? Estoy con el joven Lalo, que hemos recibido muchos aplausos por la fotografía hoy día con el paraguas en la puerta de la radio festival. Porque en la Number One las tardes son diferentes al aire. Hay Juan y joven Lalo. Y Alejandra Zamorano en la sala de prensa de la Number One. Saludos para todos, muchas gracias por estar con nosotros. Y bueno, una alegría grande de poder saludar a tantos amigos que disfrutan de esta compañía de festival, la radio en colores de Chile, en esta lluviosa tarde de primavera.

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1: Martes 6. ¿Cómo te va? Martes 6, ¿cómo le va? Qué gusto saludarle, ¿qué tal? Sigue la lluvia y lógico. Y cada vez va a llover más y la lluvia que cae va a ser más mojada. La Corporación de Cultura Católica cita a Asamblea General de Socios para este jueves 8 a las 4 de la tarde en primera citación y a las 6 de la tarde en segunda citación en el Club Naval de Campo Las Salinas, en la avenida Jorge Montt, 12.100, Viña del Mar. Se prepara un bingo a beneficio de 4 gimnastas clasificados para representar a Chile en el Perú. El evento se realizará este sábado, 4:30 de la tarde, en la sede del Unión Arsenal, ubicado en la calle Ulises Poirier, parada 5 de Achupallas. Valor de la adhesión, 3.000 pesitos con derecho a una exquisita 11. Con torta. La Sociedad Astronómica de Valparaíso y Viña celebra 70 años, con una jornada abierta para toda la comunidad y con actividades para disfrutar, aprender y maravillarse con el universo. Esto ocurrirá el próximo sábado 17 de octubre de 15 a 20 horas en el Parque Cultural de Valparaíso. El Club de Jardines de Viña del Mar presenta Exposición Estándar Primorosa Flores Mar Bravío, este día jueves 8, el viernes 9 y el sábado 10 de octubre en el Hotel O'Higgins, en la pérgola del Hotel O'Higgins. El jueves se puede admirar esta exposición de 14 a 17.30, el viernes 9 de 10 a 17.30 y el sábado 10 de octubre de 10 a 14 horas. Repito, la exposición del Club de Jardines de Viña del Mar es en el Hotel O'Higgins Pérgola en Libertad, Plaza Vergara sin número, Viña. Los muchachos de la Facultad de Derecho de la Universidad de Valparaíso realizarán durante este mes de octubre, también el de noviembre y diciembre, la cuarta temporada de conciertos de primavera. Todas las presentaciones comienzan a las 6:30 de la tarde y tendrán lugar en el bonito salón del aula magna de la Facultad de Derecho de la Universidad de Valparaíso, que está ubicada en la avenida Errázuriz 2120, primer piso. Contará con entrada liberada para todo público. El programa de este miércoles 21 de octubre es con la presentación de José Moraga y el cuarteto de jazz. Sería todo. Son las 17:20.

0: Son las 17:22. 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
0: 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La tía le estaba preparando un trozo de lomo que de repente le muestra la pieza de carne. Le dice, mira lo que te pierdes por ser lesbiana. Así le dijo la sobrina. Y la sobrina le dijo, tía, vegana,

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Faltan 23 minutos para las 6. Hoy es el cumpleaños de Eduardo Schneid. Saludos para Eduardo Schneid en Quintero Unido.

0: Hola, faltan 20 minutos para las 6. Tenemos Festi WhatsApp. Escuchamos. Hola.
1: Hola. Hola, buenas tardes, Juanito, de Radio Festival.
0: Hola, ¿cómo le va?
1: Les envío un saludo para todos los locutores de Radio Festival.
0: Gracias.
1: Perdón, Radio. Sí, Radio Festival.
0: Sí, sí.
1: Con mucho cariño. Aunque no me han tocado los pedidos que yo le pedí, sí. Pero no importa.
0: No hay problema, ni.
1: Pues ya no tocarán. Hasta luego, gracias.
0: A usted muchas gracias. Son las 17:40.

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1: Aquí está la música de Julio Iglesias.

0: Mire, papá, hoy día Miguel Dabañino es un gran amigo locutor, cumpleaños feliz. Sí, también hoy día el actor de cine Pato Achurra, también cumpleaños. Impecables 83.
1: ¡Ay, caramba!
0: Son las 17:47.

Hola, faltan 8 minutos para las 6. 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

0: Son las 18 horas.
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0: A esta hora, 18 horas de la tarde, 13 grados. La temperatura del momento en la zona costera Valparaíso Viña. El Senado aprueba nominación de Marisol Rojas a la Corte Suprema. 35 votos a favor. Votaron en contra senadores del Partido Comunista y del Frente Amplio. Este sábado la Orquesta de Cámara de Chile presentará gratis la Sinfonía número 1 de Mahler en Valparaíso. El elenco ofrecerá la función en el Teatro del Aula Magna del Campus Casa Central Universidad de Valparaíso. Evacúan a cerca de 80 personas del Liceo de Viña del Mar por fuga de gas. La emergencia se registró en el Liceo Bicentenario y donde bomberos estableció que el escape se habría originado tras el intento de robo de una cañería. Andan detrás de un hombre con capucha azul. Corte de Apelaciones confirma desafuero del Senado Calisto en indagatoria sobre presunto fraude al fisco. El parlamentario Calisto ya había sido desaforado antes como diputado. Ley Toretto 2.0 avanza en el Congreso Nacional. La Cámara aprobó por la unanimidad proyecto para retener licencias y la propuesta amplía las facultades de los tribunales frente a delitos de conducción temeraria. Seremi del Medio Ambiente realiza capacitaciones para fortalecer la gestión y la protección de humedales urbanos en la provincia de San Antonio. Nueva jefe de atención primaria del Hospital de Petorca asume con desafíos en gestión, resolutividad y satisfacción usuaria. Seremi Mimbu llama a postular al mejoramiento de viviendas para jefas de hogar y cartera extenderá el subsidio a los departamentos. En Alemania, el ultraderechista es elegido presidente del Parlamento Regional de Sajonia. Tobias Rauch fue nombrado con 48 votos a favor, 29 en contra y 5 abstenciones. Jorge Huawei presentó su lista para conducir la Asociación Nacional de Fútbol Profesional, con Juan Tagle incluido. El presidente de Palestino, Jorge Huawei, encabezará la candidatura Unidos por el Cambio. Son las 18 horas 4 minutos. 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

caerá, bonita canción de los iracundos para comenzar esta compañía de recuerdos por Festival La Radio en Colores de Chile. 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Sigamos con la lluvia. Viento, dile a la lluvia que se va, Lalo.

0: Esta canción tiene su tiempo, es del año de 1968, con Lito Nevia y Los Gatos, ¿sí? Los Gatos Argentinos. El que cantaba la canción era Lito Nevia, fue compuesta por él. Y es una de las canciones que hasta el día de hoy nos marcan mucho. La canción es una metáfora sobre el anhelo de libertad y la frustración ante el encierro o las dificultades de la vida. Pero en mi ciudad y en mi país, Chile, esta canción al comienzo fue prohibida. Porque pensaban, todos los que censuraron esta música, se hablaba de droga.
1: ¡Ay, caramba!
0: Claro, porque la letra dice: viento, dile a la lluvia que no puedo salir porque... ¿Cómo es esto? Porque quiero... Dile a la lluvia que quiero volar y volar y volar. Y hace más de una semana que estoy en mi nido sin poder volar. Claro, la que escuchaba esto decía: ¡oh, esa cuestión que hablando de droga! ¡Cambia la radio, mira! En fin, son las 18 con... Claro, la gente se imagina cosas. Son las 18 con 14 minutos en la Number One.

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Con tanta precipitación que ha caído, con tanta lluvia que ha bajado, está anegado Libertad y 7 Norte. Ya hay problemas, hay estropicios en la ciudad. Tengan cuidado, por favor, las personas que van conduciendo automóviles, micros y todo, con los peatones que están esperando locomoción para retornar a sus hogares. Si no tiene nada que hacer y anda dando la hora en la calle, váyase para la casa. Y aprovecho de escuchar esta bonita música que nos interpreta a todos ahora que está lloviendo tan copiosamente, tal como lo decía el pronóstico del tiempo, que hoy día iba a llover copiosamente durante el transcurso de muchas horas. Ya hay estropicios en la ciudad. En 7 Norte y Libertad y anegamiento. La siguiente canción fue escrita en el año de 1929. Fue éxito en el año de 1952 con el estreno de la película Cantando bajo la lluvia con Jane Kelly. El estribillo de esta canción dice: con el paraguas puesto y etcétera y mojándose todo, estoy cantando bajo la lluvia, solo cantando bajo la lluvia. Qué sensación tan gloriosa, vuelvo a ser feliz. Linda, es una película inolvidable y entrañable de todas las que hemos visto en el mundo del cine. Escuchemos la canción. I'm singing in the rain.

Bueno, mucha gente está cantando, cantando bajo la lluvia, con los zapatos mojados, las zapatillas, en fin. Hoy día dijeron que iba a llover fuerte y que iba a caer mucha agua. Gente que no cree en esas cosas. Incluso andaba gente en shorts. Aquí en el centro de la ciudad. En fin. Somos así. Y hay gente que no cree. Estamos ni siquiera sabe. Nunca había visto caer la lluvia, güey.

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Seguimos con la lluvia. ¿Quién? Los abuelos de la nada, 1000 horas. Te esperé afuera y llovía. ¿Cuánto era? ¿Cómo decía el tipo? Está lloviendo y que... No. ¿Cómo decía la letra esa? Me encantaba a mí. Te esperé bajo la lluvia 2 horas. 1000 horas. Bueno.

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0: Adam, bam, bam. Ahí estábamos cantando Valparaíso por el viento y la lluvia. Sí, que les cae a todos. Aquí en todos los cerros porteños. Saludos, cerros porteños. Siempre escuchando Festival, la radio en colores de Chile, en el 127 de Ideal AM y 93.7 frecuencia modulada. A todos los auditores que están preguntando qué pasa con el AM, ya vamos a estar en al aire, ya vamos a estar al aire en un momentito. Estamos ajustando algunas piezas, ¿ok? Pero no se preocupen. Sí, ya vamos a estar al aire en un momento de la transmisión de Festival La Radio en Colores de Chile. Mientras tanto, escúchenos a través del 93.7, frecuencia modulada. Que hay personas que les gusta derechamente la M y no el FM. De los auditores que tenemos nosotros aquí en la radio en Colores de Chile. Bueno, sigamos recordando. Y llovía y llovía y de Leonardo Fabio, qué bonita canción es. Recuerdo de lluvia de otros tiempos. La hemos escogido porque precisamente la canción dice: y llovía y llovía y llovía.
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0: Cuando Leonardo Fabio, y llovía, y llovía, y llovía, y llovía. Hoy en Valle Nevado, hasta el 18 de octubre, continúa la temporada. Es que un amigo me consultó, me dijo, Juan Alberto, ¿hasta cuándo? Hasta el 18 de octubre por la nieve que ha caído y ahora está pero brillante. Y en Portillo, hasta el 12 de octubre.
1: Espectacular.
0: Espectacular. Ya, y aquí las canciones con la lluvia y todo. Los Ramblers, este es un clásico de los 60, con la orquesta de nuestros años felices. Recuerdos en la lluvia.

0: La orquesta de nuestros años felices, los Ramblers de los 60, recuerdos en la lluvia, cómo no. Claro que a esta hora la gente no le cae bien la lluvia porque ya está causando estropicios.
1: Estamos hasta el LOL.
0: Pero bueno, ¿para qué sale a andar una vuelta en la lluvia?
2: ¡Ya no aguanto más!
0: Vamos a poner otra canción romántica. Esta es de los 80. Sí, ¿no es cierto? Más o menos de los 80. Franco Simone. Esa que dice, tú siempre tú, está lloviendo, ¿quieres dar un paseo? Es buena esa. Ya, a ver.

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Muchas gracias, queridos auditores. El WhatsApp está que revienta y el Facebook también. Caterina Gurto Insulza, muchas gracias. Rosita Osandón, qué tarde más lluviosa, pero con ustedes somos felices. Gracias. Viviana Cisternas Bastía, estoy escuchando los lindos recuerdos de la lluvia. Oiga, se pasaron. Gracias por su grata compañía y los hermosos recuerdos que nos hacen recordar tiempos pasados. Y como usted siempre dice, hay 17 años con esta música en algún rincón del corazón. Como por ejemplo esta, que la escribió Armando Manzanero. Es muy buena.

0: Marito Camblor nos escribe a través del Facebook y dice qué manera de mojarme con tanta canción de lluvia. Oye, esta canción de Armando Manzanero, esta tarde vi llover, sirvió para que un entrenador argentino, no me recuerdo, el Bambino Vieira, entrenador de un club argentino, le dijera a uno de los muchachos que cómo había jugado. Sí. Perdió el equipo que él entrenaba y esa cosa. Y de repente hubo en la opinión del entrenador, aparece uno de los jugadores jóvenes del equipo. Y el profe Vieira, el Bambino, con muchos años de cancha y esa cosa, le dijo: mira, yo te voy a contestar con una canción de Armando Manzanero. Tarde vi llover. El niño del fútbol.
1: Opinando el fútbol.
0: Una última canción porque vamos a completar el programa.

Una que viene con Guns N' Roses, es de los años 90 y habla de la dolorosa pérdida de un amor, la melancolía y la aceptación de que no era para siempre. Ni siquiera la fría lluvia de noviembre. Wow. Y tiene un riff de guitarra. Wow. Hay que escucharla. Espectacular. Gracias, buenas noches. Hay Juan para todos. Sigan con Festival.

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0: 19 horas un minuto.
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0: Estas son las informaciones. La Corte Suprema decidió remover a 4 nuevos magistrados por mal uso de licencias médicas. En esta oportunidad se revisaron 8 casos, 5 que estaban suspendidos por el Tribunal Constitucional. La lluvia comienza a generar algunos estragos en la región de Valparaíso. Alejandra Zamorano, ¿qué tal? Buenas tardes.
2: Muy buenas tardes, Claudio. Mucha precaución para los conductores que estén transitando en la Avenida España en dirección hacia Viña del Mar, porque en el sector entre Puente Capuchinos y el Reloj de Flores hay un derrumbe ocupando la primera pista. Reiteramos la información. Precaución para los conductores que estén en Avenida España, dirección a Viña del Mar, porque desde Puente Capuchino hasta el sector del Reloj de Flores existe un derrumbe en la primera pista derecha. Así que precaución en el sector, porque ese derrumbe está causando alta congestión en el lugar.
0: Muchas gracias, Alejandra. Información en desarrollo y del minuto. Senadora Carol Cariola pide medidas para dar continuidad al sistema de detección de incendios. La legisladora pidió antecedentes a la CONAF y SENAPRED por el sistema que busca detectar emergencias. El senador Miguel Ángel Calisto confirmó que recurrirá ante la Corte Suprema luego de que la Corte de Apelaciones acogiera su desafuero en el marco de la investigación por presunto fraude al fisco. Gobierno ajusta a la baja expectativas económicas para este año. Chile no crecería al 1,8% esperado y Hacienda prevé una expansión de 0,7% del Producto Interno Bruto. Cristiano traza abandonar la concentración de Portugal. El seleccionador había incumplido su palabra. Presidente José Antonio Kast promulga ley de flagrancia y lanza crítica. Hubo años en que algunos se llamaban a atentar contra carabineros. En alerta temprana preventiva se mantiene la región de Valparaíso debido al paso de un sistema frontal que deja precipitaciones, fuerte viento e incluso probables tormentas eléctricas con granizos. Chile sube en ranking global de libertad económica y pasa a liderar América Latina. El informe del Instituto Fraser con datos del 2024 deja al país en 6 lugares más arriba que la edición anterior. Con moderno sistema de sensores, Servio monitorea el talud de la Avenida España. Presidente del PC, Lautaro Carmona, y agresión a estudiantes UC. Tengo serias dudas de hasta dónde había autenticidad en lo que ocurrió, dijo. 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

0: Lluvia. Bruselas, 7 grados. Cielo nublado. París, 8 grados. Viento y lluvia.
1: Patrick, Madrid, amor mío.
0: 7 grados.
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0: Belloto 5 grados. ¿Ah? Quilpues 4 grados. Montedónico 5 grados. ¿Ah?
1: Pura gente llora.
0: Mantagua 6 grados. ¿Qué más? Quebrado del Ají 7 grados. Claro que sí. Puertas Negras 4 grados.
2: Estamos hasta el LOL.
0: Placilla 48 grados. Ahí está, ¿qué más dice? Hola, ¿cómo están? Qué linda esta canción, Patrick. Oh,
2: está aprendiendo.
0: Patrick. Y aquí, ¿cómo decimos? Patrick. ¿Ah? Patrick, amor mío. Esa Isabel, mi colega, ¿no? Sí, sí. Isabel Patton. Claro que sí. Muchas, pero muchas felicidades. Gatito Alexis. Pasó lo que más temíamos. Se nos mojó el gatito. Oiga, gatito, que hemos tenido mala suerte. Anoche llegamos como a las 3 de la mañana por culpa de las micros que no pasan. Estamos y abandonan a su gente. Qué tremendo.
3: Es feíto.
0: Pero bien, un servidor, Claudio Bustamante, también vengo más mojado que... Oiga. ¿Qué árbitro del mundial? Tremendo. Pero bien, ahí estamos. ¿Y qué fue?
4: ¡Árbitro Collae!
0: ¿Qué le hace el agua al pato? Nada, pues, absolutamente. Oye, llueve mucho y ya están quedando algunas... Oiga, este deslizamiento de tierra que hubo ahí, este derrumbe, nos decía Alejandra. Hay harto taco, así que vamos a estar informando acerca de esa situación, todo lo que ocurre con bomberos y todo aquello. Así que, bueno, usted pone las sopaipillas, nosotros ponemos la música. Siguen girando los discos 45.

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1: Ay, Juan.
0: 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Estamos con ella porque está nublado, pero el sol alumbra a esta hora en festival.
2: ¡Ah, qué lindo! No, ¿cómo estás, querido Claudio?
0: Alejandra Zamorano.
2: ¿Cómo están? ¿Cómo bien. Estás, querido gatito? Se mojaron bien. Mucho.
0: Un poquito mojada, pero la chaqueta.
2: ¿Cierto?
3: Bien, gracias a Dios.
0: Bien, bien. Oye, hermano.
2: Tenemos un montón de contingencias en paralelo. Bueno, partamos primero por el tema de lluvias, porque yo me siento como en Macondo, como que empezó a llover ayer y como que no sabemos cuánto va a llover porque se había dicho que esto era más cortito, pero se está alargando más de lo previsto.
0: Claro que sí.
2: Y de hecho,
0: el rato es bien intenso.
2: Exacto, porque desde ayer que comenzó, porque se suponía que esto iba a comenzar hoy día en la tarde, lo más intenso iba a ser durante la noche y terminaba mañana. Pero esto empezó anoche.
0: Claro, pregunten a nosotros.
2: Exacto, los pilló a ustedes,
0: claro.
2: Y no ha parado.
0: No
2: o
0: ha
2: sea,
0: parado.
2: Siempre ha sido constante, de repente un poquito más fuerte, pero es una constante. El director de SENAPRED Regional, Cristian Cardemil, realizó un nuevo balance precisamente por lo mismo, porque hay cambios. El último balance lo había hecho como a las 5 de la tarde y hace menos de media hora realizó un nuevo balance y los invito a que lo escuchemos.
4: Desde la Dirección Regional de SENAPRED Valparaíso queremos informar a la comunidad que la Dirección Meteorológica de Chile ha actualizado su alerta meteorológica vigente por precipitaciones moderadas a fuertes para nuestra región. El organismo técnico ha indicado que es esperable que el periodo de más alta intensidad de precipitaciones ocurra entre la noche del día de hoy a mediodía del día de mañana, pudiendo llegar a registrarse sobre 30 milímetros en dicho periodo. Asimismo, a contar del mediodía del día de miércoles, es esperable que las precipitaciones comiencen a disminuir en su intensidad y que experimentemos algunas tormentas eléctricas. Desde esta dirección regional queremos hacer un llamado a la comunidad al autocuidado, a no exponerse innecesariamente, a seguir las instrucciones y recomendaciones de la autoridad y sobre todo a informarse a través de los canales oficiales, pudiendo recurrir a nuestro sitio web www.senapred.cl.
2: Ahí entonces el último balance que realizó el director regional de SENAPRED, que es Cristian Cardemil, y ahí si ustedes, bueno, a lo mejor lo nota, nuestro auditor que ha estado durante el día con nosotros, ahí hubo un cambio importante en lo que él dice en la cantidad de milímetros,
0: claro.
2: Porque está hablando de 30 milímetros.
0: Vamos al alza.
2: Solamente entre lo que viene ahora en la noche, claro, hasta mañana al mediodía.
0: Claro. O sea, lo que todavía no llueve, que va a llover.
2: Es todavía lo que no llueve, porque se había dicho que el fenómeno total iban a ser entre 20 y 30. Se dijo en un inicio,
0: claro,
2: que ese era el total. Pero yo al ojo, porque la verdad no tengo esa cifra, todavía no la tengo, pero yo calculo que al menos hoy día, yo creo que debemos haber llegado ya a los 20. Porque claro, esto ha sido una constante. No ha sido fuerte, pero...
0: Claro, constante.
2: Pero es constante.
0: Fíjate, en Quillota se habían dado la cifra de 38 milímetros.
2: Es que, ojo, que en la zona interior, en las zonas interiores iba a ser más.
0: Más, claro.
2: Yo, mi comentario es súper centralista porque lo estoy hablando bien del como el Gran Valparaíso.
0: Claro.
2: En el Gran Valparaíso ayer la estimación era el total del fenómeno entre 20 a 25.
0: Claro.
2: Pero ahora ya estamos hablando que solo durante esta
0: a
2: noche lo que se
0: debería,
2: viene,
0: claro,
2: a lo menos son 30.
0: Claro.
2: Entonces,
0: sumado a lo que ya cayó.
2: Exacto.
0: Ya.
2: Así que... lo que yo más la recomendación que hacemos, bueno, todavía hay personas que tienen que retornar de sus trabajos, ¿cómo se llama? Que tengan la precaución. Si en la casa todavía, o sea, hemos tenido un invierno bien crudo, pero si todavía hay algún problema, todavía hay tiempo para amarrar, colocar una lona, hacer algo, porque vamos, lo más fuerte vendría ahora en la noche.
0: Vamos a ver el tema de Metro Valparaíso para la gente que... Porque hay un serio problema con las micros que en la tarde-noche simplemente si llueve no
2: hacemos, no corre. Hagamos el llamadito como siempre, a los conductores no sean así. O sea, en realidad pónganse una manito en el corazón, en el sentido técnico. Todas las micros debiesen cumplir sus recorridos,
0: claro,
2: porque ustedes tienen contratos vigentes.
0: Claro.
2: En el sentido técnico.
0: Licitación que
2: las
0: respetar,
2: licitaciones, claro, hay que respetarlas. Entonces también pensemos, por último, ya si entiendo que hay problemas y unas cosas de plata, sí. Pero hoy día es día de lluvia y sí, hay personas que están trabajando, claro, y van a salir tarde, así que no las dejemos botar.
0: Metro Valparaíso, así más ratito nos comunicamos con ellos para chequear que
2: esté funcionando. Y me está avisando acá, le mandan un saludo porque es un amigo de Radio Festival, que es Pablo Rivera. Ya. Y él me está diciendo que en Curauma ya van 40 milímetros. Mira. Así que ahí le vamos a dar las gracias por este datito, porque claro, esto es en... claro, dependiendo de los sectores.
0: Así es, súmele 30 más.
2: Exacto, sumemos 30 más. Y también otra cosa, no hay nada con respecto hasta el minuto, suspensión de clase, no hay nada de eso. Uh-huh. Así que también ocupemos el sentido común. De repente, a veces simplemente no necesitamos voluntad que lo esté diciendo
0: persona,
2: ¿no? Que lo esté, claro, diciendo o el colegio, ministro, o la ministra. No, o sea, también tomé la decisión, claro, si usted ve que esto es así, va a empezar a llover más, no lo manden.
0: No lo manden, pues, exactamente.
2: Es, claro, una cosa de sentido común, como sí, a mí me gusta ocupar la palabra.
0: Exactamente.
2: Nos vamos a ir cortito a otra contingencia. Esto es como para que entiendan un poco, porque durante el día subimos la noticia que el peritaje judicial, había un peritaje judicial con respecto a la demolición de las casas del Olivar. ¿Se acuerdan, claro, que hay un tema ahí que no estarían bien construidas, claro, y todo?
0: La empresa reclama, el ministro las mandó
2: Y el ministro las mandó a peritaje. Bueno, en la tarde apareció un informe por el lado elaborado por el perito judicial, que es Jaime Berríos, que él es el que está justamente junto con la constructora San Sebastián, y el servicio de viviendas de Quinta Región dice, estableció con claridad que la empresa ejecutó las obras de conformidad y en estricto apego al proyecto diseñado y aprobado por el propio Servio, y que las principales anomalías detectadas posteriormente estaban asociados a errores de cálculo estructural y formulación del proyecto de la propia repartición estatal. Pese a estos antecedentes, el ministro Iván Poduje, a semanas de haber asumido el cargo, ordenó la paralización total de las obras, acusando a la constructora de no cumplir las normas ni la calidad, pese a no tener ningún respaldo técnico para dicha determinación. Eso es parte de un comunicado que realizaron en esta tarde, justamente
0: la empresa,
2: porque está, eso es lo que dice la empresa, y que obviamente está en contra de lo que dice el ministro. Bueno, tenemos las palabras del Seremi del Mimbu, que justamente en esta tarde él también hizo una declaración como para una respuesta de esto y para que no se generen estos como enredos que se dan.
0: Escuchamos.
1: Hola a todos. Primero que todo, quisiera establecer un comentario respecto a los titulares que han salido en algunos medios de comunicación respecto a que supuestamente el peritaje no detectaría fallas. Esto es totalmente incorrecto. Lo que es correcto es que luego de revisar el informe del perito, nosotros como ministerio hemos logrado constatar que se mantienen las conclusiones de los informes del IDIEM, ¿ya? Los cuales no fueron considerados en el peritaje y que acreditaron graves fallas estructurales, incumplimiento de la norma sísmica, incumplimiento de la norma de resistencia al fuego y utilización inadecuada en cuanto a materiales no certificados, entre otras deficiencias. Esto reafirma la decisión del Ministerio y reafirma nuestro compromiso con entregar casas nuevas, seguras y de calidad para las familias damnificadas. También quisiera agregar de que el peritaje no acredita la seguridad, no acredita de ninguna manera la seguridad de las viviendas en el Olivar, y se mantienen las graves fallas estructurales e incumplimientos sísmicos y de resistencia al fuego.
2: Esas eran entonces las declaraciones del Seremi de Vivienda de la región de Valparaíso, Marcelo Ruiz. Esto en respuesta a lo que había sacado durante la tarde, y es verdad, en realidad es una información que se replicó rápidamente durante la tarde en distintos portales y medios de comunicación a nivel regional y nacional, y obviamente salen inmediatamente también desde el Mimbu a aclarar que acá son como dos cosas distintas. Uno está diciendo que, claro, que a lo mejor el ministro lo hizo muy apresuradamente, pero por el lado del Mimbu están diciendo que, ojo, lo que ellos están diciendo es que no están cumpliendo las normas sísmicas y las normas de construcción, algo que en parte lo vimos, no sé si ustedes se recuerdan, como en julio, cuando vino este temporal gigante.
0: Sí, exactamente.
2: Y que No pasaron la prueba porque las murallas se derrumbaron. Correcto. Y estamos hablando que eran lluvias. O sea, claro, lluvias fuera de lo normal, pero son lluvias. Ahí se notaban que los pernos gigantes no eran los que correspondían. Entonces, igual hay algo.
0: La verdad, y la justicia mantiene el proceso, porque si hubiese sido acogida plenamente la parte de la defensa, hubiese una orden de no innovar y se hubiese paralizado la demolición, cosa que no ha ocurrido.
2: No, así que bueno, lo que esperamos obviamente en pos de los vecinos del sector del Olivar, que lo han pasado pésimo, lo han pasado terrible, sí. Desde la semana pasada ahora además tuvieron que volver a revivir todo esto, claro. Con el tema también de los condenados que están viendo, o sea, todavía no hay nadie condenado, están en ese proceso todavía de cuántos van a ser los años, si se les van a dar años o no, porque estamos en un proceso judicial. Esto ha pasado ya 2 años. La gran mayoría ha hecho una autoconstrucción. Correcto. Pero hay muchas familias que todavía están ahí.
0: Correcto.
2: En el aire.
0: Y aún no tienen, y claro, yo entiendo que para mucha gente que les demuela, que hayan casas que estaban hechas, que estén siendo demolidas, les puede sonar raro, pero también está ese otro tema técnico también,
2: ¿no? Está el tema técnico, pero sí. Es como que yo siento, en algún minuto, un compromiso que tenemos obviamente con los festivaleros, en algún minuto vamos a tener acá al Seremi, el Mimbu, o al mismo ministro, porque la sensación que a mí me da es que esto va como todo en paralelo. Porque hace poco se hicieron entrega 8 viviendas de 220 que se van a entregar. Hay una parte que se está entregando. Tenemos la otra parte que es la que está con el orden de demolición y está atajado judicialmente.
0: Correcto.
2: Y además tenemos otra parte más que todavía está esperando cuándo va a empezar la construcción. Entonces como que igual tenemos como 3 frentes.
0: Exacto, todo claro, en distinta etapa.
2: Con nuevo gobierno que lleva 7 meses.
0: Correcto.
2: 8 meses, ¿cuánto llevamos? Como 7, 7 meses más o menos. Entonces, claro, son distintos frentes. Y obviamente nosotros nos ponemos al lado de los vecinos que lo han pasado pésimo.
0: Claro que
2: y
0: sí.
2: Desde acá lo único que esperamos es que la construcción sea la más óptima y que quede en buenas condiciones.
0: Que
2: porque
0: lo
2: ahí
0: más rápido y
2: es donde van a vivir. Sí. Y van a vivir eternamente y sus hijos y nietos y etcétera.
0: Claro, sí. Claro, sin lugar a dudas.
2: Así que esas son las informaciones del minuto, Claudito, para que todos quedaran. Porque si saben ahí qué es lo que pasó en el mismo, bueno, ahí es el enredo y la confrontación que existe actualmente en el mismo.
0: Nosotros mostramos los hechos, ustedes tendrán su opinión.
2: Exacto.
0: Muchas gracias.
2: Que tengan bonita tarde.
0: Listo. Siguen los recuerdos.
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0: ¡Ay, qué lindos, bellos, hermosos, maravillosos, esplendorosos recuerdos! De todo eso termina en oso. Y aquí está su oso. 25 minutos para las 20 en Festival, la radio en colores de Chile, día de lluvia, ya pues. ¿Quién pone la sopa y pilla, maestro? Oh, pasaditas, dijo el joven Lalo. Buenas tardes. Hola, ¿con quién
1: hablamos? Hola, Claudito, ¿cómo estás?
0: Bien.
1: Qué linda la... la manera de entrar con la música. No está lloviendo. No está lloviendo. Está súper lloviendo, Claudito. Yo me puse a hacer sopa y pillas tempranito.
0: No
1: me como a las 12 del día. Hice y...
0: no me
1: para este día de lluvia. Como tenía zapallo, harina, manteca. Vamos a amasar, un, dos, tres, y salieron mis sopaipillas.
0: Con exquisitas. El tonto zapallo.
1: Se les quiere un montón. Pobrecito, a la hora que llegaron, ahí lo estoy escuchando. Qué terrible, la locomoción colectiva.
0: Sí, no, exactamente.
1: Ya, cuídese, abríguese, no se resfríe, toma la... mucho.
0: Menos mal que había un motel por ahí.
1: Jengibre, así lo hago yo, para cuidar la garganta.
0: Gracias.
1: Ahí el miel y el yoyo se andan pillando, ¿sabe qué lo altera el día de lluvia?
0: Ay, los gatitos,
1: corren, saltan, pelean, se aman. Oh, Dios mío.
0: Se vuelven inquietos los gatitos
1: con la lluvia. Y la pepa se hace la loca. La pepa se hace la loca. Le gusta molestar.
0: Es por el nombre.
1: Se la ve tan paciente. Acá la señora se dice que los quiere un montón y los escucha todos los días.
0: Tranquilice a su
1: gatito. Ojalá yo tuviera un auto, lo iría a dejar a todos a su casita, pero no sé ni manejar, po.
0: Ah, bien. Entonces tenemos esperanza. Qué lindo. Gracias, Edith. Bueno, así es la cosa. Así es la cosa. Pero bien, se hace lo que se puede, ¿o no, maestro? 24. No, ¿y qué tanto? Si es pura. Ah, es agua nomás. Y aquí. Aquí le ponemos el pecho a las balas. Claro que sí. Aquí hay chicharrones. Se nota, ¿no? Ya. Ya.
2: ¡Buena, Rambo!
0: 24 para las 20 en Festival.

0: Oh, sabori di sale, qué linda canción es el italiano Gino Paoli. Mira, qué bien. Algún día me la oí, caro. Sí, sí, sí. Sabori di sale, Blanca Urrea. Vamos a Facebook. ¿Qué tal, Osito Travieso? Buenas tardes, ¿cómo estás? ¿Se mojó? Espérate.
1: Estamos hasta el loli.
0: Oye. ¿Le contesta eso la pregunta? Mire, mire las mangas de la camisa, ¿verdad? Espérate. Ya, ahí están. ¡Uy, qué tremendo! Ay, señor. Se mojó mucho. Cuídese el regreso a casa de la lluvia. Si estamos preocupados. Sí, sí, sí. No, nos vamos a ir nadando, parece. No. Besos de Bellotito Lindo. ¡Uy, qué belleza! Bellotito Lindo. Tina, hola Tina, ¿cómo estás? Tina Ayala Rojas. Hola Osito, Gatito, Alecita, ¿cómo están? Espero que la lluvia no les complique el regreso a casa. En Santiago llueve a nivel descomunal, dice.
2: ¡Ay, caramba!
0: Oye, es fuerte la cosa, ¿eh? Quisiera pedirte, Osvaldo Díaz, un beso grande. No sé si el beso grande es para nosotros o el tema de Osvaldo Díaz, no sé. Osvaldo Díaz. Este es el que se le olvidó la letra una vez. Oye, pobre Osvaldo Díaz. Lo molestaron tanto, parece.
3: Es feíto.
0: En su tiempo. Era como el zúmbale alexítico de... Oye, a todo el mundo. Oye, se le olvidó la letra. Son cosas que pasan. Calcule, a mí también me ha pasado, ¿no? Que la letra no se me olvida, pero... Sí, se me ha olvidado llegar a la casa.
4: Pórtate bien.
0: Una vez se me olvidó como 3 días. 17 minutos para las 20.
5: ¡Estoy indignada!
0: 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Cuando me encontraron no sabía, mi señora, si abrazarme o matarme.
5: ¡Estamos al borde del abismo!

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1: 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No, vamos al Festival Zap. Qué rico que está lloviendo, tomándose un cafecito. Oh, usted que está en la casa, nosotros... Bueno.
2: ¡Aquí estoy!
1: Hola, buenas tardes, qué rico.
3: Hola. Hola, Claudito, hola, Gatito y Alejandrita Zamorano. Aquí Rosita Citera saludando lo de Forestal, mi niño.
1: Eso.
3: Ya tomé oncecita ya. Con sopa y pilla que las preparé yo misma. Así que eso, mi niño.
1: Hechas con sus propias
3: escuchando
1: manitos.
3: Los lindos recuerdos, como todos los días. Está muy linda la música, bien. Claudito.
1: Qué bueno.
3: Espero que no hayan llegado tan mojados.
1: No.
3: Yo hoy día no trabajé, así que menos mal que estoy en la casita, pero mañana dice que sigue lloviendo, así que mañana tengo que trabajar, yo creo.
1: Sí. No, y esta noche, espero esta
3: que
1: noche
3: no
1: va a llover.
3: Fuerte como hoy día. Así que eso, pues, mi niño, aquí estamos escuchando la linda música, le mando un abracito, hartos cariños, muchas bendiciones para usted y muchos besitos, besitos, besitos.
1: Besito.
3: Y muchos besitos. Eso. Que esté muy bien, cuídense
1: qué
3: mucho.
1: Qué rico, qué rico, qué rico. No importa que nos mojemos, total, vamos con harto pechito. Está bien, está bien, está bien. Oye, de todas maneras, como igual hay algo de viento, habían anunciado ráfagas o rachas de hasta 40, 50 kilómetros hora, mantengan los celulares cargados siempre, ¿no? Porque siempre es probable, ¿no? Que pueda alguna rama caerse, se corta la luz. Entonces... Ah, no, sí. Ya pensaron que nos habíamos caído. Entonces de repente se... Algo en el festival. ¿Ya? ¡Qué bueno! ¿Entendieron, cierto? 11 para las 20.

0: Qué bien, qué bien. 6:20. 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Buenas tardes, noches, radio.
1: Claudio.
0: Éjale.
1: Alexis.
0: ¿Qué pasó, mi
1: ¿Cómo
0: chamo?
1: ¿Cómo están?
2: Hola, Baburri.
0: Bien.
1: ¿Cómo les va?
0: Mojados, pero bien.
1: Mira, soy imprudente. Yo voy bajando desde Canal Beagle acá para el Jumbo. Oh, y yo voy, llueve. ¿Sabes qué? Esa parte de la avenida es embajada. Claro. Yo voy a 40 kilómetros por hora. Y creo que voy a alta velocidad. Y pasan, la gente pasa, mínimo, debe pasar como a 60, 70 kilómetros por hora. Oh. La gente es imprudente, qué increíble. Para...
3: Es feíto.
0: Claro.

0: Claro, porque
1: después se andan preguntando, Claudio, de verdad, que por qué le pasan las cosas, que por qué le ocurrió el accidente, que por qué lo chocaron, que por qué se dio vuelta, y no son conscientes de lo peligroso que es manejar a esa velocidad.
0: Correcto.
1: Increíble.
0: Con el pavimento resbaladizo, más resbaladizo que el conté. 4 minutos para... 4 para las 20.
2: Peligroso que
0: sí,
2: queda
0: hay
2: en
0: que
2: el
0: tener
2: Néstor.
0: Cuidado, hay que tener cuidado.
3: Hay que cuidar.
0: Sí, porque mira, a veces uno y te pueden hasta chocar y tú manejar bien y te chocan. Imagínate, sí, pues, tenía un amigo ahí.
4: Respeta la distancia,
0: claro,
4: hoy.
0: Claro. Y él la respetó, pero el de atrás no la respetó. Y al final le rayaron la pintura.
3: Ay, Juan.
0: 4 minutos para 20 horas.
4: ¡Mío, sí. No!
0: Sí, estaba muy molesto. El problema es que después andaba pidiendo reconstitución de Sierra.
5: Osito golosito. 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

Esperamos haber cumplido con vuestro requerimiento. La cita es para mañana de 18 a 20 horas, siempre por Festival, la radio en colores de Chile.

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0: 20:01.
1: Sin punto. 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
0: Estas son las informaciones. Gobierno anuncia que no perseverará en reforma de seguridad y los senadores presentarán mañana nueva propuesta. Republicanos piden terminar la comisión investigadora de Steiner. La izquierda trata de fabricar una historia. Los parlamentarios del oficialismo cuestionaron el avance de la comisión. Vivían más de 140 familias, fue el balance que dejó el desalojo de la toma de Maipú, donde fue encontrado muerto Ronald Ojeda. El alcalde confirmó que construirán un memorial en el lugar. A contar de las 23:30 horas, la selección chilena de fútbol jugará ante su par de México en el último amistoso de la gira que realiza en Norteamérica. Autoridades del agro realizaron un llamado a los productores y encargados de unidades productivas seleccionadas por el INE a participar y entregar la información en el marco de la Encuesta Nacional Agropecuaria 2026. A las 20:30 horas en el Estadio Monumental, Colo-Colo disputará el partido de vuelta de los cuartos de final de Copa Chile ante Deportes Puerto Montt. Presidente José Antonio Kast defendió recortes en presupuesto. Queremos que los recursos que tiene Chile lleguen de verdad a las personas más vulnerables, dijo. Seremía de Desarrollo Social y Familia refuerza red de albergues y despliega plan Protege Calle ante sistema frontal en la región de Valparaíso. En Petorca inician encuentros participativos para la licitación de 32 nuevos servicios de transporte rural en la región de Valparaíso. Municipio de Viña del Mar inicia construcción de nueva cancha y espacio de encuentro vecinal. En Reñaca Alto, la iniciativa que fue postulada por la Junta de Vecinos a los presupuestos participativos municipales. 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

0: Hola, buenas noches, ¿cómo están? Bienvenidas, es otro programa este. Bienvenidos, el gran festival hasta las 23 horas. Estamos sus amigos de la pandilla festivalera, los lobos de la noche. Claro que sí. Con el gatito mojado, pero bueno. Ahí está, gatito. Bien, sé que se ha ido con... Póngase al lado de la estufa. Claro. Claudio Bustamante, un servidor por acá en las palabras. Algo nos mojamos. Sí. Pero es agüita.
1: ¿No? Osito travieso.
0: 20 horas. Menos mal que siempre ando con otra muda. No tengo acá en la radio. Bueno, para el evento climático grande, como se había anunciado que era el evento importante. Y ahí tengo, ¿qué? Tengo pantalones, tengo zapatos, tengo también.
2: ¿Con qué ropa?
0: Y también. Y no, y la chaqueta me la llevé el otro día. Sí, claro, que venía muy, me vine muy desabrigado, después medio frío, así que ahí me llevé la chaqueta. Claro que sí. Así que bueno, siempre hay que tener una cartita bajo la manga. Y aquí están los huevos, pues. Los huevos de los Perales. Qué rico, sabroso los huevos. En Parcela B7, Valle del Margamarga, Quilpués. En Quilpué, pues ahí están los Perales. Sí. Sector agrícola, sector rural de Quilpué. Qué lindos son esos sectores. Ahí. La Retuca, los Perales, los Quillayes, los Coligües.
3: Ay, Juan.
0: También. Toda esa parte ahí, ¿eh? Y más allá también está, ¿cómo se llama? Coyihuay, Camino Coyihuay, maestro. Camino para Culebrero, ese. Yo la primera vez que fui a Coyihuay me quería morir, maestro. Porque más encima era camino de tierra en ese tiempo. Yo decía, yo que tengo vértigo a la altura. Y de bajada era peor. Así que no,
2: pero hasta el LOL.
0: De bajada tomé mis precauciones.
2: ¡Salud, compadre!
0: Así que no supe cómo. 20 horas con saludos para Coyihuay. 20 horas con 12 minutos. Lo que pasa es que tienen una chicha muy buena por allá.
4: Una delicia.
0: Y uno que es débil

0: ¡Eso! ¿Qué pasó, maestro? Ahí estaban los Palmeras.
1: ¿O no?
0: Claro que sí. ¿Con quién? Con los Palmeras. Sí, el de los Palmeras, justamente.
1: ¿Sí?
0: Con los los auténticos decadentes están grabando ahí varias colaboraciones y todo aquello. Bueno, grabaron uno con Mon Laferte también en su minuto, claro que sí. ¿Han tenido problemas con la lluvia o no? ¿Cómo han estado? Nos avisan, ¿eh? Cualquier cosita, por favor. +569 537 293 25. Nos avisan cualquier problemita que tengan con la lluvia. Vamos al Festi WhatsApp a escuchar y ¿qué onda? ¿Qué onda? A ver qué pasa. Hola. Buenas noches.
2: Hola, gatito, ¿cómo está? Buenas noches. Bueno, aquí en la casita ya tomando un cecito con mi mujer y escuchando ahí la conversación de Sandrita, ¿no? Esa es la diferencia de los troles, pues. Ellos cumplen su horario un poco más lento que los demás, pero lo cumplen.
0: Ah, sí, pues, claro.
2: En
0: sí,
2: relación
0: es muy rico viajar en
2: troles. Al otro tipo de transporte, ¿no? Pero bueno, ojalá que eso se expande a los cerros, porque de verdad hace mucha falta. Aparte de la educación.
0: Sí. Están, sí.
2: Muchas gracias cuando dicen cuando uno se baja, o buenos días, buenas tardes, cuando sube. Y la gente también, sí, el recíproco ahí también le da las gracias.
0: Así es.
2: Eso.
0: Se nota,
2: gracias,
0: se agradece.
2: Buenas noches, aquí los acantilados, la llancha, lloviendo copiosamente.
0: Bueno.
2: No ha parado. Que tenga buena tarde, Claudito y Gatito. Que tengan un lindo regreso,
0: tremendo,
2: a la casita con cuidado, que ha habido mucho accidente.
0: Sí, hay que tener mucho, pero mucho cuidado. Y es cierto, y cuando uno le toca un chofer ahí, bien caballero, educado, pucha, que se agradece. Se agradece de todas maneras. Y de repente en la noche, hasta luego. ¿Qué más, hermanito? Oye.
3: Sí, pues, hermanito.
0: Sí, sí. Claro. Yo dije, va, el chofer evangélico, dije.
4: ¿Dónde estáis, maldito?
0: 20:19 ya en festival, haciendo sopa y pillas. ¿Por qué me tientan de esta manera, chiquillos? ¿Ah? Me mandan fotos de la sopa y pilla.
1: Ay.
0: Anoche me mandaron fotos de un cake.
5: ¡Hácele un cake ahora!
0: Bien, así que bien, bien, bien. Y con lo que me gustan, los queques. Y la sopa y pilla también. Qué bien. Ya
6: golosito, que... golosito.
0: 1, 2, 3, 4 sopa y pilla. Bien. Oh. Está a llegar, maestro, y ponerle mayo.
1: Uy.
0: Mostaza. Pebre. ¿Ah? Claro que sí, lo que usted quiera. 20:20
1: La quiero con mayonesa, sin ketchup y con mostaza.
0: Le conté que una amiga el otro día me pidió que le hiciera el con cilantro.
1: Rajúñame.
7: Estamos al borde del abismo.
0: Y yo, el tonto, compré tomate y perejil y le hice el ají. Me dijo, tú no entiendes indirectas.
8: Cristo.

0: 4 grados, Barcelona. Sigue lloviendo, lloviendo, maestro. Lloviendo un picarón con calzones rotos.
1: Osito golosito.
0: Lloviendo unos calzones rotos. Qué
2: ay,
0: una delicia. Y si no están rotos, no importa.
3: Aquí, ¿con qué ropa?
0: Aquí completamos el 20 horas con...
4: ¡Esto es una trampa!
0: 26 minutos. No, si no serían sopa y pilla. O el picarón. ¿Ah? Claro que sí. Ya, picarones o sopa y pilla. ¿Qué quiere, gatito? ¿Le gusta el picarón a usted, no? ¿Le gusta la sopa y pilla? ¿Ah, pasadita? ¡Oh, no, no, no! Sin pasar.
4: Ya. ¡Qué
0: bueno! 20 horas con 26 minutos. Rosita Mosantón en Facebook. Hola. Buenas noches, Claudito. Bendecida tarde.
2: Hola.
0: Lluviosa. Ojalá no tengan problemas a su regreso a casa. Como decía Braulio, a tu regreso a casa. Yo cocinando unos garbanzos. ¡Uy, qué rico! Acorde al día. Claro. Según yo, dice, ojalá mis enanos piensen igual. No, los garbanzos están pintados para un día de lluvia. Gracias por la compañía. Oh, mire, aquí huelo los garbanzos.
2: ¡A comer!
0: Gracias por la compañía y los recuerdo. Los adoro, los amo, dice. Gracias, Rosita Osandón. Oh, yo también amo a los garbanzos. María Angélica Bustamante Mancilla. Buenas noches, hola. Don Claudio Bustamante. Joven gatito.
5: Hola, hola.
0: Se nos mojó el gatito, le conté. Bueno, que tengan un excelente programa y un buen retorno a vuestros hogares. Un gran abrazo, dice María Angélica Bustamante. Perfecto. Aquí tengo otro mensajito, pero en el celular.
6: ¿Quién es?
0: Ay, que dice... Oh, yo estoy igual que el gatito. ¿Cómo? No me digan esas cosas.
4: ¿Sabes qué? Yo lo voy a funar a ustedes.
0: Sí, señora, tiene toda la razón.
7: Osito calientito. Ah.

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0: Oh, nena. Oh, yeah. Bien, deja de bailar. Y 22 minutos para las 21 horas. A las 21 horas viene Sala de Guardia aquí a Festival. ¿Cómo lo han pasado con la lluvia? ¿No han tenido mayor problema? Ojalá que no. Ojalá que no. Cualquier cosita nos avisa, por favor. Mantengan sus teléfonos cargaditos, ¿ah? ¿Eh? Sabe que de repente algún corte de luz o alguna cosa por ahí puede pasar. Vamos al festival. Sí, pues, Henry Panueva resucitó. Buenas noches, hola.
1: Hola, Radio Festival, buenas noches.
0: Hola. ¿Cómo están? ¿Cómo están?
2: Radio Festival.
0: Lorena.
2: Estamos en Punta Arena.
0: Estamos echando de menos.
2: Es febrero. Vamos a volver para Viña.
0: Oh, qué bueno.
1: Ahí lo vamos a ver de nuevo.
0: Sí.
1: Mi hija quedó encantada con haber conocido a Ernesto Coyote.
0: Mira.
1: Como él también era de acá.
0: Qué maravilla.
1: Y un gusto haberlos conocido.
0: Qué maravilla. Mi hija
1: quedó súper contenta. Ahora en febrero vamos a ir de nuevo.
0: Qué bueno, compadre.
1: Mandarle un saludo a todos ustedes y en especial a la familia Castillo.
0: Castillo.
1: Que tuvo una pérdida. Al cielo, el Castillito, que tenía 96 añitos ya.
0: Pues.
1: Y hoy ya se fue al cielito ya. Mandarle un saludo a mi viejito payaso,
0: fuerza,
1: a mi tía Maiga, a la Rosita, a la tía Inés, Fernando Castillo, a toda la familia Castillo ya de Viña del Mar, de Reina Calto, por la pérdida que tuvieron.
0: Claro.
1: Y saludo a mi viejo Juan Cortés Gutiérrez y a mi mami Olía Barahona que están en el cielo. Y un temita, ¿por qué te marchas, abuelo? De Jorge Torres, de Punta Arenas.
0: ¿Por qué
1: y...
0: tengo que irme?
2: Loreta Torres.
0: ¡Ay, Lorena!
2: ¡Aviva, festival!
0: ¡Seguimos siempre arriba!
1: ¡Que estén bien!
0: ¡Muchas gracias! Claro que sí, mira, ahí estaba. Y vinieron y conocieron al negrito, y vinieron en el horario del negro collado. Y el negrito la atendió súper bien. Qué bueno, qué bueno. Qué alegría, maestro. Punta Arenas presente. Bien, en Festival La Radio en Colores de Chile.

Dicen que la gente mayor sobra en todos los sitios. Mi abuelo ya sabía esto hace mucho tiempo. Por eso, un día hizo su maleta y se marchó. Quizás para no estorbar.

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1: Regalón de regalones, señoras y señores. Dice haber estado con más de 1,000 mujeres también. Julio Iglesias.

0: El gran, único Julio Iglesias. Osamos que los adoro. Si tuviera un hijo, le pondría Enrique. Y si tuviera una hija, le pondría Chabeli. Y Chile. Adón, soy chueco.
1: 11 minutos. ¡Pura falacia!
0: 11 minutos para las 21 horas. 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La radio en colores de Chile. Oh, qué linda esa canción. Confieso.
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0: un poco, maestro.
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0: Pero más. Pero más me gusta el vino, dijo. Ah, no. Pero mujeres. Ya, más 569-537-293. 25. ¿Han tenido problemas con la lluvia? Nos avisa cualquier cosita, ¿ya? Oye, está ganando Colo-Colo. Colo-Colo versus Deportes Puerto Montt. Colo-Colo 1, Deportes Puerto Montt 0. Gol de Colo-Colo, Correa. Gran combinación entre el argentino y Gedeón Díaz. El primero se la abre hacia la banda izquierda, mientras se proyecta hacia el área, dice, y el joven volante le pone un centro perfecto a la cabeza para que Javier Correa marque como el 2. Marque el 2 a 0 global en la llave. Gol de Colo-Colo, gol de Colo-Colo, gol de Colo-Colo. Colo-Colo 1, Deportes Puerto Montt 0. ¿Ah? Se lo contamos aquí en Festival. 10 minutos para las 21.

0: Bien, qué maravilla, qué maravilla. 5 minutos para las 21 horas. Se nos vienen las noticias a la... Luego, pues, claro, a las 21 horas. Tengo por acá. Jaime Rodrigo Guzmán Venegas. Hola, Jaime. ¿Cómo está? Hola. Sí, Claudio Bustamante, Alejandra. Y Alexis, todas las canciones dedicadas a la lluvia. Bien, excepto una. Que de un tal grupo mexicano que se hace llamar, me parece, Manadis. Que no los representan para nada, porque Maná es el alimento milagroso que se le dio al pueblo de Israel por 40 años, claro, en su travesía por el desierto. El Maná caía del cielo. Y cuenta la Biblia que no... Mire, el ser humano como es, pues al tiro muchos trataron de guardar, ¿o no? Guardemos Maná. Y
1: ¡ladrón!
0: Y al otro día estaba malo, se echaba a perder. ¿Y cuál era la gracia? No, que el alimento que había todos los días. No necesitaban guardar nada.
1: La Biblia no le entrega una señal.
0: Sí, pero bueno, el ser humano siempre había acaparado.
1: ¿No hay una señal para usted?
0: ¿Se acuerdan con el COVID, el lisoformo y todas esas cuestiones? El alcohol gel, lo encontramos. Nada. Oye, la gente se llama de a 15. Que tengan buena jornada, abrazos, postdata, espero que hayan llevado unas buenas botas o zancos para atravesar las calles anegadas de Viña del Mar. Sí, yo menos mal que tengo unas muy buenas botas de agua. Sí. Son unas botas negras.
2: Porque, ay, Juan.
0: Por ahí me dicen el de las botas negras. Pero es falacia, porque yo no trabajo, ese trabajo no lo hago yo.
3: ¡Ay, es pura falacia!
0: 4 minutos para las 21 horas. No hagas a los demás lo que no quieres que te hagan a ti, ¿o no?
1: Claro. Me voy a la capilla.